andaduras, frescos caminos de la música para encontrarnos, para escucharnos, para sabernos de aquí, de este tiempo, seres de este lugar, de esta región. Con el derecho a la historia que nos toca, rioplatenses, criollos, en suma. Sensibles a estas resonancias llenas de identidad, de valor independiente. Andaduras. Soberanía del sentido, compatriotas solidarios, atentos a la voz de la tierra y a la memoria de su gente. Somos del sur, de este sur que nos duele, con la independencia vedada por los mercaderes del imperio. Andaduras en el aire, con el sonido de la radio, con la voz que nos identifica cuando decimos... Cruzando lomas, ya llega con su carga musical. Viene a plantarse en el dial para cumplir con su entrega. Un tren de famosa brega de cultura regional es la revista radial con el pasaje al momento. Desde Nogoyá a los vientos se presenta el tren zonal. Esto lo decimos porque siempre es bueno acompañarse con la radio. Usted lo sabe. La importancia de la radio, nuestra radio compañera, esa compañía que está al lado nuestro mientras estamos quizás viajando, visitando a la familia o estando solos, disfrutando de un tiempo para uno que es tan importante. En el aire nuestro, en esta luz que nos pertenece, en esta tierra que aunque sojuzgada, enajenada, entregada por los traidores, sigue siendo nuestra patria, nuestra República Argentina, nuestra provincia de Entre Ríos y el Pago Chico, donde cada uno va afincando sus sueños, va apoyando el pie para poder vivir y proyectar la vida día a día en los años que tenemos, en los años que nos permiten desarrollarnos con proyectos válidos en la medida que sean para bien de todos y para mal de ninguno. Mientras disfrutamos este tiempo, mientras estamos con este sonido de la radio, de nuestra radio, Radio Ciudad de Nogoyá, la 96.1, en la conducción técnica Fabio Márquez, nuestro amigo director, y quien les habla, Ricardo Maldonado. Y convocamos, como en cada programa, la música, la voz de la tierra en el canto de la calandria.

canta la calandria y se despabilan los sentidos. El aire entero se despabila. Recuperamos una pertenencia de nuestros sentidos a esta tierra. La calandria nos dice: somos de acá, de esta tierra, de esta historia. La calandria nos recupera en nuestra condición natural, nos saca de ser víctimas en la telaraña de las redes virtuales para lograr una consistencia humana, histórica, tangible. Y nuestros sentidos nuevamente respiran salud, escuchando la calandria y todos los pájaros en el canto de la calandria, y toda la libertad con justicia social por conquistar en el canto de la calandria, y los sonidos de las guitarras y el fundamento de los artistas en sus obras, de los poetas en sus voces, en sus libros. Todo está en el canto de la calandria, porque todo emana de la misma fuente natural que nos ha forjado biológicamente y psicológicamente. Somos seres de este lugar, y la calandria nos restituye, como nos restituye nuestra bandera, nuestra memoria colectiva. Nos restituye nuestra condición de entrerrianos, de argentinos, de rioplatenses. Por eso el tren zonal está aquí y todos son pasajeros bienvenidos para transitar, hacer este periplo de 2 horas de un viaje compartido en los aires de este pago grande que nos comprende.

de empezar hermoso el día con este sonido. Este sonido de la radio, esta radio que nos hermana. Y la Ofelia, este emblemático tema de don Abelardo Di Mota por las guitarras gualeyas. Sonidos de guitarras para nuestra música, para enaltecer nuestra herencia musical. De eso se trata, ¿no? Estamos empezando a transitar este recorrido de todos los programas que se van replicando a su vez en simultáneo y en diferido en más de 15 emisoras en toda la región. Y entonces cuando escuchamos estos sonidos que nos apelan a la raíz de nuestra identidad, eso que Omar Mesa Prados dice raíz de tiempo, para singularizar una propuesta de memoria colectiva. La Ofelia. Y con este tema recibimos el Tren Zonal, y el Tren Zonal, revista gráfica que acaba de aparecer, la edición 239 del Tren Zonal por la integración de los pueblos. Tenemos en la portada de la revista, que ya empieza a circular de localidad en localidad, de lector en lector, de familia en familia, una fotografía de Baltasar González desde la isla, arribando al puerto de Victoria la familia del islero. En la contratapa, que siempre le dedicamos a artistas plásticos, Roberto Cachete González, el gran artista gualeyo. A propósito de las guitarras gualeyas, Gualeguay, siempre Gualeguay. Roberto Cachete González, obras del gran artista entrerriano, en la contratapa de la edición 239 que acaba de aparecer. El título de la nota editorial, Disfraces para la tragedia, que ya oportunamente vamos a compartir. Tenemos el aporte desde Colonia Elía, una tierra de esperanza y dignidad, desde la localidad de Ceibas, datos históricos geográficos de Ceibas. Desde Villaguay, cimentar la esperanza, la casa propia del ICEA y el arte de echar raíces, un auténtico logro institucional. Desde Urdinarrain nos aporta Néstor Melgarejo, y la Biblioteca Popular de Urdinarrain. Exitosa 17ª edición de la Feria del Libro Infantil, Alas de Papel, en Urdinarrain, la continuidad de un hecho cultural único en la provincia de Entre Ríos, una feria dedicada exclusivamente a los niños. Y a propósito de feria, hoy hablaremos también sobre la Feria del Libro, la primera que se viene en la ciudad de Nogoyá, nuestra ciudad de Nogoyá, el próximo fin de semana. Ya oportunamente daremos cuenta de ello y del programa previsto en esta primera Feria del Libro de Nogoyá, dedicada especialmente a la vida y a la obra poética de Luis María Sobrón, poeta. Desde Colón, instituciones y municipios, homenaje a Jorge Enrique Martí, encontró su trinchera en el barrio San Francisco, entre el barro y las estrellas, Biblioteca Popular Casa 7. Ahí nos aporta Julio Cabrera. En la estación temática a Nuestra Salud, desde General Galarza nos aporta el doctor Santiago Sanfilippo, estimulación magnética transcraneal y las nuevas tecnologías al servicio de nuestra salud. Desde Victoria, los aportes de Casiano Carballo y de María Belén Otegui a propósito de la actividad física, deporte y salud. En pueblos nuestros, desde Santa Elena, fiesta de fe y devoción histórica, una tradición que se mantiene viva desde el año 1930. Lo que es la procesión en el río Paraná con la imagen de Santa Elena. Toda una peregrinación acuática.
Desde Hernández, la palabra a través de una entrevista de Luis Gaioli, presidente municipal de la localidad de Hernández, una entrevista realizada por Baltasar González. Desde General Galarza, el arte de la lágrima y de la risa. 41 encuentro entrerriano de teatro en General Galarza y Gualeguay, un hecho cultural destacado para toda la provincia de Entre Ríos. En relación al teatro también, desde Concepción del Uruguay nos aporta Marcos Fuentes, Consejo de Teatro Independiente de Entre Ríos, Contier, el Teatro Independiente de Entre Ríos, desarrolla su propia agenda. Ambas notas relacionadas al teatro, la relacionada al arte de la lágrima y de la risa, que firma nuestra amiga corresponsal en General Galarza, Mercedes Rossetti de Fracaroli, y desde Concepción, nuestro amigo Marcos Fuentes, corresponsal. Desde Ibicuí, la presencia de Ibicuí en el tren zonal. Doña Juana Trovelesi, los abuelos, raíces de un pueblo. Doña Juana, que ha cumplido sus 99 años y su historia con una memoria fresca para transferir a las nuevas generaciones. Desde Gobernador Mansilla nos aporta Leandro Restaino Falcón, tributo a Arnaldo Calveira, sexta Feria Popular del Libro de Gobernador Mansilla. Época de ferias esta, ¿no? Desde Asen, el aporte de Mario Edgardo Collaut, historiador, investigador, recopilador de datos históricos del pueblo, siempre trayendo las mil y una historias orales y escritas que constituyen nuestra cultura, de la colonia Centenario hacia Villa Hasenkamp. En activos mayores, el aporte de Artemio García a través de sus libros Más abuelos que nietos, una nota, y la otra nota, ayudarnos a nosotros mismos, a propósito de la tercera edad. General Galarza, también presente nuevamente en la revista, Mercedes Rossetti de Fracaroli, escribe: la abnegación y el servicio ejemplar de una maestra rural nos perdura. Acá también murió una reina, dice a propósito de Julia Elsa Meo de Bello. En visión cooperativa e intercooperación, el aporte del agrícola regional, experiencias compartidas para bien de todos. Mujeres cooperativistas de Avellaneda visitaron la agrícola regional para compartir experiencias y fortalecer la intercooperación tan necesaria. Hoy, cuando las cooperativas, en ese afán de lucro, corren el riesgo de transformarse en simples sociedades comerciales y perder ese horizonte fundamental que justifica el cooperativismo, que es la solidaridad, tal como lo describe también en una nota especial Pedro Aguer, Educación Cooperativa, que está presente en la revista, ese poder de la solidaridad que debería ser el alma rectora de las cooperativas y el propósito limitado de lucro. Lamentablemente las cooperativas han caído en manos de terratenientes, en manos de la clase dominante en el plano económico, y han perdido su horizonte social. Y las cooperativas eminentemente tienen un concepto humanístico y social por encima del afán de lucro. Parece que eso se ha desdibujado en el tiempo, porque claro, encantadoramente suenan los llamados del negocio, del lucro, y del negocio con agroquímicos, del negocio con el exterminio de los pocos montes, de la concentración de la riqueza, de los grandes agroexportadores que hacen desquicios aquí y allá. Basta asomarnos al destino que se le depara a través de este gobierno entreguista, vende patria, a nuestro querido río Paraná. Pensemos en eso, nada más. En Ayuda a Memorias, la última parte que nos aporta Rubén Burlot,
a propósito de Monseñor Dr. Abel Bazán y Bustos, el obispo de la justicia social. Desde Diamante tenemos un aporte magnífico que nos brinda Mario Celis, de su bisabuelo Juan Celis, capitán jordanista y comisario de policía. El rescate de un patrimonio histórico entrerriano bien custodiado y preservado con el aporte de Mario Celis, la fotografía de la divisa jordanista que tiene todavía la familia, con el lema Libertad o Muerte, con la bandera de Entre Ríos de Echagüe, y que pertenece y está al cuidado de Mario Celis, y que perteneció a Juan Celis. Lo mismo Juan Celis a su regreso de la Guerra del Paraguay, fotografías, la espada personal, documentos inéditos que por primera vez, como corresponde, el Tren Zonal se hace espacio en sus páginas, brinda el servicio de su comunicación para que afloren al conocimiento público. Desde Colón, radiografía humana de Colón en el censo de 1870, el aporte de Julio Cabrera, detrás de los manuscritos que revelan la conmovedora diversidad de la villa entrerriana, detrás de ello estuvo la pluma del padre Juan Pedro Pierre, el sacerdote francés que fue uno de los primeros maestros de la zona y censó a las familias mientras enseñaba a leer a sus hijos allá por 1870. Desde Villaguay nos aporta Elvio Bofray. Francisco Ramírez nos convoca a reafirmar los ideales de la República de Entre Ríos. Desde Gobernador Mancilla, instauración del cultivo de trigo en la provincia de Entre Ríos. Qué tema, ¿no? Este aporte nos brinda especialmente Leandro Restaino Falcón, con un amplio desarrollo. Y tenemos por primera vez el aporte en nuestra revista de Mario Márcico Fetolini, biólogo. Y Mario Márcico Fetolini nos aporta dos notas sobre el aporte de las ciencias en tiempos de incertidumbre y serpientes entre la mística y la rutina. Y cerramos el Tren Zonal con una pieza maestra en la zorra literaria, el discurso de José Pedroni, leído en Esperanza el 25 de octubre de 1953, en ocasión de la serie de homenajes nacionales al cumplir el gran poeta santafesino 30 años con la poesía. José Pedroni, el poeta que refiere esta nota y que refleja en esta nota su palabra, sus reflexiones en torno a la poesía, a la literatura y a la razón social de los poetas. Vamos a compartir ahora un tema musical. Este tema pertenece a Guillermo Sarva. Canta Livia Barbosa.

Te hundiste en un recodo de la geografía donde solo llegan los que buscan más allá de la superficie. Atrapaste las imágenes indelebles del permanente retorno infantil. Volcaste tu juventud en la serena ansiedad de los que ya regresan. Por eso, doña Jacinta te oculta en sus ojos marchitos, capaces de descubrir el silencio prodigioso de tus siestas, la húmeda frescura de los citrus, el rumor integral de la vida. Esa vida que hoy se esconde en tu aldeana modestia y se expande decidida en las venas ardientes, en los dominios de la savia, en los cursos de frescura y hasta en la mutación colora de regadas costas y manchadas calles.

0: Qué canción, ¿no? Qué canción. Realmente cuando se brinda una canción con este fundamento, con esta calidad musical, en homenaje a un pueblo, a una ciudad, en este caso Concordia, y no son loas simples ni las frases consabidas, donde románticamente se pinta la ciudad como si todo fuera un Edén, sino donde también se muestra el ámbito, la realidad histórica, la marginalidad, la realidad, eso que se nos está escapando, porque cuanto queremos acordar, la interpretación de la realidad ya la tenemos preconfigurada y es difícil desprender un pensamiento propio, un juicio propio, libre, independiente, a propósito de lo que nos sucede. Son tantos los condicionantes y hay tantas mentiras dando vuelta, ¿no? Lo cierto del caso es que los pueblos caminan en base a sus instituciones, a la gente que toma iniciativas, como el caso de esta primera Feria del Libro de Nogoyá, que se realizará en la Casa de la Cultura, profesor Juan José Antonio Segura. Recordemos el nombre de la Casa de la Cultura. Profesor Juan José Antonio Segura, magnánimo para esta ciudad. El próximo sábado 10 y domingo 11 de octubre, esto será a partir de las 10 de la mañana, en sendas fechas, con el aporte de la Coordinación de Cultura, Turismo y Educación del Gobierno de la Ciudad de Nogoyá y la coordinación de Nicolás Enrique y Ricardo Maldonado. Sábado 10. Apertura de la feria, habilitación y acceso al público. Inauguración oficial de la primera Feria del Libro Nogoyá, Luis María Sobrón, poeta. 16:30 horas, mesa de bibliotecas populares. Todos estos contenidos han sido desarrollado en base a la propuesta que hemos congeniado con Nicolás Enrique para que sea una feria eminentemente cultural, no solamente comercial, no una venta de libros, no un mercado persa del libro. Mesa de bibliotecas populares, con la presencia de la Biblioteca Popular Fermín Chávez de la Ciudad de Nogoyá, Biblioteca Popular La Vieja Estación de Hernández y Biblioteca Popular Gaspar Benavento de Lucas González. A las 17:30 habrá una mesa de narradores con Martín Torre, Matías Olivera, Gastón Motroni, Gustavo Cresta, la moderación de Nicolás Enrique. A las 18:30, esto será el próximo sábado en la primera Feria del Libro de Nogoyá, 18:30, presentación del libro Arqueología del Devenir Colectivo, el deambular del humano en la pintura, de Luchi Collaut, de Ramiro Salinas, de Victoria, escritor, pintor, uno de los grandes artistas entrerrianos, y que recibió este ensayo Premio Literario Anual Fray Mocho 2020, modera Anaí Villarruel. 19:30 horas, conferencia Luis María Sobrón, El Universo de su Poesía, a cargo de Ricardo Maldonado. 20:30 horas, mesa de editores, el libro Aspectos que intervienen en su realización y proyección. 21:30 horas, coloquios con la poesía, invitado Jorge Martínez Arias, modera Ricardo Maldonado. 22:30 horas, poetas en la feria, Leandro Enrique, Celeste Cresta, Erwin Arellano, Luciano Retamal, modera Yamil Duré. Cierre musical con Patricia Osman y grupo. El domingo 11, la apertura de la feria, nuevamente será a las 10 de la mañana. A las 15 horas, presentación del proyecto del Honorable Consejo Deliberante, Semana de la Literatura Nogoyaense. 16 horas, mesa de libreros, presente y perspectiva en la comercialización del libro. 17 horas, presentación del libro Noche de Ronda, cuentos selectos de Juan Manuel Adur, modera Ricardo Maldonado. 18 horas, coloquios con la poesía, invitado Rodolfo Martínez, Pinky Martínez, modera Nicolás Enrique. 19 horas, otra de los pilares que tienen que ver con el libro, los docentes, el compromiso de los docentes con nuestra literatura regional, el empleo pedagógico de la literatura de autores entrerrianos. Modera Ricardo Maldonado. 20 horas, coloquios con la poesía, invitada Alejandra Zavalla, modera Ricardo Maldonado. 21 horas, presentación del libro La Yapita, de Juan Pablo Benítez Bosch, modera Vanessa Alipi. 22 horas, coloquio con la poesía, invitado Martín Carlomagno, modera Ricardo Maldonado. Y cierre musical, Fortunato, recital melódico acústico. La participación mía, involucrado de lleno en la programación, es absolutamente autónoma de la gestión municipal. Es a los efectos de aportar a la difusión de nuestra literatura, y esta gestión de esta primera feria tiene la responsabilidad de Nicolás Enrique y mi responsabilidad en sus contenidos culturales. La locución será de Yamil Duré. Primera Feria del Libro en la Ciudad de Nagoya. Tema importante para tratar, ¿no? La pucha. Como en cada una de las ferias que se vienen dando en la provincia de Entre Ríos y que el Trenzonal Revista da cuenta de ello, gracias al aporte que nos brindan los corresponsales. Ferias aquí, allá y acullá, destacando nuestra literatura. Algunas ferias que son solamente de mercachifles de libros, estamos acostumbrados a ello, que viene un señor con 3.000 volúmenes, por dar una cifra, no es esa cantidad nunca, pero digamos 200 libros, y cubre toda una feria con el único afán de vender. Pero una feria que se precie de tal debe reflejar la literatura de su pueblo, de su tierra, y darle un cariz fundamentalmente cultural. La intención nuestra es que esta Feria del Libro, Primera Feria del Libro Nagoya, se transforme en una organización independiente de toda gestión política y que sea autogestionaria. En ese sentido, estoy participando y trabajando para que sea una organización autónoma, con el aporte, por supuesto, y el acompañamiento de las sucesivas gestiones al frente del área de cultura en el municipio. Como deben ser, hay que desprender de la gestión única de los municipios todo lo que tiene que ver con el acontecer social, cultural y deportivo, y avanzar más en la esfera autogestionaria para mantener esa independencia, esa autonomía, tal como tienen las bibliotecas populares, asociaciones civiles sin fines de lucro, que tienen el único afán de aportar a la educación y a la cultura. Emisoras que retransmiten el Trenzonal, estamos compartiendo este programa con nuestro amigo director Fabio Márquez en la conducción técnica, y son varias las emisoras que están reproduciendo en este momento el Trenzonal. Radio Municipal de Gobernador Maciá, la FM 87.9, siempre presente para retransmitir o transmitir en simultáneo este programa, expandir la posibilidad de comunicación que nos brinda nuestra radio Ciudad de Nagoya, la 96.1, radio que crece en planteo, en seriedad, en programación. Y necesitamos que en esta radio confluyan cada vez más participantes responsables de la palabra. FM 94.1 Técnica de Rosario del Tala, que depende de la escuela técnica. Por suerte hay una escuela técnica en Rosario del Tala que tiene una radio. Esa radio se hace eco del Trenzonal. FM 90.9, Radio Comunitaria Sapucay de Colón, también una radio comunitaria. Emprendimientos sociales. La pucha si necesitamos emprendimientos sociales en esta época donde avanzan los monopolios, oligopolios, empresas multinacionales, transnacionales, intereses sionistas, aquí y allá. FM 105.7 Bomberos de Hernández. FM Aldea de Tacuarembó, cruzamos el charco, cruzamos el río Uruguay, río que hermana los pueblos, no que los separa. Tacuarembó, allá estamos, allá en el norte uruguayo, está sonando en este momento el tren zonal. Retransmiten en diferido FM 100.3 Radio UNER, la radio de la Universidad Nacional de Entre Ríos, que obviamente tiene su radio también, y hace poco hemos perdido la existencia física de Bossetti, uno de los ideólogos de los programas de radiodifusión de la UNER, lamentablemente, pero nos dejó una obra muy importante hacia dentro de la universidad y de cara a la organización de testimonios radiofónicos y de encaminar en esto de la comunicación, que atraviesa no solamente el buen decir, la linda voz, sino el qué decir, el pensamiento que encuentra la hilación lógica y precisa en las palabras. FM 94.3 Cultura, Radio Cultura de la ciudad de Santa Fe, retransmite los días martes de 14:30 a 16:30. FM 88.1 La Mosquitera del Bermejo, Guaymallén, Mendoza, también retransmite de 18 a 20 horas. 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Vamos a compartir el aporte que nos brinda Marcelo Varela para la estación Desde los Pueblos. Directamente lo escuchamos a este querido amigo desde la ciudad de Gobernador Maciá.
1: Como para no dejar de experimentar ciertas emociones en estos últimos días, por cierto, no del todo gratas, nos enteramos que la Corte Suprema de Justicia Nacional había revocado la decisión de la Sala Tercera de la Cámara Federal de La Plata, que había confirmado un pronunciamiento de primera instancia que admitía una medida cautelar solicitada por el Centro de Excombatientes de Islas Malvinas contra el Poder Ejecutivo Nacional y la declaración de inconstitucionalidad y nulidad del artículo 154 del DNU 70/2023, por el cual se derogaba la Ley 26.737, conocida como Régimen de Protección al Dominio Nacional sobre la Propiedad, Posesión o Tenencia de Tierras Rurales. Es decir, dejando vigente ese DNU y por lo tanto permitiendo la libre adquisición de tierra de nuestro país por parte de extranjeros. El máximo tribunal fundamentó su fallo por considerar que el actor, es decir, el Centro de Excombatientes de Islas Malvinas de La Plata, no contaba con legitimación procesal, o sea, que no contaba con facultades de ser parte en un proceso judicial de tal naturaleza. Los que cuenten con alguna información sobre los criterios judiciales, especialmente de la Corte, quizás no le habrá llamado la atención lo que se resolvió, ya que en otro fallo, Rizzo, Jorge Gabriel y otros contra el Poder Ejecutivo Nacional, DNU 70/23, Amparo, ley 16.986, había adoptado idéntica decisión. Es decir, no es la primera vez que la Corte trata de blindar, por decirlo de alguna manera, ese incalificable decreto de necesidad y urgencia, cuya inconstitucionalidad y nulidad es intrínseca, parte de que nunca un DNU podría derogar leyes vigentes. Hay que destacar que el planteo del Centro de Excombatientes de La Plata está fundado en el artículo 43 de la Constitución Nacional, que dice, le voy a dar la lectura, pero a la parte es pertinente. Nos dice, toda persona puede interponer acción expedita y rápida de amparo. Podrán interponer esta acción contra cualquier forma de discriminación y en lo relativo a los derechos que protegen al ambiente, a la competencia, al usuario y al consumidor, así como los derechos de incidencia colectiva en general. El afectado, el defensor del pueblo y las asociaciones que propendan a esos fines, registrada conforme a la ley, la que determinará los requisitos y forma de su organización. Llama la atención el voto del doctor Ricardo Lorenzetti, no tanto quizás el voto del doctor Rosati o Rosenkrantz, porque el doctor Lorenzetti en el año 2009 integraba aquella corte, muy diferente a la actual, por cierto, pues también la integraban los doctores Elena Hayton del Nonasco, Carlos Fay, Enrique Petracchi, Juan Carlos Maqueda, Eugenio Raúl Zaffaroni y Carmen Ajibay. Esa corte fue la que falló el emblemático caso Alavi Ernesto contra el Poder Ejecutivo Nacional, ley 25.873, sentencia del 24 de febrero del año 2009, en la que se le dio legitimación al actor Ernesto Alavi en su doble carácter de usuario y de abogado afectado en el secreto profesional y la confidencialidad de las comunicaciones con sus clientes, reconociéndole formalmente los derechos de incidencia colectiva referente a intereses individuales homogéneos. Este fallo se puede decir que es la partida de nacimiento de las acciones colectivas en nuestro país. Pero respecto del decreto de necesidad de urgencia número 70/2023, la Corte rechaza tal legitimación a otro abogado, al doctor Jorge Rizzo, que actuaba en nombre propio de la Asociación Civil Gentes de Derecho. La decisión de la Corte no solo resulta preocupante porque contradice no solo sus propios argumentos, porque en caso de menor implicancia institucional, consideró legitimado a un profesional del derecho para actuar en defensa de usuarios telefónicos, pero le niega tal legitimación a otro abogado, el doctor Jorge Rizzo, sobre cuestiones donde se compromete seriamente la soberanía territorial de nuestro país, con este decreto de necesidad de urgencia 70/2023. Y como ahora, que le niega legitimación al Centro de Descombatientes Islas Malvinas de La Plata, cuando la propia Constitución Nacional le confiere legitimación al afectado, al defensor del pueblo y a las asociaciones que propendan a esos fines registradas conforme a la ley. Como lo sostiene una jurista húngara, que hemos citado en algunos de estos comentarios, la doctora Bela Pokol, en su obra de Juristocratic State, en criollo sería el Estado Juristocrático, está publicado en Budapest en el año 2017, donde esta jurista advierte, entre otros términos, por supuesto, que cuando los jueces constitucionales se apoyan en principios abstractos para dar lugar a una nueva capa de legalidad, es decir, adoptando decisiones políticas con ropaje jurídico, merece la respuesta institucional correspondiente. Voy a reproducir un párrafo de un artículo del doctor Ladislao Usinoyero, referente a este mismo caso, donde evalúa la temeridad de este precedente. Nos dice que en el actual contexto de conflicto universal y ponderando la situación geopolítica del país, con territorio que se disputan las potencias mundiales, ese precepto debió haber sido observado, nos dice este reconocido jurista de Paraná. Yo agrego por mi cuenta que por esas mismas razones, la actitud de la Corte debería meritar un juicio político por mal desempeño de sus funciones, tal como lo posibilita el artículo 53 de la Constitución Nacional. Y voy a concluir con otra cita de este prestigioso jurista y amigo de Paraná, el doctor Ladislao Usinoyero, quien nos recuerda que el general San Martín habría dicho: cuando la patria está en peligro, todo está permitido, excepto no defenderla. Pero como decimos siempre, que cada cual saque sus propias conclusiones. Muchas gracias.
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0: Muchas gracias, Marcelo Varela. Excelente aporte. Y ojalá esta radio y otras radios puedan retransmitir estas reflexiones tan puntuales, tan necesarias. Estamos escuchando a Víctor Anchával. Víctor Anchával, poeta, músico, guitarrista, investigador, obrero. Un hombre criollo de profunda raíz indígena, originaria. Víctor Anchával, que entre su repertorio de obras cancioneras está este tema, Rayito de Luz. Y esto está tomado de una actuación de Víctor Anchával en la ciudad de Santa Fe, en un centro cultural. Tendremos la presencia de Víctor Anchával en el tercer encuentro regional de solistas, guitarristas, poetas y troveros en la ciudad de Gualeguay los días 17 y 18 de octubre. Dentro de dos fines de semana estaremos en Gualeguay con un programa realmente completo. Lo escuchamos atentamente, valorando esta bellísima canción de Víctor Anchával, Rayito de Luz.

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0: recorrido. Y para una justa apreciación de los aspectos que hacen a nuestra economía general y particular, esta economía que nos trae a maltraer a la mayoría y a beneficio rápido a una muy selecta minoría que constantemente están poniendo sus huevos afuera. La palabra del profesor Luis Laferrier. Lo escuchamos.
1: ¿De qué tema va a hablar hoy, profesor?
2: Hoy me quiero referir al denominado modelo económico-social y cuáles han sido los modelos económicos que ha habido en el marco del capitalismo dependiente en la Argentina.
1: ¿Qué significa el término de modelos económico-sociales? ¿Es lo mismo que sistemas sociales?
2: En realidad está muy relacionado, pero no es exactamente lo mismo, al menos en el sentido que lo tomo yo, coincidiendo con muchos otros economistas o sociólogos, ¿no? Tiene que ver con algo que es analizar cómo se organizan las distintas sociedades para llevar adelante la convivencia, que tiene primero una base material, que es la base económica, y el resto de las relaciones sociales. ¿Cómo resuelven el problema económico? Es decir, una sociedad tiene que definir qué va a producir, qué cosas van a producir en sociedad, cómo se va a distribuir lo que producen y cómo se consume. Y ese conjunto de bienes y servicios que son necesarios para la vida, se pueden producir de distinta manera, se pueden producir distintos bienes y servicios y se puede distribuir también de manera desigual. Entonces, analizar cómo se organiza para llevar a cabo el proceso económico y también el resto de las relaciones sociales es definir un poco el concepto más amplio de sistema social. Y acá hay que empezar viendo que para producir los bienes y servicios y llevar a cabo su distribución, son necesarios los medios de producción, ¿sí? Que tiene que ver con la tierra, con la maquinaria. ¿Y quiénes son los propietarios de los medios de producción? Porque son los que definen qué se van a producir y tienen mucho más incidencia en cómo se va a distribuir. Entonces, las relaciones económicas es cómo se relacionan para llevar a cabo ese proceso, interactúan sobre el resto de las relaciones sociales. Por ejemplo, la política, cómo se organiza el gobierno para llevar a cabo este proceso social, qué pautas culturales, las relaciones científicas y tecnológicas vinculadas a esto, ¿no? Entonces, en conjunto, todas esas relaciones conforman lo que se llama un sistema social. Y el sistema social que predomina hoy en todo el mundo es llamado sistema capitalista.
1: Y en Argentina, ¿qué sistema social tenemos?
2: Sí, así como predomina en el mundo el sistema capitalista, nosotros somos parte integrante de él. Nos insertamos en el sistema capitalista en el siglo XIX y desde entonces hemos mantenido una situación de capitalismo, pero con una particularidad o un pequeño detalle, diría entre comillas, que no se trata de capitalismo en general, sino un capitalismo dependiente, porque en el mundo el sistema capitalista que rige es un sistema jerárquico, hay países dominantes y países dependientes, lo que otros autores llaman el sistema centro-periferia, los países centrales y los países periféricos. ¿Y cuál es la diferencia y la particularidad? Que los países centrales o dominantes establecen relaciones con el resto que los benefician mucho más que a los países dependientes. ¿Por qué? Porque todos generan una actividad económica y generan un excedente, conjunto de bienes y servicios y de riqueza. Pero los países dominantes captan parte del excedente de los países periféricos. Entonces se benefician y mejoran las condiciones de su propia población. ¿Pero a costa de qué? De perjudicar a los países periféricos o dependientes. Entonces hay distintas formas de relacionarse. Eso es lo que se llama la dominación. Países dominantes dominan económicamente, dominan políticamente, y esa dominación económica les permite apoderarse o saquear parte de la riqueza generada en el país dependiente, ya sea a través de relaciones comerciales, por ejemplo. Nos venden sus productos elaborados por la industria, nos compran la producción primaria, pero siempre los productos elaborados van a salir mucho más caros que los productos primario. Entonces, de esa manera se queda con una parte del excedente generado por el país dependiente. También está lo que se llama la dominación financiera. Los países dominantes traen empresas, traen bancos, invierten acá y se llevan mucho más de lo que invierten. Es una forma también de saquear recursos de los países periféricos. Está la dominación tecnológica, es decir, son distintas formas de dominación económica que hacen que los países dependientes capten y se queden con una parte de la riqueza generada en los países dominantes capten una parte de la riqueza generada en los países dependientes. Y de esa manera se van haciendo una diferenciación cada vez más grande. ¿Más grande en qué sentido? Que cada vez tiene mayor nivel de consumo, mayor nivel de ingreso los países dominantes, pero a costa de afectar a los países dependientes. Y eso es un poco la característica fundamental del mundo. Y nosotros, en la Argentina, desde que insertamos dentro de este modelo mundial, somos un país capitalista dependiente.
1: ¿Nuestro sistema capitalista dependiente siempre se mantuvo igual?
2: Claro, ahí viene el tema de que, aún siendo un país capitalista dependiente, con estas formas de dominación que tienen los países a los cuales nosotros estuvimos sujetados, ha pasado por distintas etapas históricas, no siempre se mantuvo igual. Cada etapa histórica lo que muestra es un periodo donde hay ciertos sectores económicos, ciertos actores sociales, ciertas formas de distribución de riqueza, ciertas formas de intervención del Estado, que van a caracterizar todo un periodo de largo plazo, pero siempre dentro de la dependencia mundial. Entonces a eso nosotros le llamamos distintos modelos de acumulación o modelos económicos sociales que están dentro del sistema capitalista. O sea que en la Argentina el capitalismo dependiente ha pasado por etapas históricas que nosotros le llamamos modelos económicos sociales. Y en esos modelos económicos sociales hay una determinada relación del país con el resto del mundo que se va a mantener durante ese modelo. Hay ciertas ramas de la economía que crecen más rápido, ciertos sectores sociales que se benefician y formas de intervención del Estado que van a caracterizar toda una etapa histórica. Y nosotros hemos tenido distintos modelos económicos sociales en la Argentina del capitalismo dependiente. Un sistema llamado el modelo agroexportador o modelo oligárquico agroexportador, que fue un modelo que caracterizó a la Argentina desde la década del 60, del 70, del siglo XIX hasta la crisis del 30, donde los sectores de mayor peso, más importante, la rama económica era la producción primaria, producción de granos y carne para exportaciones, ¿sí?, el comercio exterior, y los sectores sociales asociados eran los grandes terratenientes, propietarios de extensiones enormes de tierra que se beneficiaban con este modelo, pero a costa de no generar demasiado trabajo ni mejores condiciones para los trabajadores, porque nosotros comprábamos todos los productos industrializados de afuera. Ese es el modelo oligárquico agroexportador que tuvo hasta la crisis del 30. Después, la crisis misma del 30 puso en crisis este modelo y se fueron dando cambios importantes donde empezó a surgir como el sector más importante la industria. Por eso se llama el modelo de industrialización por sustitución de importaciones, porque la industria argentina empezó a crecer para sustituir lo que antes comprábamos hecho de afuera. Ese modelo ICI, y que duró entre 40 y 50 años y generó mejores condiciones de vida para todos, porque la industria era el sector más dinámico, genera más empleo, más valor agregado y mejores condiciones de vida para todos. Este modelo entró en crisis artificialmente con la última dictadura por las políticas económicas que se iniciaron, y fue una larga historia de crisis desde mediados de los años 70 hasta los años 90. A partir de ahí termina de demolerse, o yo digo de morir, este modelo económico-social, y viene otro modelo que llamamos el modelo neocolonial, extractivista y financiero, que lamentablemente tiene características mucho más regresivas para el conjunto de la población.
1: Y por último, profe, ¿cuál es el actual modelo económico-social en Argentina?
2: Claro, después de ese modelo que tuvimos la suerte, ¿no es cierto?, en general por la mayoría de la población que se vio beneficiada del modelo de industrialización por sustitución de importaciones entre mediados de los años 30 y mediados de los años 70, pasamos por una crisis que rompe las bases de este modelo y va generando las condiciones de un nuevo modelo que se llama modelo neocolonial, que yo llamo neocolonial porque lo definen no los argentinos sino sectores de poder mundial, en su propio beneficio y que tiene como característica, pero lo vamos a desarrollar en una próxima nota, que se basa en el activismo depredador, es decir, extraer recursos de la naturaleza sin demasiadas transformaciones, depredando los recursos naturales, contaminando el ambiente y acompañado con un sistema financiero usurario que en conjunto producen lo que nosotros decimos un saqueo fenomenal, tanto material como financiero. Pero lo vamos a ver mejor en un próximo programa.
0: Muchas gracias, profesor Luis Laferrier. Más claro, échale agua. Clarito, necesario, didáctico, para comprender la cadena de males que nos han impuesto los argentinos, las clases dominantes, que son anti-argentinas, sin duda. No les interesa la patria, no les interesa la soberanía. Cuando les cuadra bien hablan de Malvinas, porque son tan crápulas que después de alabar a la reina salen en la defensa de Malvinas. Así que discursos que van y vienen de la boca para afuera, uno no puede creerles absolutamente nada. Los hechos son los que cantan. Escuchamos Tango 5 de Abril de Horacio Vitale, el bandoneón de César Estrosio, Claudio Enríquez, guitarra, Hubert Tussier, contrabajo, música argentina, entrañablemente nuestra.

0: De estación en estación vamos haciendo el recorrido por la vía libre. Todos somos pasajeros de clase única, en la vida y en el tren zonal. Tenemos la palabra desde Arroyo Dol de nuestro querido amigo Pablo Mazzaroli. Lo escuchamos.
1: Buenos días a todos. Hoy desarrollaremos la columna La organización y la identidad de los sectores populares en la actualidad. Las consecuencias económicas, sociales, políticas y culturales que trajo aparejada la revolución industrial provocaron que se impusiera un estado de anomia generalizada. Esto es la carencia de normas morales y de un poder moral superior al que todos los hombres rindieran obediencia. En vez de orden, se impone desorden y conflictos de diversa índole. En el siglo XVIII y el siglo XIX, vemos que surgen dos propuestas que tenían por objetivo imponer un nuevo sentido y superar la anomia a la que hacíamos referencia. Ambas posturas, si bien antagónicas, tenían en común que daban cuenta del inicio de una nueva etapa vinculada a certezas y expectativas. Propuestas que expresaban que de alguna forma se iniciaría un proceso que nos condujera a un mundo mejor. La burguesía, por un lado, presentaba una visión optimista que daba cuenta de los nuevos vientos. La ciencia y la técnica impulsarían el desarrollo de la economía y, en consecuencia, el desarrollo social. La famosa y nunca concretizada teoría del derrame. Por otro lado, tenemos a la clase obrera, que iniciaba un proceso que tendría como protagonistas a los desheredados de la tierra, a los excluidos. Creían que se iniciaría una etapa superadora del capitalismo recién iniciado que llevaría a un mundo nuevo. Se imponía la razón revolucionaria materializada en mitos, se significaban arquetipos y se imaginaba un mundo encuadrado en nuevas utopías. Existía una esperanza redentora que constituía a la clase obrera como el sujeto histórico de cambio. A fines del siglo XX y del siglo XXI se impone una transformación neoconservadora que tiene sustento en una moral darwiniana, donde prima la meritocracia y la supervivencia del más apto como sus ideas centrales. Hoy los sectores subordinados se encuentran subsumidos en la dificultad de poder sobrevivir. Una dificultad que lleva a que este sector no pueda sustentar en el tiempo las condiciones mínimas que le permitiesen reproducir la mística revolucionaria que dominaba en décadas anteriores. Hoy no existe el piso mínimo de condiciones objetivas que faciliten la emergencia de expectativas alentadoras que tiendan a suponer que la integración es el eje central del modelo. Se diluyen las esperanzas colectivas que tendían a suponer que sería posible ingresar en una sociedad más justa, en una sociedad inclusiva. Entra en escena la incertidumbre y el pragmatismo. La economía termina sustituyendo a la política. La exclusión y la lenta desintegración social darán cuenta de la disolución del sujeto histórico de cambio. Las políticas inclusivas, en el mejor de los casos, se transformarán en políticas de contención. El estado de bienestar se termina transformando en un estado subsidiario o prebendario. Solo aquellos que vivieron etapas anteriores en la sociedad inclusiva y la movilidad social ascendente podrían llegar a sustentar una construcción alternativa mediante acciones territoriales basadas en la creación de espacios deliberativos que favorezcan la emergencia de un nuevo sujeto histórico que esté estructurado en torno a la clase que vive de su trabajo. Se superaría de esta forma la cultura política hoy predominante, que es eminentemente conservadora, y se facilitaría la acumulación colectiva de un poder que tienda a cambiar las relaciones de fuerza hoy dominantes. Una nueva identidad colectiva hoy inexistente. El modelo que quieran imponer es un estilo de gobierno en el cual, como habíamos dicho en otras columnas, la política se autonomiza de las bases. Un modelo que presenta una clase oprimida fragmentada y sin posibilidad de expresarse en políticas transformadoras que tiendan a superar al ciudadano consumidor, permitan desmercantilizar los servicios y deslegitimen la represión. Hoy no se cuenta con una organización e identidad partidaria fuerte que sea portadora de capacidad organizativa para confrontar a los grupos de poder. A ello deberíamos sumar la existencia de organizaciones sociales fragmentadas que no encuentran un programa unificador más allá de la competencia electoral. Una práctica que da cuenta solo de un agregado estadístico de opiniones individuales. Como resultado de lo expresado, nos encontramos ante mínimos márgenes de maniobras que expresan en el mejor de los casos programas sociales que no modifican la situación de los sectores subordinados. La apuesta que surge como alternativa debería dar cuenta de la capacidad de conformar nuevos espacios de expresión colectiva, espacios de deliberación que permitan identificar problemáticas comunes, las transformen en problemáticas en común y definan las prioridades que promuevan la participación. Programas en consecuencia que sean capaces de generar nuevas expectativas y proyectos imaginados como desbordantes. La construcción de una voluntad general que exprese los intereses de los oprimidos sería la consigna.

Muchas gracias, mi querido amigo Pablo Mazzaroli. Cuánta certeza, cuánta justeza en la apreciación de esta lectura, este panorama prieto y preciso de lo que nos ocurre, de la imposición del sistema y de la resistencia necesaria y de la lucha de clases necesaria. Lo estamos escuchando ahora a Marcelo Cabrera, poeta, compositor, guitarrista de Mar del Plata, que estará presente, este joven compositor y artista, estará presente en el Encuentro Regional de Solistas, Guitarristas y Troveros en la ciudad de Gualeguay. Periferia y conurbano es esta milonga que le pertenece a Marcelo Cabrera.

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0: Muchas gracias, Marcelo Cabrera, que nos ha enviado este tema de su autoría, tan, tan bello y tan crudo, tan real, tan necesario de tomar conciencia y de generar un sentimiento siempre de hermandad, de solidaridad, de compromiso. De periferia y conurbano, escuchamos de Marcelo Cabrera, que estará presente en el tercer encuentro de solistas, guitarristas, poetas y troveros en la Escuela Número 2 Feliciano Chiclana de la ciudad de Gualeguay los días 17 y 18 de octubre. Vamos a recibir el aporte que especialmente nos lo envía desde Gualeguaychú, Dardo Vergara, a propósito de la historia de la clase obrera desde la época de la Confederación, de la época de Urquiza hasta la fecha. Lo escuchamos.
1: Muy buenos días, pasajeros del tren zonal por la integración de los pueblos. Dardo Vergara, desde Gualeguaychú, los saluda cordialmente. La fragua y el surco, clase obrera y lucha de clases en Entre Ríos, de Urquiza a Perón, 1853-1943. Capítulo 1. Proletarización y primeras manifestaciones de clase, 1854-1876. Autor, Rodolfo Leyes. Parte 4. El material humano para construir una clase, criollos y gringos. ¿De dónde salieron los primeros obreros entrerrianos? La respuesta abarca una diversidad de orígenes. La clase trabajadora local se formó mediante la confluencia de dos corrientes principales, la población criolla nativa y los inmigrantes. A mediados del siglo XIX, la gran mayoría de la población rural criolla estaba compuesta por los llamados labradores y pastores. Eran familias que cultivaban pequeñas parcelas para autoconsumo o criaban animales en tierras públicas o arrimadas a estancias. La historiografía tradicional solía llamarlos campesinos o gauchos. Sin embargo, la investigación muestra que estas unidades familiares sufrieron un rápido proceso de pauperización. ¿Qué causó el empobrecimiento y desaparición de los labradores? En primer lugar, el atraso tecnológico. Producían con métodos elementales, como la trilla a pata de yegua, que no podían competir con la agricultura mecanizada que nacía en las colonias. En segundo lugar, las guerras. Los hombres eran reclutados y las cosechas y campos eran devastados por los ejércitos. Esto obligó a las mujeres a incorporarse al trabajo salarial como lavanderas, cocineras o sirvientas. En tercer lugar, el encarecimiento de la tierra y los arriendos expulsó a los arrimados. Los datos del primer censo nacional muestran cómo, en pocos años, el número de labradores cayó a la mitad, mientras que el de peones y jornaleros asalariados se duplicó. La segunda corriente fue la inmigración. Por un lado, la migración regional desde Corrientes, Santa Fe, Buenos Aires y Uruguay. Por otro, la inmigración transatlánticos provenientes de Europa, italianos, vascos, franceses, suizos, alemanes, etc. Aunque las colonias agrícolas como San José o Villa Urquiza se pensaron para crear una clase de pequeños propietarios agrarios, la realidad fue más dura. Muchos colonos fracasaron por falta de capital para adquirir maquinaria moderna, como arados de hierro o segadoras, o por deudas. Estos colonos arruinados terminaron proletarizándose, empleándose como peones estacionales en la cosecha de otros colonos o en los saladeros. Finalmente, no debemos olvidar a dos sectores invisibilizados, la población afrodescendiente y los pueblos originarios. Tras la abolición de la esclavitud, los afroentrerrianos se convirtieron en trabajadores asalariados en oficios urbanos, servicios domésticos o peones de saladeros, sufriendo una doble discriminación de clase y raza. En el caso de los pueblos originarios, grupos de indígenas cautivos o desplazados, como grupos mapuches o pampas, fueron incorporados como peones en estancias como el potrero. La clase obrera entrerriana fue, desde sus orígenes, diversa y pluriétnica. Parte 5. En los márgenes del desarrollo, bandoleros, matreros y otros marginados. Como vimos, los ecosistemas de la selva de Montiel y el delta del Paraná eran difíciles accesos para la autoridad estatal y las relaciones de producción capitalista. Por esta razón, se convirtieron en el refugio de todos aquellos que se resistían a someterse a la disciplina del trabajo salarial o a las levas militares. En el Delta, la población sobrevivía de actividades marginales: el corte de leña, la fabricación de carbón, la caza, la pesca y la recolección. Pero también servía de escondite a desertores de las guerras civiles y a hombres perseguidos por la justicia. La clase dominante y las autoridades estatales calificaban colectivamente a estos pobladores de vagos, bandidos y piratas del río. Un caso famoso que combina historia y folclore fue la de Marica Rivero, apodada la Pirata del Delta, quien lideraba la banda de los Lobizones, dedicada al asalto de embarcaciones. Para las autoridades, terminar con esta resistencia era prioritario para imponer el lema de paz y administración, necesario para las inversiones del capital. Se enviaron partidas de milicias armadas y la Armada Nacional para limpiar las islas y el monte. Sin embargo,

estamos escuchando es un homenaje a la ciudad de Nogoyá, recuerdo de Nogoyá, de y por Juan Cruz Barbosa, este gran compositor, guitarrista, investigador de los antiguos temples en provincia de Buenos Aires y en el ámbito rioplatense. En ocasión de visitarnos y agradecido de esta ciudad de Nogoyá, compuso este tema que acabamos de escuchar y que seguramente más adelante lo seguiremos compartiendo. Recuerdo de Nogoyá, de y por Juan Cruz Barbosa.

priista, investigador de los antiguos temples en provincia de Buenos Aires y en el ámbito rioplatense. En ocasión de visitarnos y agradecido de esta ciudad de Nogoyá, compuso este tema que acabamos de escuchar y que seguramente más adelante lo seguiremos compartiendo. Recuerdo de Nogoyá, de y por Juan Cruz Barbosa.

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1: Y en la estación Abrazar al Árbol recibimos el aporte desde Gualeguay de Ramón Velázquez. Lo escuchamos.
2: Hola Ricardo, muy buenos días. Buenos días a vos y a toda la audiencia del Transnacional por la integración de los pueblos. Para Abrazar al Árbol, Ramón Velázquez te saluda y saluda a los pasajeros del tren. Celebramos en el mes de octubre la llegada de la edición número 239 de la revista El Tren Zonal por la Integración de los Pueblos, donde la sociedad, la historia y la cultura de la región están presentes. Así que bueno, felicitarte Ricardo por esta nueva revista y a todos los corresponsales que aportan su granito de arena. Leyendo la revista, hay una parte una nota de Julio, por Julio Cabrera, Entre el barro y las estrellas, Biblioteca Popular Casa 7, el homenaje a Jorge Enrique Martí, encontró su trinchera en el barrio San Francisco. Me quedo con un apartado donde dice: bienvenidos al borde, bienvenidos a nuestra casa 7. A mi derecha se encuentra el basural y ahí pegadito el arroyo de la leche. Nuestro arroyo, que hace apenas unos meses registró una presencia 150 veces superior de plomo, 90 veces los parámetros máximos permitidos de cromo, 111 veces por encima la presencia de fósforo, 5 veces por encima el valor guía estipulado de arsénico y los niveles de oxígeno, disueltos muy por debajo del máximo indispensable, y a mi frente las piletas de decantación cloacal. En el medio, el barrio San Francisco de Asís. En el medio, nuestra gurizada y sus familias. Entre el olor del basural y el vapor de los efluentes, la modesta estructura de Casa 7 se erigió como un oasis de dignidad. Y así está este bastión como es la revista, Ricardo. Y así uno viene tomando ejemplos de otros que llevan adelante, en el caso tuyo, la palabra, la música y el canto. Y desde un lugar también, uno aquí como docente, en estos tiempos tan difíciles, por las políticas públicas provinciales y nacionales, con sueldos magros, llevamos nuestra tarea adelante y damos un poco más. Por otro lado, quería comentarles que el próximo viernes pasado, 2 de octubre, aquí en la escuela donde yo trabajo, la escuela número 3, Marcos Aste Primaria, se desarrolló el acto como estaba previsto para ese día por razones de inclemencia del tiempo, en conmemoración a la creación de la República de Entre Ríos. El acto estuvo a cargo de las docentes de segundo grado, Cano Joana y Jiménez Dayana, con la colaboración de los profesores de música y de cuarto grado. Los alumnos de segundo grado representaron con mucho entusiasmo la obra El viaje de los ríos y el abrazo federal. Los alumnos también de segundo grado bailaron una chamarrita para cantar, chamarritas, de Miguel Ángel Morelli. Y los alumnos de cuarto grado cantaron una chamarrita de los hermanos Cuestas, Solar de los Cardenales, para que nuestra identidad cultural no se pierde y quede arraigada en cada uno de los presentes y de los niños que transcurren en esta querida institución. También hubo tiempo para resaltar la vida y la obra de Marcos Sastre. Marcela Firpo, docente de la institución, dedicó unas palabras para recordar a este hombre que el 2 de octubre nacía en Montevideo, allá por el año 1808, y llegó a la Argentina a los 8 años. Abrió la Biblioteca Argentina, donde creó una biblioteca circulante, pionera en el país. En 1837 fundó el Salón Literario junto a figuras como Esteban Echeverría, Juan Bautista Alberdi y Juan María Gutiérrez, espacio clave que dio origen a la generación del 37. Obras y aportes a la educación, el tiempo argentino, obra clásica donde describe con lirismo a la geografía, la flora y la fauna del delta del Paraná. Por otro lado, Ricardo, como miembro de Gualeguaytú Quiero Verde, días pasados fuimos invitados por María de los Ángeles Sánchez, una docente de cuarto grado de la escuela número 67, Celestino Marcó, que en el marco de la Maratón Nacional de Lectura 2026, con los alumnos de ella, llevaron adelante un proyecto que se llama Sembramos Futuro. Junto a la lectura, nos contaba la docente que invita a reflexionar sobre el cuidado de nuestro planeta y la importancia de nuestras acciones a través de la misma. Actividades de comprensión y reflexión, los estudiantes construyeron una promesa por la tierra y en compañía nuestra culminaron la propuesta con una acción concreta de plantar un árbol, el símbolo de la vida y la esperanza y el compromiso con el futuro. Allí nos hicimos presente con una querida joven de aquí de la ciudad, quien lleva un vivero adelante en la Casa del Cactus, quien se comprometió a donar un árbol todos los meses para visitar diferentes escuelas de la ciudad y llevar esa cuota de amor, de esperanza, como el árbol mismo. Me quería despedir con una frase de Marco Sastre, que el fin supremo de la sociedad es elevar a la dignidad del hombre por la educación, hasta el último y más destituido de sus miembros. Marco Sastre. Hasta el próximo domingo, Dios mediante. Ramón Velázquez los saluda de aquí, desde el sur de la provincia, Gualeguay, Entre Ríos.
1: Vamos a compartir este tema, Romance de la Delfina, de Gicha Eisenberg y Carlos Guastavino, por Eduardo Falú. Romance de la Delfina.

0: 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La encordada, todo un mundo entre cuerda.
1: Y para la estación La Encordada, todo un mundo entre cuerdas, recibimos el aporte desde Montevideo de Gonzalo Victoria. Lo escuchamos.
2: Saludamos a Ricardo Maldonado desde la estación La Encordada para el Tren Zonal por la Integración de los Pueblos y hoy vamos a hablar de algunas evocaciones históricas de nuestro instrumento. Se remite a consideración de la Junta Departamental de Montevideo la designación como Atilio Rapat del espacio delimitado por las avenidas Italia, Mariscal Francisco Solano López y la calle Solferino. Esta nota fría del municipio, con un número de expediente larguísimo, nos habla de un lugar, y nosotros vamos a hablar brevemente de un artista. ¿Pero quién fue Atilio Rapat? Hoy nos asomaremos al universo del gran maestro a través del trabajo de Óscar Cáceres, uno de sus más destacados alumnos, interpretando una obra del compositor uruguayo Alfonso Broqua en esta reunión que evoca los años de oro que inaugura aquel 10 de abril de 1937 el Centro Guitarrístico del Uruguay y del que hoy queda solo un recuerdo fantasmal por los pasillos. Hablaríamos infinitamente de las mentas de Rapat, su figura clave en la historia rioplatense de la guitarra, su brillante caligrafía que puedo constatar ahora en el cuaderno pentagramado que tengo en mis manos, guardado por uno de sus estudiantes. También podríamos comentar de un dato no tan conocido sobre su actividad docente en lo que hoy es la Escuela Universitaria de Música de la Universidad de la República, en la misma época que ejerció ese cargo Abel Carlevaro, y sin duda de su capacidad creadora y su espíritu investigativo, que nos interpela para saldar algo de la deuda que esta región deberá asumir para reunir el puzzle una vez más. Falleció en Montevideo el 18 de julio de 1988. Escucharemos a Óscar Cáceres, 1928, tocando el primer movimiento de las evocaciones criollas de Alfonso Broqua, 1876-1946, llamado Ecos del Paisaje.

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1: Y para la estación Ayuda Memorias, el aporte especial de Víctor Anchával. Lo escuchamos. La memoria de los hijos de la tierra.
2: El ramal ferroviario Barranqueras Metán avanzaba sin prisa y sin pausa. Luego del primer tramo desde Barranqueras hasta Viateray, donde llegó en 1914, prosiguió su avance hasta Los Frentones, último punto de límite interprovincial, para luego transponerlo y entrar en territorio del Chaco santiagueño hacia 1930-34. Tramos donde se fundaron Pampa de los Guanacos, Los Pirpintos, El Cabué, Monte Quemado, Urutaú. Luego pasar por Tacopozo, que es como un trozo de la naturaleza salteña. Luego seguir avanzando ya en territorio del Chaco salteño. Toyoche, Nuestra Señora de Talavera, Macapillo, El Quebrachal, Joaquín B. González, entre otros. Para llegar como último punto a Metán, luego de una travesía de aproximadamente 700 kilómetros en forma transversal por el impenetrable. El tramo de Aviateray a General Pinedo, por el ramal al oeste y desde Aviateray hasta Los Frentones, se pobló con migrantes de origen enteramente santiagueños, los que le dieron volumen a las colonias algodoneras en toda la región, a los obrajes madereros primero. Hasta ahí llegó parte de mi familia, tíos, primos, y se fueron estableciendo ya en forma permanente por Charata, Las Breñas, Sáenz Peña, Colonia Elisa, La Verde, de Resistencia. Mis padres decidieron ir a Los Pirpintos con una compañía obrajera que se instalaba en el pueblo nacido a la vera del Barranqueras Metán. En un día de otoño de la década del 50, nuestros padres y nosotros, sus cinco hijos, en un viejo camión cargado con las pocas cosas que teníamos, llegamos a ese querido y siempre recordado pueblo que llevo en el alma. Los Pirpintos, como los demás pueblos, tenía una actividad netamente forestal. Con 5 o 6 años, muy temprano me sorprendía la sirena de las calderas de los aserraderos, llamando a los obreros, y luego el clásico ruido de las sierras cortando las vigas de quebracho colorado, sacando los durmientes que una vez despuntados se depositaban al lado de la vía tercera, donde la vaquía de los apiladores los levantaban en pirámide, como buscando el cielo. Era normal escuchar el traqueteo de los típicos carros santiagueños, llegando desde el monte hasta el pueblo, con su carga de vigas, de leña o de carbón, de postes de quebracho colorado, entrando a la balanza para el pesaje y luego dirigirse a los playones dentro del predio del ferrocarril. El movimiento era incesante, visto con ojos y mirada de niño. No bien llegamos en el año 50,

0: Notaron para comenzar la escuela, primer grado inferior, turno tarde, escuela rancho, nacional número 500. Retazos de mi vida han quedado allí. Mi querida y única maestra, doña Clementina, para todos y todos los grados, hasta quinto. Mi otra tarea era de atender una majadita de 10 o 15 cabras que regresaban del campo al corral, entregarles sus pequeñitos hijos que las reclamaban con tierno balido. Un sublime momento que yo disfrutaba muchísimo. Nuestros mayores se reunían en el patio recién regado cuando había agua, y entre mate y mate, cuando se iba la tarde, la oración que le llamaban, y comentaban algún suceso del día que se estaba yendo. Nosotros los chicos compartíamos, mientras tanto, algunos juegos propios de la niñez. Imágenes que han calado muy hondo en mi corazón.
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2: Muchas gracias, Víctor Anchával, por este relato autobiográfico tan fresco, tan puro, tan cierto. Vamos a escucharlo a Fernando Portal en este tema de Portal y Castilla, Pastor de Nubes. Y con esta canción emblemática de nuestra proyección folclórica argentina, nos despedimos hasta la próxima audición, hasta el próximo encuentro con El Tren Zonal por la Integración de los Pueblos.
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3: 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Prepárate para bombitas, prepárate para disfrutar de buenas canciones. Aquí el equipo está siempre conectado con vos, Sebastián, DJ Class, Ulises, Checky, todos para poner buenas canciones, pasar buenos momentos, disfrutar de la música que tan bien nos hace. He dicho, Red Fu con New Thanks. Así arranca este Subí el Mega, está sonando en todo el país.

el inicio con Red Hood haciendo New Thing, temazo, llega otro más, Dua Lipa con We Are Good, esta canción que se convirtió en un new classic, que estés en subir el volumen en tu mega radio Top Show.

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0: 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Ziggy Marley and the Melody Makers. Tomorrow People. 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

0: Tomorrow's People. Siggy Marley en The Melody Makers. 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
0: En 1985 salió esta versión en clásicos del 83, pero este fue una bomba nuclear. Mother Talking, destino a Alemania para escuchar uno de sus cinco grandes clásicos. Cherry, Cherry Lady.
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1: Alemania, el destino para escuchar a Mother Talking con Jerry, Jerry Lady.
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1: Noviembre 1987, Michael Jackson. La manera en que me hace sentir.
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1: Tremendo, vamos.
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Come on, girl. Michael Jackson con La manera en que me hace sentir, The way you me feel, noviembre 1987. Ya venimos, hay más. 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
3: Uy, tremendo. Kim Carnes para Los Ojos de Bette Davis, 1981.

0: Babyface, Eat Girls, para este tremendo clásico. Hoy solo 80. Kenny Loggins con Footloose, 1984, en abril se lanza a nivel mundial.
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0: te canses nunca de escuchar clásicos. Kenny Loggins, Footloose. El 84, vamos a hacer un salto al 89 para escuchar a Fine Young Cannibals, She Drives Me Crazy. Ahí ya me vuelve loco. Tremendo. Final de la década de los 80 y seguían sonando tremendo.
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De 1989 a 1980, cuando arrancaba esta tremenda década.

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Diana Ross con Upside Down 1980. Tremendo. En 1983, Cyndi Lauper hace este tremendo bombazo. Las chicas solo quieren divertirse. Quédate en este especial vinilo.

Chat, buena, Japan. Las chicas solo quieren divertirse. La traducción al español. Tremendo clásico de Cyndi Lauper. Volvemos en un toque.

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2: Uy, qué retorno, 2x1 para Madonna se merece. Dos grandes clásicos de la diva del pop. 1985, enero de ese año, se lanzaba Material Girl, chica material. La diva pop suena por dos.
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Uno más. Madonna, suena el doble. Bueno, el mayor clásico, el uno de la diva pop, al menos para mí, esto es La Isla Bonita. Te llevamos a 1987. 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

0: esa fusión entre el español, poquito de español, mucho inglés, pero quedó perfecto. La Isla Bonita. Madonna sonó por dos.
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0: 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Y ahora subí el volumen con Billy Joel. Para nosotros, no empezamos el juego.
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0: Joel, nosotros no empezamos el juego. Bueno, nosotros empezamos esta historia de clásicos cada tanto, un especial completo con 80, 90, 2000, depende. El día que nos dé la gana. Para cualquier día viene muy bien una dosis de buenos clásicos. Final para este clásico especial. Subí, nos vamos con Cool and the Gang, un poco de música disco para bailar con Ladies Night. Con esto iniciaban los 80. Chao, cambio afuera, desconectamos.
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0: ¿Cómo venís con la semana? Ya es jueves y estamos juntos. Hola, ¿cómo están? Otra vez compartiendo. Soy Eva y te voy a acompañar con charla y música. Hoy vamos a hablar de algo que seguro viviste: organizar una salida entre muchos. El que nunca confirma, el que confirma y después no aparece, el que cambia de idea a último momento. En fin, toda la fauna. Vamos a reírnos un rato de eso y sobre el final, obvio, analizamos y disfrutamos. Arrancamos con música, enseguida seguimos.
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Organizar una salida parece fácil. Elegimos un día, un lugar y listo. Buah, no tanto. Uno no puede, el otro tiene un compromiso. Uno quiere cenar temprano y el otro propone cambiar de lugar. Y cuando querés acordar, llevas 2 semanas intentando juntar a todos.

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0: Y después están los personajes de siempre, ¿viste? 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

pero hay alguien que merece un aplauso y es el organizador. Seguramente sos vos. Ese que arma la encuesta, manda mensajes, pregunta quién va, quién no va, reserva el lugar, vuelve a preguntar porque nadie contestó. Sin esa persona, probablemente la juntada no existiría. Así es que hoy, bueno, gracias para ese héroe silencioso de este grupo.

y también hay algo para pensar. Estamos todos tan ocupados que hasta juntarse con amigos necesita una agenda. A veces pasan semanas diciendo, ¿y cuándo nos vemos? Y nadie dice nada. Por eso, cuando finalmente se logra, hay que aprovecharlo.

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0: compartiendo así, acompañándote en este jueves. Ya falta poquito para llegar al fin de semana, pero bueno, ahí vamos, despacito.
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Porque después de tanta organización, cuando finalmente todos están juntos, todo el esfuerzo valió la pena. Se olvidan los mensajes, las vueltas y los cambios de planes. Están ahí, charlando, riéndose y disfrutando. Y ahí entendés que valía la pena insistir.

Y ahora sí, vemos, si sos el que siempre organizás, gracias. Seguí haciéndolo, porque gracias a vos muchas juntadas suceden. Y si sos el clásico, ya veo, por una vez, dale, apúrate y confirma. Le vas a facilitar la vida al organizador y de paso quizás le regales una noche que después recuerde durante mucho tiempo.

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Me quedo con esto. Organizar cuesta, pero también juntarse vale la pena. No dejemos que una agenda complicada o un llaveo o un cambio de planes nos haga perder este momento maravilloso, porque después nadie se acuerda de cuánto costó ponerse de acuerdo. Se acuerda de lo bien que se lo pasó. Así es que manda este mensaje, organicen algo y esta vez todos confirmen.

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Hoy nos reímos un rato de esa misión imposible que es la de organizar una salida entre muchos. Si sos el organizador, pulgar arriba, gracias. Y si sos el que nunca confirma, bueno, dale, media pila, porque sabes que todos te están esperando. Gracias por compartir este rato conmigo, soy Eva, y mañana terminamos la semana juntos con más música y más charlas. Que tengas excelente jueves. Chau.

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Aquí el equipo está siempre conectado con vos, Sebastián, Dijeklas, Ulises, Chegui, todos para poner buenas canciones, pasar buenos momentos, disfrutar de la música que tan bien nos hace. He dicho, Redfoo con New Thanks. Así arranca este Subí el Mega, está sonando en todo el país.

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0: UB40 con Red Red Wine. Ziggy Marley and the Melody Makers. Tomorrow People. 1988.
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0: Tomorrow People, Ziggy Marley, este es Melody Makers. 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
0: En 1985 salió esta versión en clásicos del 83, pero este fue una bomba nuclear. Mother Talking, destino a Alemania para escuchar uno de sus cinco grandes clásicos. Cherry, Cherry Lady.
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1: Alemania, el destino para escuchar a Mother Talking con Jerry, Jerry Lady.
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1: Noviembre 1987, Michael Jackson. La manera en que me hace sentir.
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1: Tremendo, vamos.
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Come on, girl. Michael Jackson con La manera en que me hace sentir, The way you me feel, noviembre 1987. 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
2: Uy, qué retorno, 2x1 para Madonna se merece. Dos grandes clásicos de la diva del pop. 1985, enero de ese año se lanzaba Material Girl, chica material. La diva pop suena por dos.
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Uno más. Madonna, suena el doble. Bueno, el mayor clásico, el uno de la diva pop, al menos para mí, esto es La Isla Bonita. Te llevamos a 1987. Disfruta solo clásicos.

0: esa fusión entre el español, poquito de español, mucho inglés, pero quedó perfecto. La Isla Bonita. Madonna sonó por dos.
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0: Y ahora subí el volumen con Billy Joel. Para nosotros, ¡no empezamos el juego!
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0: Joel, nosotros no empezamos el juego. Bueno, nosotros empezamos esta historia de clásicos cada tanto, un especial completo con 80, 90, 2000, depende el día que nos dé la gana. Para cualquier día viene muy bien una dosis de buenos clásicos. Final para este clásico especial. Subí, nos vamos con Cool and the Gang, un poco de música disco para bailar con Ladies Night. Con esto iniciaban los 80. Chao, cambio afuera, conectamos.
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0: ¿Cómo venís con la semana? Ya es jueves y estamos juntos. Hola, ¿cómo están? Otra vez compartiendo. Soy Eva y te voy a acompañar con charla y música. Hoy vamos a hablar de algo que seguro viviste: organizar una salida entre muchos. El que nunca confirma, el que confirma y después no aparece, el que cambia de idea a último momento. En fin, toda la fauna. Vamos a reírnos un rato de eso y sobre el final, obvio, analizamos y disfrutamos. Arrancamos con música, enseguida seguimos.
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Organizar una salida parece fácil. Elegimos un día, un lugar y listo. Buah, no tanto. Uno no puede, el otro tiene un compromiso. Uno quiere cenar temprano y el otro propone cambiar de lugar. Y cuando querés acordar, llevas 2 semanas intentando juntar a todos.

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Me quedo con esto. Organizar cuesta, pero también juntarse vale la pena. No dejemos que una agenda complicada o un llaveo o un cambio de planes nos haga perder este momento maravilloso, porque después nadie se acuerda de cuánto costó ponerse de acuerdo. Se acuerda de lo bien que se lo pasó. Así es que manda este mensaje, organicen algo y esta vez todos confirmen.

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Hoy nos reímos un rato de esa misión imposible que es la de organizar una salida entre muchos. Si sos el organizador, pulgar arriba, gracias. Y si sos el que nunca confirma, bueno, dale, media pila, porque sabes que todos te están esperando. Gracias por compartir este rato conmigo, soy Eva, y mañana terminamos la semana juntos con más música y más charlas. Que tengas excelente jueves. Chau.

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1: ¿Pero qué le andará pasando a Carlitos, che, que lo veo bastante bajoneado?
2: Pero mirá, no sé, pero ¿qué te parece si le preguntamos? Vamos a llamarlo, Carlito, ¿cómo anda?
3: Pero aquí ando, amigazo, con un problema.
2: ¿Pero qué le pasa, mi amigo? Cuéntenos, para eso somos sus amigos.
3: Bueno, si le parece, le voy a explicar cantando.
2: Pero bueno, entonces, a ver, los musiqueros, que le metan nomás, métale nomás.

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Ahí aprendí por fortuna lo que es enlazar con rollo y cómo trabaja un criollo entre la hacienda vacuna, sin bretes ni manga alguna.

salíamos de madrugada bajo la luz del lucero, con tropillas y carguero a juntar la caponada. En esas mismas campañas lo he visto y lo he practicado, echar un pial de volcao, igual que enlazar con maña. 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

He recibido una carta de mi amigo, el que está preso, el que se expresa en palabras conmovedoras, por cierto. Él siempre siguió al cantor. Desde hace mucho tiempo, cuando mi canto solo era para pocos en el pueblo, solía ir con una niña, un sol, un ángel, un sueño, que escuchaba atentamente cada uno de mis versos. Y me invadió la tristeza saber que el padre está preso. ¿Quién llevaría a la niña a ver al cantor del pueblo? Y un día me llegué a verla, para saber, por supuesto, qué angustias y qué tristezas le conmovían su pecho. Y al enterarse su padre, me escribió y desde ese momento he guardado para siempre carta de mi amigo preso, donde dice que la luna se escondió hace mucho tiempo, donde la noche es más noche y hasta duelen los silencios. Y me comentó que al sol lo ha podido ver de lejos, rayitos que por el patio anduvieron de recreo. Desde entonces yo no quiero pájaros en cautiverio, ni el zorzal, ni la calandria, ni el cardenal, ni el jilguero. Cada vez que veo una jaula me trae un triste recuerdo y corro a leer la carta que me envió mi amigo preso.

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Cuando al personaje de mi obra, el Yusei, le mataron el compañero, andaba como perdido entre el humo del tabaco y la cerrazón del alcohol. En la pulpería de eventos, una tarde en la frontera, lo halló el teniente Aguilera y lo arrió para el regimiento. Como domador sin cuento cayó, como desprofeso. Tenían unos crudos de esos que ni el diablo se le sienta. Y al saberlo se presenta al jefe pidiendo ingreso. Y ahí quedó en el escuadrón con sus pilchas domadoras. Se le veía toda hora a la orilla del fogón, ya rematando un botón o maceteando algún cuero. Era pa' manzar ligero, ganaba tiempo a paciencia por su tremenda experiencia de domador corralero. Como el indio había ingresado tan solo para domar, nunca se le vio picar, ni tampoco uniformado. Andaba siempre ataviado a la más antigua usanza, y tan lindo el indio amansa, que ganó entre domadores de todos los superiores admiración y confianza. Sin embargo, un coronel que entre ojos lo tenía le dijo que no servía esa doma que hacía él. De los potros del cuartel no vaya el mío a tocar, que yo le voy a enseñar cómo se trabaja freno, para que usted aprenda al menos lo que doma sin tirar. Esa doma sin tirar

verde, rojo y labios pintados. 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Y aquí, aquí en mi tierra domaban los indios ardientes y bocaos, y para correr boleao a manear les enseñaban. Los mismos ejercitaban en bárbaros remolinos, giraban como molinos al volcar a la carrera. De esa doma también era el moro que montó a Gino. Por eso, cuando comprenda que a su caballo está pronto, me avisa. Así le monto un humillo a la par de riendo. Y hacemos una contienda de pruebas sobre el terreno, que sea de pasar de bueno si me deja bochornado con un caballo domado como los gringos con freno. Pero un día que hubo fiesta, el jefe del escuadrón dijo: no habrá una ocasión tan propicia como esta para definir la encuesta del indio y el coronel. Frente al contrapunto aquel del saber y del coraje, los gritos del miricaje hacían temblar el cuartel. El jefe del escuadrón dijo: no me den tres puntos, porque siendo contrapunto hay que medir condición. Le ganó el indio el tirón en un círculo cerrado, lo volcó para los dos lados con tal lujo, tal maestría. En la paleta decía que la tierra había tocado.

y el boca seca no hace comida de boca. Cerró pierna el coronel y al rayarlo sobre el suelo, en un bárbaro revuelo le dibujó un redondel. Pero cuando quiso él cambiar desde tirufano, todo su esfuerzo fue en vano. Y al apretarlo de seno, entró a negarse en el freno y a parársele de mano. Entonces se oyó un rumor en toda la milicada, mientras sobre la quijada lo entró a golpear con furor. El caballo

al indio se lo sequió y tan bien lo acomodó que se pasaba de bueno. Comentan de orgullo lleno los soldados del escuadrón que suelen en el galpón encontrarse del cuartel el indio y el coronel mateando junto al fogón.

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0: Las 6 de la mañana, las 6 en el país.
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0: 11 grados 4 décimos la temperatura, 11 la sensación térmica. El viento sopla a 6 kilómetros del sector este... No, sud-sudeste. Sud-sudeste, la dirección del viento, la presión barométrica 1009 decimal 6, la humedad 84%. Estamos a luna nueva, cambió a luna nueva entonces la fase lunar, luna nueva. Reitero, 11 grados 4 décimos la actual temperatura en la ciudad de Urdina-Rain, 11 la sensación térmica.
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0: Después le vamos a esperar que se actualice el pronóstico, pero está anunciando posibilidad de lloviznas o lluvias durante toda la jornada de hoy, tremendo.
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0: Vientos predominantes del sector sur para hoy es lo que se espera. 12 la mínima, 17 la máxima, por ahora estamos por debajo de esa marca. Si bien el pronóstico habla de un 40% de posibilidades, pero es lo que está anunciando para hoy. Lluvias aisladas durante toda la jornada para hoy. Veremos, esto no está actualizado todavía, dice de ayer a la tardecita. Pero es lo que nos espera porque estaría continuando mañana. El clima es de igual forma, Estamos en Cristal en esta jornada de viernes 9 de octubre, mes aniversario de Radio Cristal, mes aniversario.
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0: En el santoral San Dionisio de París y compañeros mártires, se cree que nació en Italia en el siglo III. Fue enviado como misionero a las Galias con otros compañeros. Hicieron numerosas conversiones, pero las autoridades los aprisionaron y los decapitaron a mediados del siglo III. San Dionisio de París y compañeros mártires.

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Hoy es el Día Mundial de los Jardines Botánicos, Día Mundial de los Jardines Botánicos, hoy 9 de octubre.

0: El correo también hoy, día mundial, no hace mucho tiempo el día del correo, pero ahora es el día mundial. La fecha recuerda la fundación de la Unión Postal Universal el 9 de octubre de 1874 en, otro en Berna, Suiza. Desde entonces la cooperación entre los servicios postales hizo posible que mensajes y envíos cruzaran fronteras con mayor facilidad. Día Mundial del Correo.
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0: Hoy es el día del escudo provincial de Santa Cruz. También, mira, ayer hablábamos del huevo. Día Mundial del Huevo. Y le decíamos que es un buen negocio porque es impresionante cómo la gente consume huevo. Bueno, hoy es el Día Mundial del Huevo. ¿Qué nació primero, el huevo o la gallina?

¿existirá el Jardín Botánico en Buenos Aires? Sí, sí, existe. Hace años que no he ido, no lo he visto más. Recuerda que el zoológico desapareció. Día Mundial de

0: pasaría.
1: Esta fecha tiene que ver con el segundo viernes de octubre. Ah, no es un día fijo. No es un día fijo, sino es el segundo viernes de octubre. Bueno, y el segundo viernes de octubre es justamente hoy. Ahí está, Día Mundial del Huevo. Está presente en recetas de todos los días, desde una tortilla casera hasta una torta para compartir. Además de ser versátil, aporta proteína de buena calidad y otros nutrientes importantes. La iniciativa del Día Mundial del Huevo nació en 1996 para destacar el valor del huevo en la alimentación. Ahí está la gallina. Contentas hoy por el Día Mundial del Huevo. Aniversario de los parques nacionales Iguazú y Nahuel Huapi. Aniversario de los parques nacionales Iguazú y Nahuel Huapi. También hoy tiene esta fecha Día del Técnico y la Técnica de Laboratorios de Análisis Clínico. Son los que trabajan para darnos los resultados que tienen que ser que tiene que ser exacto, porque está, es nuestra vida, nuestro organismo, cuando te hacen un análisis. Detrás de cada análisis hay personas que trabajan con precisión, responsabilidad y cuidado, preparan y estudian muestras, siguen normas de bioseguridad y aportan información fundamental para que los equipos de salud puedan orientar un diagnóstico y acompañar un tratamiento. Bueno, Día del Técnico y la Técnica de Laboratorios de Análisis Clínico. El saludito para nuestros amigos. Los análisis de aquí de Urdinarrain los tenemos a la gente de Davi, Urdilab Indavi, a Valeria de su laboratorio también, Valeria Fiorotto, y también para los amigos Neri, tanto el papá como el hijo, que son bioquímicos y tiene que ver con la técnica y la técnica de laboratorios de análisis, ¿sí? Si bien debe ser otro estudio, pero bueno, está relacionado con lo mismo. Día del Técnico y la Técnica de Laboratorios. O tal vez se hacen todo, ¿no? También hoy es el Día del Guardaparque Nacional. 9 de octubre, Día del Guardaparque Nacional. Bueno, ahí está lo que tiene que ver con algunas de las cosas relacionadas con esta fecha. 9 de octubre. 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
1: Atención, hoy están cobrando, los activos y pasivos de la provincia, ya terminó, están cobrando monto mayor a 2.420.000 pesos, hoy continúan cobrando los nacionales, pensiones no contributivas, documento 2 y 3, pensiones no contributivas, documento 2 y 3, jubilados y pensionados nacionales cobran documentos terminados en 1, jubilados y pensionados nacionales que cobran la mínima, documentos terminados en 1, asignaciones familiares y por hijo más tarjeta alimentar, documentos terminados en 1. Ahí está, avanza entonces su lugarcito los jubilados, los nacionales que están a través de ANSES.
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1: Repasamos entonces los datitos del tiempo. Nos vamos a la música. 11 grados 3 décimos, bajó un poquito. Bajó un poquito la temperatura, 11 grados 3 décimos. La sensación térmica 19. El viento 6 kilómetros del sector. Este sudeste, la presión 1009 decimal 4. La humedad 84% y dale chamamé con Simón y Mauri, Mauri y Simón Merlo, ¿sí? Estamos en Cristal 89.7, dale chamamé, dale. Nuestra vía de comunicación, les conté, les dije, no le dije. Acá me dice Cirilo que lo que apareció primero es el huevo. Ajá, ¿y qué lo puso el huevo? Ese es el tema. Si nació primero el huevo, ¿quién puso el huevo? Y si fue la gallina, en la que apareció primero. ¿De dónde salió la gallina? No tiene vuelta, no tiene vuelta, Cirilo. Che, Marcelo, te tiró lejos, Cirilo. Ya madrugó. 6:10 de la mañana.
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0: Es un nuevo día, único, irrepetible. Pero usted sabe qué día es hoy. 9 de octubre, Día Mundial del Correo, Día de las Fabricaciones Militares, 1940. Nace John Winston Lennon, cantante y compositor de los Beatles. Fueron las efemérides de hoy en su radio.
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3: 9 de octubre, Día del Farmacéutico, Día del Guardaparque, Día de las Fabricaciones Militares. 1974, comienza a funcionar la Universidad Nacional del Centro.
0: Día tras día. Fueron las efemérides del día de hoy. Hasta mañana.
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0: clasificación de Manso.
1: Hola Leo, ¿cómo andás? ¿Va a llover hoy no? Acá que sí, ¿no es cierto? Che, Leo, pasame la milonga por Julio Gallego. Desgraciado para todos juegos, se llama. Te mando un abrazo.

0: 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El cielo se ha nublado. 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Bueno, según Cirilo dice que primero nació el huevo y después la gallina. Sí, primero apareció el huevo y después la gallina, ahí está. Porque hoy es el Día Mundial del Huevo. Pero qué huevo. Feliz soy por ti. Día Mundial del Huevo hoy. Día Nacional del Día del Guardaparque Nacional. Día del Técnico y la Técnica de Laboratorios de Análisis Clínicos. Día de los Parques Nacionales Iguazú y Nahuel Huapi. Ahí está, Día Mundial del Huevo, entre otros días especiales que tenemos. 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Estamos en 11 grados 3 décimos, la temperatura 9.9, la sensación térmica 85%, la humedad. La presión barométrica 1008 decimal 3. El viento está soplando 10 kilómetros del sur, del sudeste. Luna nueva tenemos, la fase lunar es de luna nueva.
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0: Ya vamos a ir a los numeritos de las quinielas también, a ver si está actualizado el servicio meteorológico, que habla de lluvias hoy y lluvias mañana. Todavía no está actualizado, Pero está hablando de mal tiempo, entonces, tanto hoy como mañana, el Servicio Meteorológico Nacional. Sí, señor, parece que vamos a tener más lluvia, parece. A ver qué, si tenemos este otro, el del IR, que nos dice este Servicio Meteorológico Noruego, chile. Mirá lo majestuoso como suena, mirá. Que se viene a la fiesta del caballo también, No, no habla de tanto, Este otro pronóstico para mañana habla, pero apenas algunos milímetros para mañana puede ser. Uno o dos milímetros a lo sumo. Mañana a la tarde aparentemente tendríamos solcito si miramos este otro servicio meteorológico que le acierta bastante. Mientras que para la jornada de hoy sí, mayormente nublado, con alguna posibilidad de lloviznas, incluso, es más, ya estuvo llovinando, está mojado todas las veredas, todo el piso está mojado. 15-478-396. A ver, cheque, Ángel me había pedido medio bromista, pero esto es un peligro, porque por ahí sale con malas palabras el Julio Gallego el que se llama desgraciado para todo juego. 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Y tenés la chance de ganarte. Después te vamos a contar también qué lo que vale y la rifa que tienen los chicos del CEMU, que les quedan poquitos números, alrededor de 30 por ahí, numeritos de la rifa que hace el sindicato de empleados municipales. Están quedando los últimos números, se viene el sorteo pago contado y además también la chance de comprarlo en dos cuotas de 25,000 cada uno, con dos espectaculares premios que ya te vamos a contar. Dale con el temita a ver, Julio Gallego.
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0: Ya pasaron 41 minutos de las 6 de la mañana en el país. 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A ver qué me escriben allá del otro lado del río, el amigo Panchi. Buen día, ¿cómo te va? Pasame para escuchar con mi compañero de trabajo una milonga. Con mi compañero de trabajo Fabián Gómez, ¿será pariente acá de Miguelito, Fabián? Tiene pariente allá en el otro lado del río. Estamos en el galpón, ya que no se puede salir a trabajar. Está tupida la llovizna. Está tupida ya, Y acá también está tupida la llovizna. Feo, feo. Es más invierno que otra cosa esto, Esto parece invierno. Además está fresco. Tenemos 11 grados. 11 grados la temperatura, así que es más tipo invernal que primavera este clima, ahí está el saludito entonces para Panchi y su compañero Fabián Gómez. 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El río Gualeguay en Rosario del Tala, 2 metros. 2 metros es la marca ahora, actual, 2 metros el río Gualeguay. Carlito, ¿cómo anda Carlito por allá por Talita? ¿Todo bien? A ver qué me dice por aquí Angelito, manda un mensajito también. ¿Cómo le va?
1: Buen día, Leo.
0: ¿Cómo anda?
1: Tal cual como estás dando vos, un día horrible, garúa finita acá.
0: Horrible.
1: Feo el día, feo. La mierda, está complicado el fin de semana.
0: Sí, viene complicado.
1: Hay que hacer la casa tranquilo nomás.
0: Y bueno, el tema que viste que si no se puede salir a laburar es complicado, Angelito, claro. Nos van a comer los piojos si no se puede salir. Pero bueno, ahí está, en el campo tranquila la cosa. Tienen que esperar que pare, que mejore un poco el tiempo. Ahí está, 2 metros al río Gualeguay en Tala, clavadito 2 metros, Me dice acá, Angélica, la terminación 4 y 5 de pensiones no contributivas se podrán acreditar. Sí, habitualmente sí, cuando cae el ahora el próximo pago de las pensiones no contributivas será el martes, porque el lunes es feriado, recordamos que el lunes es feriado, así que el martes, pero habitualmente lo acreditan los feriados lo acreditan, así que seguramente ya mañana sábado va a estar acreditado documento 4 y 5, después me contás si te acreditaron o no, pero habitualmente pasa, Esto tiene que ver con pensiones no contributivas, que hoy es 2 y 3, hoy documento 2 y 3, y seguramente mañana ya van a acreditar 4 y 5, que es el próximo tramo. Hoy están cobrando también jubilados y pensionados nacionales, documento 1, y asignaciones, documento 1 también. Seguramente mañana va a estar acreditado el documento 2, ojalá que sea así. ¿Cómo anda Pablito? ¿Todo bien aquí? La ruta, Pablito, ¿está mojada la ruta? Sí, se ve ahí, me manda una fotito. Pablito Orsinger, ¿cómo anda? ¿Cómo anda en camioneta? Anda, claro. Ahí está el saludito para Pablo, que está laburando temprano. 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

Fin de semana largo, complicado, con algunas lluvias y llovinas que se esperan en Entre Ríos. Ahora le vamos a contar en un ratito, El Niño alcanzó un nivel muy fuerte en el sur de Brasil. Hubo 9 tornados en 4 meses en Brasil. Tremendo, Ley de tierra, la Corte Suprema se reúne este viernes. Comienza la 12ª fecha del torneo clausura de AFA. Esta noche estará jugando Boquita con el actual puntero Instituto de Córdoba, en cancha de los cordobeses.

0: 15 478 396, mensaje de texto o WhatsApp aquí en Cristal. Impactantes imágenes de un aluvión en Chile. El agua arrastró vehículos y volcó un colectivo en Santiago. Lo vi. Tremendo, ¿eh? Y no es nada. Eran barrios que uno, del hecho de que incluso hasta presidentes viven en esos barrios, presidentes de la República de Chile, no es una zona que por ahí uno dice zonas de bajas y no, son zonas residenciales, y no era agua, era barro, bajaba barro y los autos parecía que eran barcos como iban flotando, tremendo, La desesperación, la velocidad de algunos autos, arrastrados por el barro, por el agua. Lo estaba mirando en la TV, tremendo, Están pasando cosas raras en el país.
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0: Después le voy a contar porque Entre Ríos tendrá un nuevo radar meteorológico.
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0: Después le voy a comentar cuándo comienza a...

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Bueno, nuevo radar meteorológico reemplazará al equipo instalado en Paraná en 2008. Y tendrá un alcance de vigilancia superior a 400 kilómetros. Eso entonces llega hasta acá. Se va a poder ver hasta acá, hasta esta... Estamos en línea recta, mucho menos. Y permitirá mejorar el seguimiento de tormentas y precipitaciones. Estará operativa en diciembre. Nuevo radar meteorológico entonces en Paraná. Ya que bueno, ojalá puedan acertarlo, viste que por ahí el acertan poco y nada más, nada que poco. 15-4-78-3-96. Muy húmedo y llovina, lindo, dice. Y se ole, Pablito, muy bien, espectacular. El saludito para... Hoy sí es el cumpleaños de Leo H, Hoy sí, che, el cumpleaños de Leo H. Está cumpliendo años hoy. Ayer se los... hubo una equivocación en algunos saludos. Así que hoy sí tenés el saludito para Leonardo Daniel Aiden Rachel, ex cartero. Para muchos es el cartero todavía, Bueno, dale con una milonguita, esta que se llama Bien Camperito, de Saúl Huenchul, para el amigo Pancho allá y su amigo que nos pedían. Después subimos algún escalón y nos vamos a la música más fuerte. Teniendo en cuenta que es viernes. 6:53, Leo saludan su cumpleaños a Natael Godoy. Que si llega a sus 6 añitos de la abuela Sara. Que tenga un hermoso día, te quiero mucho, mucho. Nata, pasalo lindo. Ahí está la abuela Sara, saluda a Natael Godoy. El amigo Cabelier que nos está acompañando, y dice, con herramienta prestada cualquiera, es mecánico, mirá qué bueno, El tema hay que devolver las herramientas. Hay que devolver. Viste que hay gente que por ahí le prestás algo y después una lucha para que te la devuelvan. Y si te olvidaste, chao, no te la devuelvan nunca más porque, viste, no sé, se olvidan. ¿Es así o no? Bueno, ahí está, con herramienta prestada cualquiera, es mecánico. Saúl Huenchul, bien camperito.

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0: El saludito de Pablito Orsinger para Leo Danray. Dice, ¿qué asado? ¿Qué asado?
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0: No, ahí no falla. Y con loito no falla. No falla.
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0: Ya tengo el numerito de agencia 49, el padrino. Ya le vamos a pasar los numeritos de las agencias entonces. Y los números de las quinielas de anoche. 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
0: Las 7 de la mañana en el país. Tenemos numeritos de las pollitas sorteadas esta noche. 1, 2, 3, 6, 8 y 9. 1, 2, 3, 6, 8 y 9 nos están quedando de las pollitas que sorteadas esta noche. 1, 2, 3, 6, 8 y 9. Esos números están quedando. Vamos a los números de las quinielas. Anoche a la Nacional el primer premio fue para el 4.534, 4534, la cabeza. Buenos Aires, 6.859, 6859, el 59, las plantas. El 3.625 apareció la de Santa Fe, 3.625 la gallina. En la de Córdoba, 4.553, 4553, el 53 en los sueños, el barco. En la uruguaya, 165, 165, el 65, el cazador. Y en la de Entre Ríos, 6.873, 6873, el 73 es hospital.
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0: Les contamos las, quiniela turista, la turista de Figerio, 8.282, 82, 82 es el número que apareció, la de Entre Ríos, 8.282, es la de Córdoba, el 9.717, 9717, el 17 es la desgracia. Se largó nomás, me dice por aquí. Pablo, que estaba viajando, no sé a qué altura, acá no. Llovina nada más, pero se largó la lluvia. Ahora me dice Pablito, en la ruta, no sé en qué zona andará en este momento.
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Nos preguntan. Quedó suspendido el fútbol departamental. Solamente se jugó un partido en el que Defensores le ganó a Unión 3-2. Después, todo el resto de los partidos fueron postergados. Arranca ahora la fecha el domingo. Se jugará domingo y lunes. El domingo juega Juventud y el lunes juega Deportivo. Se van a jugar en dos días, domingo y lunes. Si esto, si el tiempo lo permite. 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El servicio meteorológico ya está actualizado y nos habla de llovinas durante la mañana y algunos chaparrones por la tarde o noche. Puede haber algunos chaparroncitos también, con vientos predominantes del sur. A la tarde puede haber algo de viento para hoy. Para mañana, llovizna durante todo el día o mayormente nublado, vientos del sur para mañana sábado. O sea que se cariola, no va a secar nada. Para el domingo sí vamos a tener un día más agradable, parece, por lo menos con algo de solcito, domingo y lunes. Recordamos que el lunes es feriado y hablando del feriado, también recordar que hay recolección de residuos normales. La gente del municipio nos dice que el lunes la recolección de residuos será en forma normal, orgánico, y para el lunes 12 recolección especial para comercios a partir de las 6 de la mañana. Será el lunes entonces normal. 15-478-396, nuestra vía de comunicación. 15-478-396, el mensaje de texto, WhatsApp, aquí a Cristal.

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0: Bueno, un amigo por aquí que nos decía, ¿podrían decirme cuánto ha llovido la zona de Irasusta? Nos decía esto cuando fue ayer, 19-13. Bueno, en Irasusta Milo nos había pasado 46 ahí en Irasusta, en la jornada de la lluvia de ayer, antes de ayer. Ahí está, ese es el dato de lluvia, entonces, espectacular. Che, el saludito para Leo H de parte de Ramiro Alarcón, que nos manda un poco de lluvia, dice, de llovina. Acá le mando llovina llegando a Montevideo, ¿no? Dice Ramiro, ¿cómo anda Ramiro? ¿Todo bien? Se ve que está igual en el Uruguay, en la Argentina, está todo igual, Bueno, ahí está el saludito entonces que le manda para Leo H, que lo cumpla muy feliz con un grano en la nariz. 15-4-78-396, nuestra vía de comunicación, 15-4-78-396. Ayer hubo un incendio, la ruta anoche en realidad, acá la ruta 20. Allí trabajó bomberos voluntarios de Aldea San Antonio, acudieron a un incendio vehicular en cercanías de sobre el arroyo El Gato, ahí cerquita de la aldea. Allí se encontraron con un BMW X3, se encontraba totalmente envuelto en llamas. Sus dos ocupantes domiciliados en Gualeguaychú resultaron ilesos. Bueno, así que lluvia. Incendio entonces en la ruta 20, esto ocurrió anoche, reitero, alrededor de cerca a las 11 de la noche, cerca del puente El Gato, mucha gente que habrá pasado de por allí lo habrá visto esto. Un incendio de un coche BMW oriundo de Gualeguaychú. Allí trabajó bomberos voluntarios del día de San Antonio. Felizmente los ocupantes salieron ilesos, pero el auto quedó totalmente quemado. 15-4-78-396, mensaje de texto o WhatsApp. Tenemos pollitas, si quieres comprar algún numerito, tenemos las pollitas aquí, sorteas esta noche. Ahora voy a poner un informe que me manda, a ver qué me dice Javier por aquí antes, a ver, vamos a escuchar este audio que me manda Javier Romani. ¿Cómo anda Javier? ¿Todo bien? ¿Qué un teme?
1: Hola Leo, buen día Leo.
0: ¿Todo bien?
1: Bueno, Leo. Transitado ruta 51, llovinando todo el camino, del Arroque hasta antes de llegar a Urdina Rey. Después sí no llovina más, pero allá está tupidita la llovina, compañero. Así que bueno, queremos que limpie un poco hoy y no limpia el lomo nosotros.
0: Parece que no, va a limpiar, pero va a limpiar el piso si llueve, pero parece que el mal tiempo va a continuar, lamentablemente hoy todo el día así, se espera todo el día así y parte de mañana sábado también, eso es lo que aparentemente a la tarde puede mejorar un poco. ¿Cómo está el tema de la ruta 51? ¿Ya quedó bien reparada? ¿No hay problemas? ¿Está perfecta o se está rompiendo nuevamente? Ojalá que no, ahí Javier el Romani que transita diariamente por esa ruta y siempre me cuenta algo. Bueno, muy bien, estamos en Cristal 89.7, hablando de rutas, a ver,
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0: Tengo un saludito acá de Cristian, mira, se me pasó, ¿no? Sí, me lo mandó hace un ratito. A ver, ¿qué me dice Cristian con su nene, con el Ciro?
3: Estoy llevando papi a la escuela.
0: A ver, ¿cómo era?
3: Buen día, acá me estoy llevando papi a la escuela.
1: ¿Cómo andás, Leo? ¿Todo bien?
0: Todo bien,
1: Leo,
0: ¿vos?
1: Un fuerte abrazo para todos. Muy buen viernes. Arriba que viernes. Vamos.
0: Pasamos
1: de vista de los manceros santiagueños, Leo, por favor.
0: De los manceros, ¿te gusta? Mirá vos.
1: Fuerte abrazo.
0: Bueno, ahí está.
1: El Ciro y el Cristian.
0: Ahí está, el Ciro y el Cristian. Ponelo vuelta al Ciro. A ver, ya está la escuela el Ciro. Capaz que se puede escuchar, a ver.
3: Buen día, acá me está llevando papi a la escuela.
0: Ahí está, me está llevando papi a la escuela, dice el Ciro. Ahí está el amigo Cristian de San entonces con los niños a la escuela. Hay que ponerle power al viernes a pesar de este día tan feo. Pero bueno, como dijo él, power arriba. Ahora vamos a buscar un tema de los manceros santiagueños también,
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0: Acá me dice Carlito que dice que vos no te acostaste todavía, Cristian. ¿Es cierto eso o no? Bueno, eso me dice Carlito, dice acá. Ahí de Carlito del taller, dice, Cristian no se acostó todavía. Bueno, no, si tienes que madrugar para llevar los chiquilines a la escuela, claro que sí. A ver, ¿qué me dice Javier ahora?
1: Leo, la 51, Leo, está, por el momento está bien. Desparejita, sí, un poquito despareja porque los arreglos no quedaron bien parejos. Los arreglos anteriores sí quedaron parejitos, pero los de ahora ya bastante desparejos. Pero no hay golpe, ¿me entendés? No hay golpe.
0: Claro.
1: Como se golpeaba, como estaba rota.
0: Claro, claro.
1: La que está complicadita es de acá de Urdinarreina a Vaso.
0: Ah, sí, esa.
1: Están trabajando, pero bueno, le falta bastante.
0: Esa no he pasado por ahí, pero sí se quejan mucho, bueno, pero lo principal, si están trabajando, lo principal es eso, que estén trabajando, Y, la 51, bueno, despareja seguramente, tal vez donde había los pozos, los baches, le habrán agregado más pavimento, más asfalto y por eso quedó despareja, un poco más grueso tal vez, puede ser eso, Bueno, muy bien, pero hablando de eso, a ver, le voy a pasar, que esto no es de ahora, no es con este gobierno, pero todo lo están utilizando, para el que transita, especialmente ahí, Javier lo sabrá muy bien, y Pablito y todos los que transitan las rutas, que cada vez nos cocinan más con los peajes y ahora fotomultas de Yapa, Ahí ayer inauguraron en Oro Verde otra fotomulta, Esto es para recaudar, no hay vuelta que darle, Fíjate que en época de crisis pasa casi siempre, Los gobiernos salen a poner que ellos no lo ponen, lo ponen las empresas, lo tercerizan, no hacen nada en los escritorios de los que gobiernan, los que le toca gobernar, reciben solamente la plata que después tienen que pagar los automovilistas. Está comprobado que el tema de eso no achica para nada ni los accidentes ni nada. Leí un informe un día que el tema de los radares no disminuye para nada el tema de los accidentes. Como por ahí decir, bueno, al poner radares se acabaron los accidentes. No, nada que ver. No, sigue igual, Está comprobado por en porcentajes en relación a otras épocas. Y ahí en Oro Verde pusieron ahí en varias rutas entrerrianas y aparte te cocinan con los peajes. Escuche y tiene razón acá este informe que me mandan, que lo voy a poner al aire, es cortito, pero habla de que los peajes sobre rutas que se hicieron hace años y que son nuestras, que las hizo. Se hicieron antes y ahora, como dice por ahí un ejemplo que da el amigo, es como que en tu propia vereda vos tengas el cobro de un peaje. Escuchá el informe.
4: Estamos por cruzar un peaje acá en Entre Ríos. Esto que vas a ver es el modelo de peaje que se está instalando en el puente General Belgrano y que se está
0: en Entre Ríos va el hombre, escuchá.
4: Estamos por cruzar un peaje acá en Entre Ríos. Esto que vas a ver es el modelo de peaje que se está instalando en el puente General Belgrano y que se está instalando en toda la Argentina. En la zona norte del país todavía no lo teníamos, pero acá estamos mirando y vamos a entrar al telepase con pago electrónico. Fíjate un poquito ahí arriba, pago electrónico. Hay gente en las casillas.
0: Colonia Elías.
4: Nadie cobra. A ver cuánto sale el peaje. Por ejemplo, yo en este caso estoy en una camioneta. $10.861 pesos. Acá me va a tomar el telepase que está activado. Y a ver si aparece acá. Mira, ¿ves? 10.861 pesos este peaje. Hay otros más caros, otros un poco más baratos. Lo gracioso de todo esto es que el verso es que todo se hace, o sea, se quedan sin empleados, pagan menos salarios, es todo más automatizado y debería ser más barato, pero es más caro, ¿entendés? Así funciona todo, lamentablemente. Y todas estas rutas que estás viendo, todas estas rutas, son rutas que la hicimos con nuestra plata, ¿entendés? Nuestra guita se puso acá para que después nos cobren peaje. Básicamente sería como que alguien te empieza a cobrar peaje en la vereda de tu casa, que la hiciste vos con tu guita. Eso es lo que se hace en Argentina desde 1993, cuando Menem era presidente. Lo siguieron todos los gobiernos, ninguno terminó con el curro del peaje, ni lo van a terminar, porque dicen que, vaya uno a saber, es una caja negra de la política. Daría la sensación de que muy errados no está. Pero bueno,
0: ahí está. Es lo que bueno, ahí lo dice el amigo, es así, desde 1993, Menem fue el que comenzó con las privatizaciones. Claro, privatizar y empezó a vender todo, trenes, nos quedamos sin trenes también por eso. En vez de mejorar el servicio, los vendieron y chau, Pinela. Bueno, ahí está todo, ¿eh? Y no es este gobierno ni nada, sino que todos los que han pasado, como lo dice el amigo, están ocupando esto y nadie hace nada porque les conviene. Imagínate, si alguno lo arregla, dice, no, vamos a sacar los peajes, vamos a hacer esto, aquello, o bajan, porque van todos prendidos. La empresa que tiene los peajes gana fortunas y le seguramente un buen porcentaje para el gobierno, por eso no cambian nada. Arreglan, dicen, no, vamos a sacar los peajes, vamos a hacer esto, aquello, o bajan, porque van todos prendidos. La empresa que tiene los peajes gana fortunas y le seguramente un buen porcentaje para el gobierno, por eso no cambian nada. Es así, cada vez más caro, tras que la vida más cara, todavía para el automovilista, para el transporte, pagan más. Y ni hablar de si te agarran las cámaras, la fotomulta, tremendo, están poniendo fotomulta por todos lados. Bueno, a ver qué me dice por aquí Sergio. ¿Cómo anda? Buen día, Leo. 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Tienda de pintura, si algo más. 7:30. Que se fue rápido el tiempo. Es 7:30 la hora en la República Argentina. Estamos aquí en Cristal 89.7. 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Espectacular. Graciela me dice, hola Leo, acá empezando el día con mate con todo, mirá, tortas fritas hizo. Es rico lo de Graciela, entonces torta frita, se arrancó la mañana haciendo mate y torta fritas, El saludito para Graciela también que nos acompaña. 15-478-396, nos acompaña también Carnicería 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El amigo Gabrielito Arriola dice acá, se ofrece el amigo para trabajos, experiencia, manejo de tractores, pasar ratrón en disco, desmalizado y mantenimiento de lotes, trabajo con animales, vacunos, tareas generales de campo y alambrado, mantenimiento básico de herramientas y dispuesto a aprender. El amigo se ofrece, si alguien lo quiere contratar, trabajador agrícola, tractorista, manejo de animales, se ofrece Antonio Gabriel Arriola. Ahí se comunican con el amigo si lo necesitan tener un empleado con estas características. 672702. 672702. Ahí está,
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0: Les recuerdo que los amigos, como les dije más temprano, de Cémulos, lo que tiene que ver con los empleados del municipio.

0: tienen un bono contribución a beneficio de las obras del Salón de Semo, que es ahí en Aristóbulo del Valle, donde se está haciendo este salón, está quedando bárbaro. 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Mi amorcito. 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A ver qué me dice Javier, a ver qué me agrega por aquí.
1: Sí, Leo, el tema de los peajes, Leo, bueno, de 9.000 y pico que estábamos pagando. 7.000 y pico que estábamos pagando, 7.000 y pico estábamos pagando el equipo, ahora estamos pagando 32 y pico, 32.600, 38.800, no sé cuánto. Aumentó que no tiene cochete. Eso que yo te comento de los 7.000 pesos a los 32, ahí en Colonia Lía.
0: ¿Qué va?
1: En Colonia Lía.
0: Pero de 7 a 32, una fortuna. Y tiene razón el amigo que poníamos ese informe, de Yapa eliminaron, porque vos me decís, bueno, le dan trabajo a mucha gente. No le dan trabajo a mucha gente. Ahora todo con telepeaje, entonces, obviamente que no tenés, empleados, y le queda más ganancia todavía, todo automático, tremendo. Vamos a un agradecimiento, Elida Cabral de Bozano, Zuli, de Bozano, y toda su familia quieren agradecer enormemente a todo el personal de la guardia del Hospital Manuel Belgrano, quienes en la madrugada del viernes pasado, no de este viernes, sino del viernes 2 de octubre, la asistieron. Desde su traslado en ambulancia, la atención en guardia y el posterior traslado al Hospital Centenario de Gualeguaychú. Excelente atención y calidez humana, gracias a su rápida y eficaz intervención pudo evolucionar y recuperarse favorablemente. Estaremos eternamente agradecidos por su vocación, compromiso y enorme dedicación. Gracias por estar cuando más se los necesita. Este es un agradecimiento entonces de la señora Zuli de Bozano, se llama Elida Cabral de Bozano, pero más conocida como Zuli Bozano. Entonces, el agradecimiento de ella y de toda la familia al personal, a todo el personal de guardia del Hospital Belgrano, por esta fantástica atención, es lo que destaca Zuli entonces. 15-478-396, nuestra vía de comunicación. Acá me pasa, Javier, los precios, ¿no? Tremendo, es tremendo los precios de...
1: A ver. Leo, y si no tenés telepase,
0: vale más.
1: Pagás el doble.
0: ¿El doble?
1: Pagás el doble. Porque está ese curro ahí.
0: Qué bárbaro, Bueno, claro. Claro, si no tenés, si lo pagás por QR, porque aparece ahí la pantallita con el QR, pagás el doble. ¿Qué te parece? Ah, tremendo. Nos están choreando a todos lados. En época de crisis, en vez de mejorarnos, de ayudarnos, no, al revés, nos tiran para atrás. 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
0: 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Colapinto terminó 19º en el ensayo previo a la Quality de Sprint. Lejos se terminó la única práctica de Singapur, 19º. Su compañero fue 8º. Gasly, ¿qué le habrá pasado algo? Y todo eso, los ensayos previo a la quality de sprint. Bueno, esperemos que mejor entonces Colapinto, porque se viene el gran premio Fórmula 1 en Singapur. Es complicada también esta pista. Estamos en Cristal 89.7. A ver si tengo, que nos pedían un cuentito de la Andricina. 7.45, si tengo uno lo vamos a pasar. Le dije que hay torta fritas hoy a la Entrerriana. Espectaculares torta fritas a la Entrerriana hoy, Sí señora, vas a tener las torta fritas empanadas de la Entrerriana. ...15478396... mensaje de texto o WhatsApp aquí a Cristal. ¿Esto qué es? A ver.
4: El viejo el don Fermín. Uno de estos viejos de parramado, te imaginas.
0: Escuchá, a ver de la Andricina, a ver cómo la ve, a ver. Ahí está, ahí viene.
4: Y se estaba paseando el padre frente a la parroquia ahí leyendo el breviario. Y se arrima el viejo el don Fermín. Uno de estos viejos de parramado, te imaginas, las alpargatas así con los dedos asomados como pidiendo permiso y la bombacha bataraza, la blusa azul sanforizado tipo ferroviario de antes, ¿no? Y el sombrero así con el ala bien quebrada para atrás como para tomar leche en tarro, ¿no? El viejo así. Se arrima el viejo. Fíjate vos la mezcla de la picardía y de la inocencia que tiene el hombre así del interior. En este cuento precisamente es donde más se marca. Arrima y dice, buena. Y miraba para todos lados para ver si no lo veían hablando con él, ¿no? Dice el padre, buenas tardes, hijo. ¿Y usted es el padre cura? Efectivamente, dice, yo soy el sacerdote. ¿Cierto que usted se va a quedar para siempre acá? Bueno, a mí me han designado párroco de vuestra parroquia y hasta que me den un nuevo destino, vuestro pueblo será mi pueblo. Oh. ¿Y usted es el que bautiza a la gente? Efectivamente, dice, yo soy el que bautiza a la gente. Y ¿usted es el que hace los casamientos también? Así es, dice, yo soy el que hace los casamientos. ¡Oh! Iba entrando en confianza ya el viejo, ¿no? Y yo dice, ¿y usted es el que hace la misa todo? Yo soy el que dice la misa. ¡Oh! Y dice, ¿y usted es el que se sube adelante ahí en el barril ese y habla y habla? No, dice, usted tiene un error de concepto, yo no subo a ningún barril, subo al púlpito y desde ahí digo la palabra de Dios. ¡Oh! ¿Pero usted es el que manda todo o no? Bueno, dice, si usted a ordenar la vida espiritual de un pueblo entiende que es mandar, bueno, sí, yo soy la autoridad máxima de la parroquia, por lo tanto soy el párroco, o sea, el que decide lo que debe ocurrir o no dentro del seno de la parroquia. Pero, entonces usted, sí, soy el que ordena, o sea, si usted lo prefiere así, yo soy el que manda. Entonces, ¿usted es el que separa a las mujeres del pecado? Y le dice, sí, efectivamente, yo soy... por lo menos el que trata de separar las mujeres del pecado. ¿Y no me podrías separar una para el sábado?
0: Espectacular. Escuchá, Cristian, mirá. Los manceros santiagueños.

0: Qué lindo, se ha puesto el pago, sí señora, ahí está. 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
0: Bueno, nos vamos a ir al mercado de cerealero de la cooperativa agrícola, ya los últimos momentitos, a ver, y luego estamos regresando para hacer el mercado agroganadero de Cañuelas, a ver cómo se maneja hoy, porque el último precio promedio del novillo para, o del vacuno para este consumo, bajó muchísimo, El último precio promedio fue de 3.998, por debajo de los 4.000 pesos. Había llegado hasta 5.000. Y ahí se fue para arriba todo lo que es lo cárnico. Bueno, ayer el miércoles 3.998 cotizó el precio promedio del vacuno para consumo. Ya se lo vamos a estar contando en un ratito. Vamos a el mercado cerealero, estamos regresando en un ratito nada más entonces a ver cómo resultó el tema de los cereales.
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6: Resumen de mercado. Cooperativa Federal Agrícola Ganadera de Urdinarrain, día 8 de octubre. Soja disponible 571 mil pesos. Futuros, noviembre Rosario 372 dólares. Abril Mayo Rosario 357 dólares. Trigo disponible 345 mil pesos. Futuros noviembre diciembre 225 dólares, cosecha 26-27. Enero, 228 dólares, cosecha 26-27. Maíz disponible, 300 mil pesos. Futuros marzo, 202 dólares, Rosario. Marzo, 196 dólares, del Guazú. Sorgo disponible, 300 mil pesos. Cierre dólar nación, 1506,50, 1515 pesos con 50 centavos.
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Para Amanda, que nos pedía este tema, lo teníamos de cortina, pero no lo pasamos entero, así que ahí cumplimos entonces con ella. Nosotros nos tenemos que ir, se nos terminó el tiempo, pero nos vamos con el mercado agroganadero de Cañuelas, atrasadísimos.

0: 15478396, nuestra vía de comunicación 3446-15478-396. A ver qué nos preguntan, qué pasó con el incendio en la ruta 20, dónde fue, nos dice Ariel por aquí. Eso fue en cerquita del Puente El Gato, cerquita del acceso a Aldea San Antonio. La información está publicada en la página de Cristal. Ahí si entras a cristalurdi.com.ar y vas a ver entonces este susto, la ruta 20, un BMW ardió por completo cerca del arroyo El Gato.
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0: Momentos de tensión se vivieron a última hora de este jueves sobre la ruta provincial 20, alrededor de las 22:50. Las alarmas del cuartel de bomberos voluntarios de Aldea San Antonio se encendieron ante un pedido de auxilio urgente. Un auto se estaba incendiando a metros del acceso a la aldea, justo antes del puente de Arroyo El Gato. No sé si fue antes o después, después vamos a averiguar. La información dice eso, pero no sé si fue antes o después. Bueno, vamos al mercado agro ganadero de Cañuelas. Hoy ingresaron 1.392, re poquita hacienda, muy poquita hacienda, 1.392 vacunos solamente ingresaron a este mercado en la mañana, en el día de hoy, y madrugada y mañana de este día viernes. 1.392, el último precio promedio, ayer no hubo hacienda, ayer no ingresó hacienda, es de 3.998.49. Bueno, no sé si va a haber variación de precio, porque es muy poco, seguramente será algún remate especial nada más. El de Cañuelas, 1.392 vacunos, último precio promedio del novillo del vacuno para faena, 3.998.49. 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
0: Bueno, les cuento el dólar se vino abajo el blue, está igual.

0: Walker Lord al oficial, el blue quedó a 1540, el oficial 1540, el dólar oficial y el dólar blue quedó a 1540 también. Ahí está, esto tiene que ver con el mercado financiero. 15, le recuerdo el número de las agencias para jugar y ganar platitas, ya le pasamos los numeritos de las quinielas. 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Y en Agencia Queen el dato es 847, el 47 de los sueños es el muerto. 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

0: 15-478-396, mensaje de texto o WhatsApp. Me escuché una parte, Leandro, no sabía lo del mate esto, ahora lo voy a buscar, con Andrea Venturini, que es sommelier del mate. Mirá vos, igual los mates que yo cebo son los mejores, igual, pero voy a escuchar para tener algún otro dato. 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Estamos en 23 de septiembre, 406 8, 9 minutos, se nos hizo retarde, nos tenemos que ir, sí señor, nos acompaña también la gente de Guari Inmobiliario, Agustín Guari, Martillero y Corredor Inmobiliario, venta de casas, campos, chacras, alquileres, tenemos campos a la zona también, muy buenos terrenos, muy buenos campos. 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
0: 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Nosotros nos vamos. Mirá vos, ayer hizo 3 años de la partida de la Lela, de la querida Adela,
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0: Gracias, Loli. 3 años, parece mentira. Pasa rapidísimo el tiempo, tremendo. Le voy a contar los cumpleañeros de hoy que me están reclamando. Dice, no pasaste los cumpleañeros y quiero saludar a la gente, amiga, a ver si me invitan a... ¿Te invitan a un cumpleaños? El tema que tenés llevado regalo, carísimo. Bueno, escuchá, hoy cumpleaños Francisco Godoy Narváez, Estefano Cariaga, ese cumpleaños de Jimena Coto, Verónica Anaí Sidner, también cumpleaños Francisco Bengolea, Gustavo Gómez en La Roque, cumpleaños hoy, Daniel Leonardo Daniel, ex cartero, igual todos le dicen el cartero a Andan Wright, llegó a los 58, ahí estamos cerca a los 60, querido.
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0: ¿Quién más cumpleaños hoy? Ahí Leito Andan Wright, cumpleaños, también cumpleaños las hermanitas Sandra y Silvana Gervasoni, es el cumpleaños de Brisa Salazar. También cumpleaños hoy Enzo Peveri, Walter Mitchell, Andrea Ledri, cumpleaños hoy la abogada Norberto Alcides Herber, le mandamos el saludito, el amigo siempre escucha temprano también, Isabela Raffo, Blas Antonio Acevedo, María de los Ángeles Bojay, Mariela Yanina Muñoz y el tarito cumple Joaquín Charadía. Bueno, ahí está Joaquín Charadía, también cumpleaños, que lo pasen genial. Chau, nos vamos con el tangacho.

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0: Buen día para todos. Bueno, justamente cuando el día que estuvimos por última vez aquí, el miércoles, al rato, algunas horas después, nos llegó la noticia. Murió Piero, uno de los grandes referentes de la canción popular argentina. 81 años tenía, pensé que tenía menos. Aunque si uno se pone a recordar, también puede decir la idea era que tenía más años. Estaba atravesando desde hace un tiempo problemas graves de salud. Piero tuvo que exiliarse allá en la época de la dictadura. Décadas de trayectoria, 5 décadas de trayectoria, y su voz como esta, ¿no? Para el pueblo, lo que es del pueblo, quedó ligada a canciones que atravesaron generaciones enteras. Esto que está sonando, insisto, por ejemplo, esa obra musical combinó sensibilidad, una fuerte presencia en lo que tiene que ver con la canción testimonial, pero fundamentalmente lo que quiero destacar es el compromiso social. También tuvo una extensa trayectoria internacional y fue una de las voces argentinas más populares en Latinoamérica. Durante la dictadura, insisto, debió exiliarse en España y regresó a nuestro país en 1981, para después ya retomar todo lo relacionado con su carrera artística. Se fue una de las voces más reconocibles de la música popular argentina, pero queda una obra que marcó, como dije antes, ¿no?, a varias generaciones y que continúa vigente sus canciones. A ver.
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1: 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Para el pueblo lo que es del... ¡Buah! Tantas, ¿no? Y la otra que... Esto está relacionado con un sentimiento colectivo, el artista transmitiendo desde sus convicciones de cómo cree que tiene que ser el funcionamiento del ser humano en el andamiaje de una sociedad, y después ese otro que a mí realmente, qué sé yo, yo lo perdí, insisto, cuando tenía 6 años, y es una cosa increíble. Este es un tema que... Y me imagino, estoy convencido que a mucha gente le pasa lo mismo, ¿no? Porque llega, cuando llega el día del padre, bla, bla, bla, bla, que esta canción, que el otro, que aquel le escribió, que aquel le cantó, pero al menos me parece a mí, ¿no? Es un buen tipo, mi viejo, que anda solo y esperando tiene. La tristeza larga.
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1: Digo, más allá de lo que les ha pasado a cada uno de ellos en su vida, que seguramente han tenido que sufrir un montón de cosas. Algunos las pasan un poquito mejor, otros un poquito peor. El privilegio de estos tipos que genera incluso, insisto, una sana envidia, porque han sabido transmitir él y tantos otros que se han marchado y algunos otros que todavía andan dando vueltas, han logrado transmitir el sentimiento de el pueblo al que ellos pertenecen, y además plantar bandera, ¿no? Plantar bandera en nombre de ese pueblo que tiene voz, pero que al que le resulta muy difícil hacerse oír.

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1: 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Bueno, un homenaje chiquitito así. Pasaron ya 48 horas, pero no podía dejar de hacer esta mención para un tipo que se jugó por nosotros. Que se jugó por lo que él creía que era lo que correspondía. Y vamos a poner completo para el pueblo lo que es del pueblo. Se fue, voló. Pero como dije antes, estos tipos quedan. Quedan para siempre marcados a fuego. Piero.

El saludo para Silvia, que bueno, estaba comunicándose con nosotros, también para el querido Tito. Un abrazo muy, pero muy grande. 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Viste que la canción de Piero un poco lo decía recién, ahora te voy a contar algo. Dios mío. 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Bueno, se viene el Día de la Madre, ese no este domingo, sino el siguiente. 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
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Te presenta la información deportiva. Después lo vamos a ampliar a esto, porque la verdad que no había leído una información, me ha parecido así, y me enteré que había habido algún quilombillo en un partido en la Liga de Basavilbaso. No recuerdo si era un equipo de Santa Anita, con Peñarol de Basavilbaso. Leí que, bueno, se había suspendido el partido, lo habían parado, ganaba el equipo visitante, creo que 2-0. Aquí en Basavilbaso hubo lío, y después me contaron que esto puede llegar a traer una complicación. Después voy a tratar de ampliar, de saber bien si esto es así o no, alguna complicación para Juventud. Me decían que Juventud tenía, ni enterado estaba, prácticamente concretado el retorno de Godoy, para, seguramente pensando más que en el campeonato, en la Copa Entre Ríos que inicia dentro de muy poco, pero aparentemente ese futbolista fue uno de los protagonistas del lío ahí en Basu y podría ser suspendido. Vamos a tratar de buscar esa información y de ampliarlo después. 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Dame un ratitito, quiero comentar algo. Porque después esto cuesta. No es que estos garcas se van ahora o dentro de 4 años y después el otro que viene con una visión distinta, lo modifica con un decreto, ¿eh? Después demoras años, años y años y años y años. Mira, te voy a decir simplemente algo. Los tipos estos concretaron, después habrá, me imagino, presentaciones judiciales y demás, pero al final la terminan ganando, ¿no? La venta de AISA, Aguas Argentinas. Sí, lo estatizaron de nuevo. Lo privatizaron de nuevo. Esto lo había estatizado Néstor, si mal no recuerdo, fue por el 2000, 2004. 22 años después, para atrás. El Estado, en principio, lo que pasa es que estos tipos necesitan sí o sí juntar guita, porque se le vienen todos los vencimientos de la deuda de Macri y de la de ellos mismos, ¿no? Habían pensado en recaudar entre 550 y 600 millones de dólares. Finalmente, la concesión a sus amigos, ¿no? Se la vendieron a sus amigos, por menos de 400 millones de dólares. No es el tema AISA el que quiero tocar, pero para que vos tengas una idea, menos de 400 millones de dólares pagaron los amigos de Macri y de Milei para quedarse con AISA, menos de 400 millones de dólares. Bueno, escuchá. La Auditoría General de la Nación reveló que el Banco Central de la República Argentina, ¿te acuerdas cuando decía que iba por una bomba este tipo? Registró una pérdida equivalente, escuchá, a 1.023 millones de dólares durante el ejercicio 2025. ¿Cómo fue que el Banco Central tuvo una pérdida de 1.023 millones de dólares? Acordate que a AISA la vendieron en menos de 400. Y estos tipos perdieron 1.023 millones a raíz de operaciones financieras de riesgo realizadas con las reservas físicas de oro de la nación. Escuchate. Se pusieron a timbiar con el oro. 1.023 millones de dólares perdieron. Esto se dio a conocer después de la conclusión de la auditoría de los estados contables del Banco Central de la República Argentina, encabezada por la gestión del actual titular de la entidad, Santiago Bausili. Según detalló el documento emitido por la AGN, Auditoría General de la Nación, la tenencia del metal precioso, incorporada en gestiones anteriores,
Oro que en gran parte lo compró Mercedes Marcó del Pon. ¿Se acuerdan la la ministra de Economía de Cristina? Y también es cierto, una parte de ese oro lo compró Prat Gay, cuando el presidente era Macri. Habría generado la tenencia del metal precioso, del oro, incorporada en gestiones anteriores, había generado un incremento patrimonial de más de 8 billones de pesos gracias al alza del precio internacional del oro. ¿Se entiende o no? 8 billones con B alta, no con M. ¿Pero qué? ¿Cómo lo...? No estuvieron timbiando para ganar esa guita. Simplemente tenés el oro, sube el valor, vos tenés más plata. Sin embargo, las decisiones financieras tomadas por Caputito y por Bausili revirtieron ese balance favorable. ¿Qué dice?

¿Qué dice la auditoría? Que estos muñecos concertaron operaciones de derivados liquidables en dólares utilizando parte del oro de las reservas como bien de respaldo. De acuerdo con los EECC, el resultado de esas operaciones registró una pérdida, arrojó una pérdida de 1,5 billones de pesos, equivalentes a 1.023 millones de dólares, que se pagó con divisas. O sea, timbiaron con el oro como garantía, perdieron y el Banco Central puso 1.023 millones de dólares. Al cierre del ejercicio que auditó la Auditoría General de la Nación, ya no había posiciones u operaciones abiertas por ese concepto. O sea, timbiaron, pusieron el oro como garantía y se pusieron a timbiar. Perdieron 1.023 millones de dólares y el Banco Central puso un billete arriba del otro. ¿Se entiende? ¿Se entiende o no se entiende? ¿Sabes qué? Porque estas cosas no son de, comillas, interés nacional, cierro comillas. Casi no se habla de esto. Casi no se habla. Oh, no, che, es muy técnico. Bueno, pero que así aprovechan estos sinvergüenzas, chorros, delincuentes, corruptos si los hay, para afanarse absolutamente todo. Insisto con la comparación porque me parece que es válida. Ayer se conoció la privatización de AISA, menos de 400 millones de dólares. Estos tipos en un rato perdieron, nos hicieron perder a todos nosotros 1.023 millones de dólares. Más caraduras no se consiguen. Caraduras dije. Ustedes saben que en Oro Verde hay un lugar que es extraordinario, ¿no? Que es de avanzada, que es un verdadero orgullo para la provincia de Entre Ríos. Y también es un lugar para destacar de la Argentina, hablando de salud. La voy a buscar por aquí a Sonia, porque estuvo, estos tipos son increíbles, ¿no? Ayer creo que fue esto, que cumplieron, el 20 de octubre del 15, hoy es, estamos en 26, 21 años sería. No, de 10 años, 11. Un 20 de octubre del 2015 se inauguraba el Semener. El Semener. En esto, por supuesto, que está muy relacionado el IOSPER, que fue o tuvo un rol protagónico. El presidente de IOSPER era Silvio Moreira. En el año 2013 se llamó a licitación. El gobernador era Urribarri. El Poder Ejecutivo de la provincia compró y donó el terreno. Y el Ejecutivo Nacional, adivina quién era la presidenta de la Nación. ¿De quién estamos hablando? ¿Quién era presidenta de la Nación? Y el Ejecutivo Nacional, a través de la Comisión de Energía Nuclear, escuchá, la CNA, Comisión de Energía Nuclear Argentina, Cristina, le otorgó el equipamiento. Y la obra social, IOSPER, desarrolló integralmente la obra civil. Fines del 2013 se hizo el movimiento de tierras, y a partir del 2014 se desarrolló la obra civil. El 20 de octubre del 15, con la presencia del ex gobernador Urribarri, la ex presidenta del CNA, Norma Boero, el ex presidente del IOSPER, Fernando Cañete, y por teleconferencia estuvo Cristina, se inauguró el Centro de Medicina Nuclear en Oro Verde. Centro de Medicina Nuclear en Oro Verde, habilitando consultorios ambulatorios, las aulas de investigación, docencia y el hospital de día. En el año 2016 se inauguró el área de radioterapia.

en septiembre del 2017, con la presencia del ex gobernador Bordet, se inauguró el Hospital de Día Oncológico. Y en el mes de septiembre del año 2023, impulsado por Semener y con la presencia de la ex vicegobernadora Laura Estrata, quedó inaugurado el Centro de la Mujer. Todo esto en Oro Verde. Con el convencimiento que las políticas públicas deben ser políticas de Estado y que las mismas trascienden los gobiernos de turno y los funcionarios servidores públicos que sepan interpretar las necesidades prioritarias de la población, actuar con decisión política y con criterio técnico para llevarlas adelante. Ahora, resulta que ayer hicieron un acto y estuvo el gobernador turista. Y por supuesto manifestó su orgullo y bla, bla, bla, bla, bla, bla, con respecto al Semener. Aramos, dijo el mosquito, ¿no? Nada hiciste, Frigerio, por esto. Y a pesar de eso, este impresentable no mencionó, por ejemplo, a la obra social Diosper. No la mencionó. Al contrario, hay que pensar que este tipo es el que disolvió el IOSPER. Él y los legisladores que con su voto convalidaron esa decisión política. Semener cumplió 10 años. Esta es la información oficial del municipio de Oro Verde. Y el intendente César Clemen participó del acto oficial junto al gobernador Frigerio. La historia es la que te conté, la historia de Semener es la que te conté recién. Participó este jueves, ayer, por los 10 años de vida institucional del Centro de Medicina Nuclear y Molecular de Entre Ríos, que fue encabezado por el gobernador de la provincia junto a funcionarios provinciales, bla, bla, bla, bla, bla, bla. En su intervención, el gobernador afirmó: festejamos la primera década de una institución que nos llena de orgullo a todos los entrerrianos. Y resaltó que Semener ya atendió a más de 240.000 pacientes y realizó 300.000 intervenciones durante estos 10 años. En diálogo con la prensa, todos destacaron la tecnología y la mejora en la calidad de vida de quienes atienden allí. Sobre los 10 años, el intendente dijo: el Semener jerarquiza nuestra localidad ya relacionada fuertemente con el conocimiento. Vino a sumar la investigación y el desarrollo de la salud de toda la provincia que llega hasta Oro Verde para atenderse. Es una referencia incluso a nivel país. ¡Qué sinvergüenza! Otra obra peronista, che. Otra obra de los peronchos ladrones. El Semener en Oro Verde. Orgullo, pero recontra orgullo, de la provincia de Entre Ríos. Ayer festejaron los 10 años el intendente, caradura, y el gobernador, ni hablar. Aramo, dijo el mosquito. En realidad, 2 años y 10 meses, no sé qué inauguró Frigerio que sea de su gestión. Y después se enoja cuando en Colón, por ejemplo, va un periodista y le dice: ¿cuándo arranca la gestión, gobernador? Perdón, ¿cómo? No entiendo. Sí, ¿cuándo arranca la gestión? Entonces le responde: no, pues si estábamos bárbaros. No, a mí no me interesa cómo estábamos. Usted es el gobernador, ¿cuándo arranca la gestión? Dios mío, estuvieron en Oro Verde, se llenaron la boca, no dijeron nada. Es, insisto, fue obra de Silvio Moreira, era el presidente del IOSPER, Sergio Uribarri era el gobernador de la provincia, después vino Cañete, después vino Bordet como gobernador. Usted dirá: bueno, che, pero hicieron lo que debían. Sí, pero viste, cuando vos te ponés a revisar, todas las obras, todas están relacionadas con gobierno peronista. 9:10 de la mañana.

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0: Hace un ratito, Leo, cuando estábamos acá antes de salir él al aire, me mandó un video que yo había visto ayer. La verdad que no me sorprende porque lo veo todo el tiempo cada vez que viajo, ¿no? Pero, a ver, escuche nada más con un poquito.
1: Vamos a usar un peaje acá en Entre Ríos. Esto que vas a ver es el modelo de peaje que se está instalando en el Puente General Belgrano y que se está instalando en toda la Argentina. En la zona norte del país todavía no lo teníamos, pero acá estamos mirando y vamos a entrar al telepase con pago electrónico. Fíjate un poquito ahí arriba, pago electrónico. Ya no hay gente en las casillas, nadie cobra.
0: Él se refiere al costo y que ya no hay más no hay más empleados. Al menos en los peajes en los que yo transito, acá, Zárate Brazo Largo y Rosario, por ejemplo.
2: Es el de Colonia Lía.
0: Ah, porque él decía General Belgrano, me confundió con eso.
2: Claro, pero dice en Entre Ríos al principio.
0: Sí, dice Entre Ríos. Ahora, ¿saben lo que me queda a mí? Y es cierto, yo no lo había pensado esto. Tiene razón. Si no hay más personas en las cabinas, ¿cuántos empleados menos hay? ¿Cuánto bajó el costo de aquellos que tienen concesionadas las rutas? Sin embargo, ¿por qué aumentan? ¿Por qué aumentan? Es decir, puede parecer una locura, porque además no tengo la precisión, pero por ejemplo, Rosario, si yo te digo que costaba 90 pesos, ¿será? Sí, 90 pesos, menos de 100 pesos. Hace nada. Cuando, a ver, no tiene que ver con el gobierno, ¿eh? Pero antes de asumir Milei, creo que en Rosario costaba 90 mangos el peaje. En Zárate Brazo Largo era 180, 190 pesos. Me cuesta 10.000. Y además, insisto, en este video el hombre hace una referencia importante. Ya no tienen el costo de los sueldos, porque se quedaron todos sin laburo. Y ahora son... Si no hay más personas para el cobro...
2: Un
0: camión vale como 80, 90, 100 lucas.
2: Una camioneta, no sé qué. Un auto valía 7.000 y ahora vale 31.000 en Colonia Lía.
0: ¿Pero 7.000 cuándo, Leo? Porque, yo insisto, ¿cuándo se fue Fernández de la presidencia? ¿En 2023? Estamos en el 2026, muchachos. Si vos tomás cuánto costaba el peaje de un auto en Zárate y cuánto cuesta ahora, sí, pero ¿y de dónde están los? Es lo mismo que las tasas de Urdinarrain, de Minitiki. Es decir, si la inflación es esta, ¿cómo hiciste para subir las tasas tanto? Bueno, vamos a salir, vamos a ir a algo más agradable, creo yo que más agradable. Voy a saludar a Matías Carpio. ¿Qué haces, Matías? ¿Cómo va? Buen día.
3: Hola, buen día, Oscar. ¿Cómo estás?
0: Todo bien.
3: Digamos que soy un poco más agradable, ¿no?
0: El tema puede ser este. A ver, si digo Matías Carpio, luego te voy a decir músico.
3: Músico, sí. Músico, guitarrista de acá de Uruguay.
0: Contame cómo es la historia, porque viste, yo de redes lo menos posible, solo lo que considero necesario para mi laburo, y para mí son redes cloacales, pero cada tanto me aparecía alguna referencia por publicaciones tuyas, por publicaciones de otras personas, sobre lo que haces. Contame un poco.
3: Claro, bueno, las redes son el medio que tenemos casi gratuito, de alguna manera, que tenemos los artistas independientes para poder hacer llegarle a los demás lo que hacemos, ¿no? Para que nos conozcan, para difundir. Es medio así. Nosotros lo que hacemos, tenemos una banda, un power trio de rock que se llama Zoo, un zoológico, Z-O-O, con Daniel Fernández y con Marco Romani, que es un muchacho de la rock, que es un baterista. Y bueno, hacemos canciones de rock ya hace, desde que yo volví a Urdi, que en el 2021, ya hace casi 5 años, así que... No, ya hace 5 años, básicamente. Así que, nada, estamos en eso. Estamos en el camino, haciendo música y bueno, por suerte, podemos seguir haciéndolo. Y a diferencia de los peajes, son gratuitos, la música la pueden escuchar en todas las redes, en todas las plataformas.
0: Sí, Matías, estudiaste, te preparaste, contame un poco sobre eso.
3: Sí, yo estoy a medio camino, en realidad de la carrera, por una cuestión, bueno, la misma vida, ¿no? Pero sí, yo primero estudié en la Escuela de Arte Leopoldo Marechal, en Bajo Mejía, y después me pasé a la Escuela de Música Popular de Avellaneda y estuve haciendo la carrera de... Lo último que estaba haciendo era la carrera de guitarrista de jazz.
0: A ver, ese nombre no quiero que pase de largo. Escuela Popular de Avellaneda.
3: Escuela de Música Popular de Avellaneda. Es una escuela... Es la primera escuela de Sudamérica fundada, bueno, por músicos de alto renombre, ¿no? En su momento, para formar músicos de música popular, lo que no sería un conservatorio de música académica, de música clásica, sino que sería de música popular, que música popular entendido por jazz, tango y folclore. Uh-huh. Yo llegué ahí gracias a que en su momento había venido un bajista a dar clases acá en Urbina Rain, que se llamaba Miguel Jara, muchos lo recordarán porque fue el profe de muchos acá, un tipo que en su momento, cuando no teníamos internet, o internet era muy incipiente y acceder a la información no era tan fácil, es una persona que nos acercó mucho a mucha información, mucha data, a músicos que estábamos acá, y que, o chicos jóvenes que estábamos empezando, y que nos abrió el horizonte, nos amplió el horizonte, digamos, de eso, del conocimiento, ¿no? Y de que había otras cosas y que se podían hacer otras cosas. Y que...
0: ¿Esa escuela de música popular tiene muchos años, tiene una vida muy larga, o es algo creada en un determinado tiempo?
3: Recientemente cumplió 40 años.
0: 40 años.
3: Hace pocos días, sí.
0: Y está nada menos que en un lugar como Avellaneda, tremendamente populoso, ¿no?
3: No, aparte, bueno, fue una lucha de muchos años, porque fue pasando, no tuvo edificio por muchos años. Recientemente, creo que en el 2000, bueno, no quiero precisar los años porque no me acuerdo, pero no hace más de 10 años que tiene edificio propio, que ahora tiene un edificio hermoso en la calle de Sarfield, hermoso, preparado para estudiar música, con aulas acustizadas, con, bueno, una cosa hermosa. Que bueno, eso fue todo producto del municipio de Avellaneda, ¿no?
0: Claro, a ver... Matías, contame un poquito esto de tu profesor de música, Miguel Jara. ¿Acá en Urdinarrain lo conoces vos?
3: Claro, Miguel Jara venía a dar clases a los talleres del municipio en su momento. Impulsado por un grupo de gente que lo conocía, entre ellos Pedrito Aguilar, bueno, gente que lo conocía de
0: ¡qué
3: otros
0: bárbaro!
3: Lados.
0: ¿De qué año estamos hablando, nene?
3: 2003, 2004, 2005, por ahí.
0: O sea, a Jara lo traía al municipio a hacer talleres de música.
3: Claro,
0: ahí lo conoces.
3: Venía una vez al mes. Uh-huh. Claro, él venía una vez al mes, llevaba talleres de música, bueno, nos daba, digamos, información que en ese momento no era tan fácil de acceder, ¿no? Hoy con internet está todo.
0: No, pero claro.
3: Pero en esa época era más difícil acceder a esa información y no tener idea que existe, uh-huh, ¿no? De armonía, y qué sé yo, un montón de cosas.
0: ¿Y cómo fue? ¿Vos te estabas sin laburo y él te ofrece ir a Buenos Aires, algo así?
3: No, yo me fui a Buenos Aires a estudiar música.
0: Ajá.
3: Y a laburar, ¿no? Obviamente, las condiciones económicas no daban para una sola cosa, ¿no? Entonces,
0: ¿de qué año estamos hablando?
3: Me quedo 2006.
0: 2006.
3: En un momento me quedo sin trabajo y bueno, me lo cruzo a Miguel en un lugar y él me ofrece laburar en una empresa de sonido.
0: Sí.
3: Y bueno, ahí empecé en ese momento a laburar con él en esa empresa llamada Vascoy, que se llama Vascoy, es una empresa que sigue trabajando.
0: ¿Y qué hacías, Matías, ahí?
3: Ahí, bueno, uno arranqué primero como arranca todo el mundo en el rubro del sonido, que es el plomo.
0: El plomo.
3: Cambiar cosas, armar el escenario, trabajar después como asistente de escenario, y uno va avanzando y vas aprendiendo. Uno, bueno, al ser músico, por ahí tiene la facilidad de entender cómo funciona la música y cómo funciona una banda, entonces... Después te van formando como operador de sonido, y bueno, ahí uno se va formando.
0: Sí,
3: digamos,
0: sí, el plomo, el rubro. Plomo. Pero a ver, claro, a ver, vamos tranqui.
3: Sí.
0: Porque estamos hablando, sí, sí, sí. Yo estoy trasladándome a partir de tu relato a los tiempos a los que referís. Claro. Vos me hablas de 2006 y ahí arrancás, ¿no? A ver, lo saco a Matías Carpio, olvídese, esto no tiene nada que ver él, lo digo yo. Un Estado recontra presente y un Estado defensor y proponiendo permanentemente a los músicos populares. A ver, fue una época de gloria, recuerden lo del, por ejemplo, lo del Bicentenario, muchachos, ¿eh? Cuando decía, estos viven de joda, estos peronchos, y te puedo nombrar 400.000. Y quisiera saber si en ese recorrido te cruzaste, qué sé yo, pero hace un ratito hablábamos de Piero, pero hay Víctor Heredia, Teresa Parodi, qué sé yo. Me imagino que en algún momento algún cruce habrás tenido, algún contacto habrás tenido con todo este tipo de eventos que se realizaban en todo el país, ¿no? Pero fundamentalmente ahí en Buenos Aires y la provincia de Buenos Aires.
3: Claro, bueno, la empresa para la que yo trabajaba, trabajaba con el gobierno de la Ciudad de Buenos Aires. Trabajaba mucho, entonces laburábamos en Radio Nacional, en la Casa de la Cultura del Fondo Nacional de las Artes, en su momento el director era Juan Falú, me acuerdo. Sí, trabajamos muchísimo en lugares así, y sí, tuve acceso, la verdad, a cosas muy lindas, a conocer. En ese momento a mí me nutrió como músico también, porque yo
0: Claro,
3: no tenía tanta información. Y bueno, fui conociendo, qué sé yo, con Chango Faria Gómez, con la hermana, con María, un montón de gente.
0: Decime, Matías, también el tema de la pandemia, porque estuve leyendo algunas cosas. El tema de la pandemia, a vos como a todos, complicó, ¿no? ¿De qué manera lograste subsistir a todo eso?
3: Bueno, yo en realidad yo ya no trabajaba de sonidista en Buenos Aires para la pandemia. Ya hacía varios años. En su momento, a mí lo que me complicó fue la gripe A en su momento. En 2009, no sé si te acordás, bueno, los sonidistas, como pasó después con el tema del COVID, que fue mucho más grave, ¿no? Pero en su momento lo que fue el sonido, no había nada. O sea, todas las salas cerradas. Entonces yo, gracias al título que tuve en la secundaria, que fue informática, entré a trabajar en MEC, una empresa japonesa, y bueno, eso me llevó a trabajar en el Banco Central y demás. Y ya para entonces, ya para la pandemia del COVID, yo estaba en el Banco Central, y para el 21 me vengo a vivir para acá. Renuncié al banco y me vine, que fue mucho más grave, ¿no? Pero en su momento lo que fue el sonido, no había nada. O sea, todas las salas cerradas. Entonces yo, gracias al título que tuve en la secundaria, que fue informática, entré a trabajar en MEC, una empresa japonesa, y bueno, eso me llevó a trabajar en el Banco Central y demás. Y ya para entonces, ya para la pandemia del COVID, yo estaba en el Banco Central, y para el 21 me vengo a vivir para acá. Renuncié al banco y me vine a vivir a Buenos Aires.
0: Está bien. Bueno, a ver,
3: De
0: decime,
3: música no, nada de eso.
0: ¿pero crean canciones con el grupo?
3: Claro, sí, todas las canciones son nuestras. Hacemos nuestro propio repertorio, tenemos
0: Todas.
3: ahí en las redes, sí, todas.
0: Mirá vos,
3: Obviamente hacemos algunos covers para despuntar el vicio más que nada, pero siempre la idea y la bandera de uno es poder decir lo que uno tiene,

0: entre hermanos, ¿no? O sea, lo que uno siente, lo que uno piensa, lo que uno ve. Para eso hacemos música también, ¿no? No solo es la música, sino hay letras y hay toda una cuestión detrás, ¿no? Pero bueno, sí, todas las canciones son nuestras, compuestas acá, grabadas mayormente acá en mi casa, en Urdi, salvo lo que es batería, que fuimos a grabarlas al estudio en Palermo. Pero bueno, obviamente para lograr un audio más profesional es la opción más económica ir a grabar baterías y después el resto desarrollarlo en casa, ¿no?
1: Repetime quiénes son tus compañeros en la banda SO.
0: Daniel Fernández y Marco Romani. Marco Romani es de La Roque, que es el baterista de la banda que se llama Alcatraz, que es una banda histórica, tiene más de 25 años, así que muchos lo conocerán. Y Dani era, cuando éramos chicos, éramos grises, teníamos una bandita que se llamaba El Código, era también mi compañero de banda. Así que retomamos donde dejamos con Dani.
1: Está bien. Acá en Urdi, ¿han tenido la oportunidad de presentarse? Acá me están mandando, a ver. Él estuvo, este es un mensaje que me llega. Él estuvo en aquel grupo con chicos que la rompían.
0: Claro.
1: Con el hijo del Mono Ledoux y otro, si te acordás. ¿Pablito? ¿Con Pablito Ledoux?
0: Con Pablito, sí, Pablito, Daniel Fernández, Fernán Sac, Piqui Lanterna y Jonathan Massi. Que teníamos una bandita que se llamaba El Código, bueno, hacíamos covers.
1: Que ahí sí tenía, ahí sí, o sea, ahí se presentaba, porque si dice, me dice que la rompía, tenían presentaciones aquí en la ciudad.
0: Sí, tocamos siempre acá. Tocábamos acá en Urdi, después fuimos una vez a Gualeguaychú a tocar, me acuerdo, y después fuimos a Sabiloasi porque yo no pude tocar. Pero bueno, fue un periodo muy breve, ¿no? Fue como nuestra iniciación en la música, por así decirlo, ¿no?
1: ¿Pero qué estamos hablando? ¿De Urdi Rock?
0: No, antes de eso.
1: ¿Antes?
0: Sí, cuando nosotros ya no teníamos la banda y cada vez se fue a estudiar. Recién después surgió el problema. Habían hecho, me acuerdo, en su momento, un festival que era del municipio, que éramos dos, tres bandas, que se llamaba Rock en Urdi, me acuerdo. Pero no, era, duró una vez.
1: Decime, ¿y hace cuánto que no tocan acá?
0: No, tocamos en... La última vez tocamos en Oporto, hace agosto, creo que fue.
1: ¿A dónde?
0: En Oporto. Fue la última vez que tocamos con una banda de Rosario Altala que se llama Leuteria. También el año pasado también tocamos un par de veces, cuando nosotros hacemos todo autogestivo, ¿no? O sea, producimos nuestras propias fechas. Trajimos a la banda Cabezones, que es una banda de renombre absoluto en Latinoamérica.
1: ¿Y dónde fue eso?
0: Urdi,
1: ¿dónde fue eso?
0: En Tijuana.
1: Ah, a ver, Oporto, Tijuana. Vos me estás hablando de locales comerciales privados.
0: Claro, bueno, son los lugares de la Urdi Rain, ¿no? Uh-huh. Obviamente, ¿no? Uh-huh. Los locales que nos han dado el espacio para poder desarrollar las fechas. Después trajimos a Scorpia también para noviembre, que es la banda de Valentina Cook. Que Valentina Cook, si los que conocen, por ejemplo, del rock nacional, saben que la última canción que grabó El Indio la grabó con ella. Es una canción de ellas.
1: Claro. Pero en eventos nuestros, ¿nunca?
0: No, la verdad que no. No, todo lo que hemos hecho siempre fue autogestivo. Sí.
1: Claro, o sea, se lo gestionan ustedes mismos. O sea, para poder actuar, hacen ustedes el evento, lo organizan ustedes.
0: Sí, por lo general es así. Mirá vos. Pero pasa en la mayoría de los lugares, ¿no? El rock es una contracultura, que es algo que es muy difícil, ¿no? Ya no es moda como lo fue en algún momento, y es muy difícil que te den espacios, ¿no? Si no sos una banda de covers. Si sos una banda que hace tus propias canciones, es muy difícil obtener lugares para tocar si no lo generamos. O sos famoso, o sos medianamente conocido, ¿no? Pero sí, es así.
1: Ah, pero digo, cuando el Estado organiza un determinado evento, teniendo en cuenta que son de acá, qué sé yo, bueno, está bien, pero son cosas mías, no me des bola. Contame lo que quieras, Matías, ya en el final de la charla.
0: Bueno, no, quiero invitar a todos a que si quieren seguir nuestras redes, estamos en todas las plataformas, perdón, en todas las redes sociales como @zootrioanimal, y estamos también en todas las plataformas como Zoo. Nuestro último disco se llama Etiquetas, es un EP de 4 canciones y nada, que está hecho con mucho cariño y está hecho acá en Urdiarrain. Y nada, los invito a todos a escucharlo.
1: Además, sí, también me sorprende mucho que todos los temas sean de ustedes, o sea, no es que cantan, tocan temas de otros autores. Me parece extraordinario. Bueno, mandanos algo de material para compartirlos aquí con nuestra audiencia, si tenés ganas, si
0: sí, querés. Debería estar en la lista, porque siempre Matías Acosta nos suele pasar las canciones.
1: Ah, mirá.
0: Así que debería estar por ahí en algún lado, como Etiquetas, Zoo.
1: Dale.
0: No sé si lo pasará en las redes sociales.
1: No tengo la menor idea, ¿eh? Yo vengo a ver el programa y me voy. Y con Matías tengo contacto cuando él nos da una mano nada más. Un abrazo, claro, querido, un gustazo hablar con vos, ¿eh?
0: Muchas.
1: Y denle muchas para adelante, che. Denle para adelante, con fe y a la panza.
0: Sí, por supuesto.
1: Dale.
0: Mira, hace poquito llevamos la bandera de Urdi, el día del aniversario de Urdi.
1: Sí.
0: Estuvimos tocando en el Hard Rock Café de Puerto Madero, en una especie de competencia de bandas.
1: Uh-huh.
0: Éramos finalistas, digamos, que no ganamos, pero nada, fue muy lindo ir a un lugar así y comentarles que Urdiarrain había cumplido 136 años, que éramos de Entre Ríos, así que nada.
1: Y plantaron la bandera.
0: Para adelante. Y plantamos la bandera, sí, exactamente. Llevamos la banderita nuestra a todos lados.
1: Chao, querido, gracias, ¿eh?
0: Un abrazo grande y muchas gracias por el espacio.
1: Por favor. Matías Carpio, banda Zoo. Son de aquí, bueno, un chico de La Roque, los otros dos son de aquí. ¿Qué sé yo? Digo, ¿cómo puede ser que no? ¿Eh? Digo, no sé, qué sé yo. Capaz que son locuras mías, hermano. 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Hace un ratito quiero soltar el aire para que Leo cumpla con la publicidad de la radio. Hace un ratito hablábamos de Oro Verde. Te quiero contar algo que no sé si lo viste, Leo. Lo confirmaron. Viste que este tema de las multas y los radares y bla genera quilombo siempre, y creo que está justificado que se genere quilombo. ¿Por qué? Porque yo creo que el espíritu, la intención es meramente recaudatoria y no evitar accidentes. Pero no sé si te enteraste. Anunciaron que ahora se pone en marcha, comienza a funcionar efectivamente el radar en Oro Verde. Pero ¿viste lo que controla ese radar? Específicamente, ¿para qué? Controlar que el que los que van en el coche lleven puesto el cinturón de seguridad, una cuestión, y la dos cuestiones nada más, y la otra cuestión, que el conductor no vaya utilizando el celular. La verdad, extraordinario, porque eso sí es, para el caso del cinturón, evitar las consecuencias que provoca viajar sin el cinturón de seguridad puesto, y el tema del celular evita accidentes. Entonces ahí no hay una intención meramente recaudatoria, como es, por ejemplo, cuando te meten un radar atrás de un árbol o después de una curva en vez de antes de una curva. La verdad, me parece esto, ojalá que esto se repita, ¿no? Ojalá que inunden la provincia con ese tipo. No, no son radares, son cámaras de seguridad controlando este tipo de cosas, porque ahí sí yo creo que tendría un efecto recontrapositivo para evitar, por un lado, accidentes y, como consecuencia de eso, también más pérdidas de vidas humanas. 9:43 minutos.

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Estamos de fondo con la música de So, ahí que hablaba Matías Carpio recién. 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

0: Acá Matías me envió, yo en todo caso te lo voy a reenviar, no sé si ves cómo me lo mandó. Pero te lo tengo que mandar por Messenger, porque yo lo recibí. A ver, sí, por Messenger lo
1: Pero
0: recibí.
1: esto es una carpeta que tiene Matías acá, Matías Costa. Así que por eso estoy pasando los temas.
0: Bueno,
1: Esos son para escucharlo por internet.
0: claro, no sé, Spotify.com. Mira, en inglés. Aguanta, Argentina. ¿Cómo andan, manga seco? Seguro que ustedes hablan en inglés, ¿no? ¿Eh? Y pronuncian re bien el inglés. Seco como lengua. Dios mío, Dios mío. Todos contentos, Dios mío. Oh. Los otros días, no hace mucho tiempo, nosotros hablamos con Roberto Jung. Estuvimos hablando al aire con él, es un economista, la tiene recontra clara, ¿no? 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Bueno, hoy vamos a estar con la transmisión del partido entre Boca e Instituto, partidazo. Instituto es hoy, por tabla de posiciones, por cantidad de puntos conseguidos, por partidos jugados, ganados, empatados y perdidos. La estoy haciendo larga porque quiero ver la tabla de posiciones, pero para mí es el equipo que más puntos consiguió de todos, ¿eh? Tomando en cuenta las dos zonas. A ver si puedo. Acá. Instituto tiene 25 puntos. Y el puntero de la zona B tiene 21. Con la misma cantidad de partidos jugados, Instituto tiene 25 puntos, es el puntero de la zona A, y Argentinos Juniors es el puntero de la zona B con 21. Y están todos, menos Sarmiento y River, porque a ellos para que se recuperen. ¡Qué increíble! Después lloran, dicen que la AFA los perjudica. Le dieron 23 días de descanso para que se puedan recuperar los lesionados. Bueno, decía, Instituto es el mejor equipo del campeonato, tiene 25 puntos. Y el puntero de la otra zona tiene 21, los mismos puntos que tiene Vélez y Defensa y Justicia, que están segundos en la zona A. Entonces, a las 19 arrancamos la transmisión, porque hoy va a estar Edgardo, para este partido. Todos los colegas que cubren Boca en el día a día dicen que Boca va con un equipo alternativo, con muchos cambios, pero de todas maneras es un buen equipo. Si se confirma lo que dicen los colegas de Buenos Aires, que insisto, están en el día a día, incluso están ahora en Córdoba, el arquero será Montero, que volvió, hoy es viernes, volvió ayer y ayer mismo viajó a Córdoba. En la línea de fondo dicen que va a jugar Braida como lateral por la derecha, Di Lolo, Pellegrino y Blanco, Sarmiento. Blanco no falta nunca. En la mitad de la cancha, casi todos nuevos. Alarcón, Delgado, Palacios. A mí, si esto es así, no me termina de convencer, ¿eh? Me parece que le va a faltar un volante a Boca. Tres en el medio. Y después, Flores por derecha, Valencia como centro delantero y Villa por izquierda. Esa sería la formación de Boca. 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Te decía, Roberto Jung ha escrito una columna de opinión hablando de la economía argentina y el tema recurrente, ¿no? Con todos los gobiernos, los dólares. Durante décadas, dice, cada vez que la economía argentina intentó crecer de manera sostenida, apareció en algún momento la llamada restricción externa. Aumentaron las importaciones, crecieron las necesidades de divisas y la capacidad de generar dólares mediante exportaciones no alcanzó para sostener simultáneamente el crecimiento, la inversión, el consumo y los compromisos externos. Por eso, lo primero que debemos decir es sencillo: Argentina necesita muchos más dólares. Pero hay algo que debemos precisar. Argentina tiene hoy una oportunidad que no podemos desconocer: Vaca Muerta. El potencial energético, la minería, la producción agroindustrial, las economías regionales, los servicios basados en el conocimiento y otras actividades pueden permitirnos aumentar significativamente nuestra capacidad de generar divisas. Vaca Muerta. ¡Qué increíble, ¿no? ¡Qué increíble! Digo, yo a veces me pregunto, che, ¿todos se dan cuenta de lo que pasó en la Argentina? ¿Ustedes se acuerdan cuando fue Kicillof, ¿no? El que reestatizó YPF fue Kicillof. Creo que estaba él de ministro de Economía. Nos sacaron a patadas a Repsol, ¿se acuerdan? ¡Uy, ¡oh, el escándalo, lo que nos va a costar! Y bla. Resulta que ahora la justicia norteamericana le dio la razón a la Argentina. Pero además de eso, la reestatización de YPF, lo que permitió, porque estos de Repsol lo único que hacían es llevarse la guita. No invertían nada, no investigaban nada. Fue invertir para explorar y surgió Vaca Muerta. O sea, lo único que sostiene a estos impresentables ladrones que gobiernan la provincia y el país y la provincia, porque Frigerio es igual que Milei, es Vaca Muerta. Y Vaca Muerta es todita kirchnerista, todita kirchnerista. Le duela a quien le duela. Dice Roberto Jung, pero una cosa es tener la posibilidad de generar muchos más dólares y otra muy diferente es que esos dólares estén efectivamente disponibles para nuestra economía. Argentina necesita importar bienes de capital, tecnología, insumos y componentes para crecer. Necesita pagar servicios al exterior, intereses y compromisos externos. Necesita divisas para sostener la inversión y también existe una demanda privada de moneda extranjera. Por eso, el desafío no consiste solamente en generar más dólares. Consiste en lograr que la disponibilidad sostenible de divisas crezca más rápido que las necesidades externas que genera el propio proceso de crecimiento. Y aquí aparece una pregunta todavía más importante, dice, ¿cuántos dólares podremos generar? ¿Cuántos estarán efectivamente disponibles para nuestra economía? ¿Cuánto de la renta que producen nuestros recursos naturales quedará en el país? ¿Y cuánto de esa riqueza podremos transformar en desarrollo permanente? Mire, yo no tengo las respuestas a todos estos interrogantes de Roberto, que sigue diciendo, cuando hablamos de la demanda de dólares de los argentinos, existe una cuestión que muchas veces se presenta de manera demasiado simplificada. Se dice que los argentinos quieren ahorrar en dólares, es cierto, pero hay que preguntarse por qué. No podemos analizar esta conducta como si fuera simplemente una preferencia natural o una elección caprichosa. Nuestra historia económica nos condicionó en ese sentido. Décadas de inflación, devaluaciones, pérdida del poder adquisitivo de la moneda, crisis económica, restricciones cambiarias y experiencias traumáticas con los ahorros hicieron que una parte importante de la sociedad buscara en el dólar una forma de preservar el valor de su patrimonio. El tema, insisto, además se están vendiendo todo. Les conté lo de AISA. En 330, 40, 350 millones de dólares lo vendieron. Y eso a mí me parece, capaz que estoy recontra equivocado y la gran mayoría de los ciudadanos de este país prestan atención a estas cosas. A mí me parece que no le dan bola a estas cosas. Están vendiendo todo lo que pueden vender. Todo lo que pueden vender, lo están vendiendo. Ahí escuchaba recién un camionero, era el que le mandaba audios a Leo.
1: ¿Qué dice cuando arrancó el telepeaje? En marzo, por ahí, los 7.000.
0: Claro, cuando volvió. Porque hay que recordar que hubo un momento que no se cobró peaje porque estaban en ese proceso de que había finalizado todo con Caminos del Río Uruguay. Estaba 7.000 y ahora dice que le cobran 32, pero él tiene telepase. Si no, es el doble. Claro, a mí me parecía poco 32 para un camión. Ah, es un afano, realmente, es un afano. Insisto con lo que decíamos en el comienzo del programa, yo no había tenido en cuenta eso. Claro, al no tener más personas, ahí te ahorras un montón de sueldos. Entonces el peaje tiene que bajar si el costo es menor. No, sube 2, 3, 4, 5 veces. Mañana vamos a estar hablando con la gente del gremio, porque finalmente, viste que yo... Al final... son tan cantadas las cosas, que sí, que conciliación obligatoria, que bueno, que el gremio, que patatín, patatán, que la Secretaría de Trabajo, que la empresa. Unión BAT. Yo esto no lo sabía, me enteré ayer.

Baterías Wheeler, Leo. Lo de Unión Bat, la empresa de Gualeguaychú, es Baterías Wheeler. No, yo no sabía que la marca de la batería era la Wheeler. Tenía Unión Bat, que es la empresa que está instalada en. Bueno, ¿sabes una cosa? Concurso de acreedores. Los muchachos, 101, que echaron 101, no cobraron la indemnización. Miren, yo insisto, si usted quiere vivir sin complicarse con estas cosas, y capaz que por ahí hasta le doy las razones, porque a mí me rompe la cabeza. Le juro que hay veces que tengo que cambiar lo que estoy viendo, porque me hace mal. Los entiendo. Ahora, yo los invito, porque me parece que es necesario que la gran mayoría sepa lo que se está viviendo. Tenga conocimiento. Después, si estás de acuerdo o no estás de acuerdo, es cuestión tuya. ¿Saben cuánto hace que está vigente la reforma laboral? La que votaron, por ejemplo, estos sinvergüenzas que representan a Entre Ríos en la Cámara de Diputados y en la Cámara de Senadores. ¿Cuánto hace que está vigente? 4 meses. Hace 4 meses que está vigente la reforma laboral. Bueno, revise. ¿Cuántos se quedaron sin laburo? Revise. Porque ahora resulta muy sencillo, muchachos. Los echan a la mierda, no les pagan nada. Pregúntenle a los muchachos de acá de Granja Tres Arroyos. ¿Saben lo que pasó con las plantas de Provincia de Buenos Aires, de Tres Arroyos? No cobraron nada. Ahora a los de Unión Bat, la noticia que tuvieron es que concurso de acreedores, a la fila a los laburantes. Mañana vamos a estar hablando con. Y es cierto lo que me dice un oyente. ¿Viste? Roberto Funes Ugarte es el Funes Ugarte, ¿no? Sí, pero Dios mío. Resulta que Telefe cambió de dueño. Entonces los nuevos dueños le dijeron: mire, usted no va a estar más acá en estas condiciones laborales, en vez de estar en blanco con aporte. A nosotros los talentos, dicen el video. Usted va a tener que facturar. Pero claro, no le reconocen nada. Hace como 8 o 9 años que está en Telefe. No le reconocen nada. Y dice: pero a mí me tienen que reconocer. Ahí tenés. Eso es consecuencia de lo que vos defendés, Robertito Funes Ugarte o triple apellido. ¿De qué? Pero los defiende. Este mismo impresentable al que Cristina en su momento le dio. ¿Te acordás que le dio lugar? Se sacó una foto con él o le dio una entrevista, algo así. Dios mío. Muchachos, esto que está pasando, cuando vos lees Unión Bat, concurso de acreedores, no cobraron la jubilación. Granja Tres Arroyos, no cobraron el sueldo. La planta está cerrada, no cobran la quincena ni en dos, ni en tres, ni en cuatro, ni en 10 cuotas. Están todos recagados de hambre. Muchachos, es consecuencia de la reforma laboral. Es consecuencia de la reforma laboral. Es lo mismo que acá en Entre Ríos el tema de la reforma previsional. Yo ayer estuve charlando mandando mensajes con Claudia Valor, y no sé si va a poder estar Claudia mañana con nosotros. Pero ya tiene consecuencias, porque decían que no, que esto iba a impactar no sé cuándo. Ya tiene consecuencias lo que está haciendo Frigerio con el sueldo de los trabajadores del Estado en la provincia, todos los trabajadores del Estado, de los que están nucleados en ATE, en UPCN, en ACMER, en los otros gremios docentes, impacta directamente en los jubilados provinciales. Y impacta negativamente. Dijeron que no iba a impactar, que no era así. Acá una señora me escribe y me dice: lo peor de la reforma es el FALDE. Ahí los empresarios pueden sacar los fondos para pagar las indemnizaciones y de esa forma se sigue desfinanciando la caja. Sí, pero eso en el futuro. Porque ¿cuánto pueden tener de ese fondo? No están pagando las indemnizaciones. A ver si me entienden. A los de Granja Tres Arroyos ni siquiera los sueldos le han pagado.

Y a esto de Unión Bat, ya le dijeron que, o sea, ya entraron en concurso de acreedores. Y cuando la empresa entra en concurso de acreedores, vas a la fila. Andás a saber cuánto carajo van a cobrar, si cobran. Sí, algún día van a cobrar. Y vos leés la historia, y los tipos se fundieron por la política del gobierno nacional. Después de que me ven, que no es así, que la competitividad, que te tenés que adaptar, que bueno, que andá a manejar un auto. Pero ¿por qué no se van todos a cagar? Incluso uno escucha testimonios y no se pueden creer. Secos, pero recontra más secos que yo, ¿eh? Diciendo, y bueno, y sí, porque si con un trabajo no te alcanza, y tenés que buscarte otro trabajo. Sí, tenés que vivir laburando, tenés que laburar y dormir, eso tenés que hacer. Y vos creés que eso está bien. Es como dijo el querido Papa Francisco en una de las últimas entrevistas que dio, ¿no? Te ponen en la fila. Sí, mire, bueno, Macanudo, sí, me interesa tenerlo como empleado. Usted va a cobrar 600 mil pesos. Entonces el tipo que quiere laburar le dice, pero a mí no me alcanza con 600 mil pesos. Y el patrón le dice, y problema tuyo, mira la cola que hay. ¿En serio es Argentina que eres? Chau, hasta mañana.

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0: El saludo que llega para María Luján Godoy, nos dicen, de parte del Tucán. Dice que el regalo ya le va a llegar. Ahí está el saludito entonces que nos pedían. Y también hoy más temprano nos había quedado un saludo. Nuestra amiga Mirta, allá de la zona Rincón del Gato, que nos pedía un saludito especial. A ver que lo busco. Se me pasó después, así que ya la estamos saludando entonces.
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0: Aquí está el saludo, es para Juan Bentancur, que hoy es su cumpleaños. Un abrazo grande de parte de la suegra y el suegro, es decir, de los suegros. Y les propone un buen asado, que lo va a pagar, no sé. Pero ahí está el saludito entonces para Juan Bentancur de parte de su suegro, que son allá de Rincón del Gato. 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

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Hoy cobran pensiones no contributivas, documento 2 y 3. 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Asignaciones familiares y por hijo, más tarjeta alimentar, documento 1. Tiene que ver con los pagos de la jornada de hoy viernes. Día Mundial de los Jardines Botánicos, Día Mundial del Correo, Día Mundial del Huevo. Están de parabienes las gallinas, festejando el Día del Huevo y Día del Guardaparque Nacional. 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

Saludito para Susana Horno, dice Graciela, para Alejandra Martínez, Susana Ledesma, Reinaldo Pérez, que lo pasen lindo, lo saluda Graciela Martín. ¿Dónde saca todos los cumpleaños Graciela de Stalfruit? Bueno, está el saludo entonces que manda Graciela, que hizo tortas fritas ahí, ¿eh? Vamos a recordar esto, ya lo pasamos temprano, pero vamos a recordar este agradecimiento. Elida Cabral de Bozano, más conocida como Zuli Bozano, y toda su familia quieren agradecer enormemente a todo el personal de la guardia del Hospital Manuel Belgrano, quienes a la madrugada del viernes pasado, el viernes 2, la asistieron desde su traslado en ambulancia, la atención en guardia y el posterior traslado al Hospital Centenario de Gualeguaychú. Excelente atención y calidez humana, gracias a su rápida y eficaz intervención, pudo evolucionar y recuperarse favorablemente. Estamos eternamente agradecidos por su vocación, compromiso y enorme dedicación, nos dicen. Gracias por estar cuando más se los necesita. Es el agradecimiento entonces que hace Elida Cabral de Bozano, Zuli Bozano, y familia entonces a la gente del Hospital Manuel Belgrano. 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

0: 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Nos estamos yendo, nos vamos, ya nos vamos directamente a lo de Fresh Market, que tiene unos espectaculares platos para ofrecerte para hoy. Ahora 11:15 arrancamos, 11:15 arranca la gente Fresh Market. Espectacular, 10:24 en el país. Nos estamos yendo al número de Fresh Market, 35-23-53, 35-23-53, que lo pasen genial. Nosotros nos despedimos, nos encontramos luego a partir de las 11:30, que lo pasen genial.
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0: 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Bueno, qué lindo canta Lucas Hugo. Vamos a tener que buscar el archivo de tantos éxitos que tiene este uruguayense, uruguayo, amigo, que está del otro lado, ¿Cuántos recuerdos dejó acá en la City? ¡Qué atropello hubo! ¿Se acuerdan? Cuando vino acá a Urdimann Rain, ahí en el hospedaje céntrico, atropellaba a la gente. Qué lindo que estuvo esa noche, ¿no? Después nos venimos todos los galpones acá. Lo vimos en el Maciá, lo vimos en Gurebochú. ¿Dónde más lo vimos? Bueno, lo vimos en tantos lugares, en la artesanía, en una época en Colón. Bueno, tenemos tantos lindos recuerdos de Lucas Hugo que nunca nos dijo que no, Siempre sí, los chicos vengan, chicos, quieren hacer una entrevista con todo gusto, Muy atento el pibe. El otro día salió a saludar a toda la gente que lo acompañó en el difícil momento que tuvo de perder a su hija y ya está nuevamente en carrera el uruguayo Lucas Hugo, Bueno, ¿cómo les va? Buen día para todos, bienvenidos, qué placer saludarlo a través del aire en este viernes. Hoy estamos con los cinco pasos, Martitegui. ¡Oh! Dice que uno de los más lindos que va a ser este año, Todos, son todos ricos, pero este es el que más va a sobresalir porque es el más complicadito, pero tiene un equipo bárbaro, Martitegui, Bueno, de San Dionisio de París en el Santoral y compañeros mártires, 9 de octubre 2026, Día Mundial de los Jardines Botánicos, mirá vos, Día Mundial del Correo, el Correo. No hay más nada en el Correo, ¿no? Hablando de Correo, me acuerdo de las libretas de ahorro, ¿se acuerda? Hoy es el día de... hay que ahorrar, el ahorro es la base de la fortuna que nos enseñamos en la escuela primaria. Cuando veníamos acá al correo, bueno, un correo estuvo ahí frente a Banco Entre Ríos, el otro después estuvo allá en Patriarca y Aristóbulo del Valle. Al lado vivía la familia Rizzo, ¿se acuerda? La familia Rizzo, los cordobeses. Y después pasó acá, donde ahora actualmente está, ¿no? ¿Cuántos lugares anduvo? Creo que antes estuvo en algún otro lugar. Bueno, yo conozco eso, De chico siempre iba a esos correos. El Bruja Recal. Llegaba el Bruja Recal en la bicicleta, A la peluquería de mi viejo con ese carterón de cuero. ¡Hola, Fígaro! ¿Cómo anda, Fígaro? Tenemos reunión del Deportivo, le decía. Al rato que hay Arturo Falé, ahí el vecino. Qué linda época, El papá de Roberto Giacomo, don Giacomo, que tenía la cooperativa eléctrica ahí al lado, donde está el EPE ahora. Qué barro, qué época, ¿no? Hoy es el Día Mundial del Huevo, día del Guardaparque Nacional. Bueno, lindos días, Bueno, acá estamos, como lo hacemos siempre, de lunes a viernes por la mañana y por la media tarde, por FM 90 Cristal. Vamos a arrancar este viernes que está, hoy salía con unas gotitas de casa, Dos metros el río Gualeguaycio Rosario, está la farmacia turno del pueblo, sí, claro, ¿cómo no te vas a acordar vos? Sí. Los sábados íbamos con mi papá a la casa de Manolo Moyano a cortarle el pelo a lo de Canoli. Al farmacéutico, después vimos lo del Beto Taua, el papá del Beto Taua. ¿Y dónde más íbamos? A lo de Gaspar Bacari, también iba mi papá a hacer domicilios de peluquería, Y a veces que no podía lo llamaba Don Foisten, que estaba ahí al lado del cine, ahí tenía Don Foisten, tenía la peluquería. Y si no, a Don Mitchell allá, que tenía la peluquería donde está Estilo Calzado, allá tenía la peluquería Don Mitchell, el papá, después el hijo, Y si no, Don Clau, ¿Cómo anda Don Clau? Donde está Merengue, ahí tenía la peluquería Don Clau. Mire cuántos, Qué lindo, ¿no? Bueno, amigos, vamos rapidito a hacer estos compromisos comerciales. Le quiero recordar que el 27 de octubre, ¿qué pasa el 27? La carpa itinerante de ACMER llega a la ciudad por el reclamo docente. Mirá lo que hemos llegado, ¿no? La escuela itinerante entrerriana se embocará en la ciudad el martes 27 con charla, taller, actividades culturales y gremio. Busca mostrar el impacto de los salarios insuficientes de la docencia y convoca. Mirá la carpa blanca. ¿Se acuerda de la carpa blanca de ACMER allá en Buenos Aires? Alguna vez estuvimos allá, Mirá hasta dónde han dado el multimedio, ¿no? Y ahora la escuela itinerante entrerriana, la propuesta de ACMER que recorre la provincia, llegará a Gualeguaychú el martes 27 de octubre con la actividad de 9 a 15 en Plaza Urquiza frente al municipio. No es poco esto, ¿no? ¿Cómo estará mi amigo Palito, Las escuelas de esa ciudad dijeron presentes, se realizarán charlas, actividades para todos los niveles. Una de esas capaz nos damos una vueltita. Martes 27 de octubre, de 9 a 15 horas, capaz una de esas estamos con el multimedio dando una vueltita por allá para ver cómo te están trabajando y cuál es la propuesta, porque va a terminar el año y seguimos haciendo paro. Y tienen toda la razón. Yo le paro hasta fin de año. Yo le hago un paro hasta fin de año y me dejo joder y listo, Bueno, vamos rapidito a hacerlo esto con provincia comercial y quiero contarle que nos acompaña el Centro Médico Ontológico de Miguel. 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Bueno, ¿cómo estamos con Bafeso? Hoy juega Boquita, así que a la tarde no vamos a venir, Bueno, hemos cedido el espacio como corresponde a Oscar Orlando, que va a relatar el partido de Boca, Por eso yo antes del partido me voy a 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Saluda a mis amigos, los muchachos, los toyoteros allá arriba. 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Hoy juega Boquita. 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Qué lindo, ¿eh? Qué lindo. 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Bueno, aprovechen este fin de semana, ahora que cobró abuela, ¿eh? 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Está lindo, ¿eh? Está muy bueno. 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Se lo comenté hace un ratito, sí señor, por la mañana y por la tarde, por la tarde y por la mañana. 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Bueno, estamos marcando una...

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0: 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Bueno, se viene el fin de semana, ¿cómo te preparás? 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Anda bien el pibe, muy pero muy bien, muy bien. 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Hoy juega Boca. ¿Cómo anda mi amiga Tamara? 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Tomate el tiempo. Eso sí, eso sí. 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Sí. Llegó el momento. 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Tenemos esta noche, ¿eh? 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
0: Bueno, para André Confitería en la entrada de la noche, me olvide, doña Emilia, ¿eh? 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Bueno, amigos, ha sido un gusto, un placer, una enorme satisfacción estar con ustedes. A la media tarde nos vamos a estar porque damos lugar al partido de Boca. Va a estar jugando Boquita, ¿eh? Así que bueno, nos estamos viendo dentro de muy poco tiempo, ¿eh? Gracias, hasta luego, chao, chao.
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No te olvides, no te olvides, no te olvides que tenemos lotería, lotería, sortea, sortea, sortea este domingo, lotería espectacular, casi 4 millones de pesos. Aprovecha esta posibilidad de comprarte 1, 2, 3 cartones de lotería, 4, 5 cartones, 6, 7 cartones de lotería, dale. Ahí estamos los cartones de lotería que tenemos, entonces si podés pasar por aquí por la radio, lo compras a través de internet como quieras, ¿eh? 11:44 la hora en el país. Ya vamos a saludar a los cumpleañeros, ya estamos recibiendo saluditos de cumpleañeros en un ratito nada más, sí señor. Ya vamos a ir con los numeritos de las quinielas.

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Bueno, estamos en Cristal 89.7, vamos a ir al numerito de las quinielas, las agencias lo presentan, agencia 49 el padrino para hoy, el dato es 6.197, 6197, el 97 es la mesa. La de en agencia al toque, Libra 2.360, Libra 2.360 y agencia Queen, la reina de la suerte, el 847, 847. Ahí están los numeritos de las tómbolas entonces, ¿Cómo estamos con la temperatura? A ver que me sacaron el servicio meteorológico, lo tenía acá, ¿qué pasó? Ponga de vuelta, acá está, la estación meteorológica local.

La temperatura 14.7 la temperatura actual. Mirate, es Matías Carpio, que lo escucharon hoy de mañana con Oscar. Matías Carpio con su banda Son. No, Son. Ahí está. Procras, se llama este temita, Procras. Te cuento, 14 grados 7 décimos la temperatura, desciende la sensación térmica, sí, es verdad, yo siento frescolari, siento frío, debe ser por eso. 12.1 la sensación térmica, el viento 10 kilómetros sopla del sector este, la presión 10 decimal, 3 hectopascales, 85 el porcentual de la humedad. Ya tenemos luna nueva, nuevita la luna.

0: Vamos a los numeritos de las quinielas entonces, lo que tiene que ver con la previa. Primer premio nacional 5001, 5001, 5000, 5001. El agua es la de Buenos Aires, 7310, 7310. El primer premio en la de Buenos Aires, el 10 es el cañón o la leche. En la Santa Fecina, 4.843. El 43 en los sueños es el balcón. En la de Córdoba, 8.242. El 42 en los sueños es las zapatillas. Y en la de Entre Ríos, el 534. 0534, el 34, la cabeza. Se viene, se viene, se viene la fiesta del caballo, se viene. ¿Cuántas veces te lo contamos ya hoy de mañana? Escuchá, escuchá. Escuchá, escuchá que se viene. Se viene, se viene. Trigésima. 35ª fiesta provincial del caballo. Viene galopando, viene galopando.
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Dice, es el domingo 8 de noviembre, será la fiesta gratis, Entonces la organiza, aquí no lo dice, pero la organiza la gente de la comuna de Almada, muy bien, También les quiero recordar que hay ecografías, hay turnos para el servicio de ecografías en Soul para mañana sábado, Mañana nuevo día de atención para ecografías, entonces en Soul Medicina Humana. 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Ya venimos con Meditaciones Cristianas, ya la tenemos a Raquel con los 10 minutitos, en un ratitito ya arrancamos. 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El pronóstico anuncia lloviznas y mal tiempo durante toda la jornada. Eso es lo que está diciendo el Servicio Meteorológico Nacional para el departamento Gualeguaychú. A ver qué dice para mañana, nos dejará jugar mañana. Para mañana sí, nublado, pero sin lluvia. Puede haber una lloviznita nada más para mañana. Para hoy todavía está latente la posibilidad de algunos chaparroncitos, todavía está.

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Es un dilema del que tú ni yo podemos escapar. 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Bueno, tenemos que ir a Meditaciones Cristianas, ya le pasamos los numeritos de las quinielas. 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Se nos hizo tardísimo, nos repasamos, me van a retar porque nos pasamos. Vamos con Meditaciones Cristianas, volvemos luego para hacer los cumpleañeros, los clasificados, y hoy tenemos tendencia política aquí en Cristal. Volvemos en un ratito.

0: Aleluya. Dice el Señor, ahora el príncipe de este mundo será arrojado afuera, y cuando yo sea levantado en alto sobre la tierra, atraeré a todos hacia mí. Aleluya. Buenos días, oyentes de Radio Cristal. Este es un nuevo encuentro de meditaciones cristianas correspondiente al día viernes 9 de octubre. Antes de conocer la palabra de Dios, le rezamos como siempre a nuestro ángel custodio. San Miguel Arcángel, defiéndenos en la lucha. Sé nuestro amparo contra la perversidad y asechanzas del demonio. Que Dios manifieste sobre él su poder en nuestra humilde súplica. Y tú, oh príncipe de la milicia celestial, con el poder que Dios te ha conferido, arroja al infierno a Satanás y a los demás espíritus malignos que vagan por el mundo para la perdición de las almas. Amén. San Miguel Arcángel, ruega por nosotros. Bueno, ahora sí, pidiendo al Espíritu Santo que nos ilumine y nos dé alguno de sus dones, el entendimiento principalmente, para poder entender lo que nos quiere decir hoy nuestro Señor Jesucristo en su Evangelio según San Lucas. Habiendo Jesús expulsado un demonio, algunos de entre la muchedumbre decían: este expulsa a los demonios por el poder de Belcebú, el príncipe de los demonios. Otros, para ponerlo a prueba, exigían de él un signo que viniera del cielo. Jesús, que conocía sus pensamientos, les dijo: un reino donde hay muchas luchas internas va a la ruina y sus casas caen una sobre otras. Si Satanás lucha contra sí mismo, ¿cómo podrá subsistir su reino? Porque como ustedes dicen, yo expulso a los demonios con el poder de Belcebú. Si yo expulso a los demonios con el poder de Belcebú, ¿con qué poder los expulsan los discípulos de ustedes? Por eso ustedes los tendrán a ellos como jueces. Pero si yo expulso a los demonios con la fuerza del dedo de Dios, quiere decir que el reino de Dios ha llegado a ustedes. Cuando un hombre fuerte y bien armado hace guardia en su palacio, todas sus posesiones están seguras. Pero si viene otro más fuerte que él y lo domina, le quita el arma en la que confiaba y reparte sus bienes. El que no está conmigo está contra mí, y el que no recoge conmigo desparrama. Cuando el espíritu impuro sale de un hombre, vaga por lugares desiertos en busca de reposo, y al no encontrarlo piensa: volveré a mi casa de donde salí. Cuando llega, la encuentra barrida y ordenada. Entonces va a buscar a otros 7 espíritus peores que él, entran y se instalan allí, y al final ese hombre se encuentra peor que al principio. Palabra del Señor, gloria a ti, Señor Jesús. Hacemos un comentario de este Evangelio. Jesús es acusado de expulsar demonios con el poder del demonio. Es una acusación terrible que diluye la esencia del Señor. Para llegar a decir eso de Jesús, hay que estar muy lejos de Dios, permanecer muy ciego ante la realidad y estar muy cerrado a la acción del Espíritu. Decir eso es cometer el peor de los pecados, el pecado que no podrá perdonarse. No consiste solo en negar a Dios, sino que se afirma que ese Dios permanece aliado con el mal, que obra por el mal y que el mal lo domina. Lo que debe quedarnos claro es que Jesús actúa con la fuerza y el poder de Dios, que todo lo hace Jesús, es lo que Dios hace, y que sus signos y palabras manifiestan que el reino está entre nosotros. Bueno, ahora vamos a los avisos. Misas en el templo parroquial, hoy viernes a las 19 horas, sábado a las 19 horas, domingo 20 horas y 10 y 30 horas en Capilla de Jesús Obrero. Y en capillas rurales a las 10 y 30 horas en la Capilla San Isidro de Parera. Y otro aviso es que hoy continúa el Santísimo expuesto hasta las 18 horas. Bueno, quiero compartir con ustedes este texto que me pareció interesante. En octubre recordamos la memoria de San Francisco de Asís y recuerdo que alguna vez compartimos las palabras del Papa Benedicto XVI cuando fue de visita a la tierra de Francisco, nuestro santo muy querido, y en la iglesia de Santa Clara ante el crucifijo de San Damián dijo: la misión brota del corazón. Quien se detiene a rezar ante el crucifijo no puede menos que experimentar en su interior la alegría de saberse amado y el deseo de amar y de ser instrumento de misericordia y reconciliación. Así le sucedió al joven Francisco de Asís en la iglesia de San Damián, que entonces se hallaba destruida. Francisco oyó que Jesús, desde lo alto de la cruz, conservada ahora en la Basílica de Santa Clara, le decía: ve y repara mi casa, que como ves está en ruinas. Aquella casa era ante todos su misma vida, que debía reparar mediante una verdadera conversión. Era la iglesia, no la compuesta por ladrillos, sino de personas vivas que siempre necesita purificación. Era también la humanidad entera en la que Dios quiere habitar. La misión siempre brota de un corazón transformado por el amor de Dios, como testimonian innumerables historias de santos y mártires que de modos diferentes han consagrado su vida al servicio del Evangelio. Quiera Dios que nosotros también, hoy en día, como lo sintió Francisco, podamos tener un corazón dispuesto a la transformación interna y atento a las necesidades de nuestro prójimo. Que podamos desprendernos de nuestro egoísmo, pensando y sintiendo siempre por los demás en lugar de detenernos solo en lo que es para nuestro beneficio. Ojalá nosotros también podamos escuchar cuando Dios nos habla a través de nuestros hermanos y pongamos siempre por delante nuestro, las necesidades de todo aquel que necesite la ayuda de alguien. Que nuestros hermanos, que no son solo los que comparten nuestro tiempo con nosotros, nosotros siempre debemos ser ese alguien dispuesto a ayudar. Quiera Dios que por intercesión de San Francisco nos dé la fe necesaria, y especialmente en estos tiempos tan difíciles de violencia que vive la humanidad, nos albergue a todos los habitantes del planeta con un corazón dispuesto a la paz. Que así sea. Bueno, ahora sí, llego al final de este encuentro, agradeciendo en primer lugar a Dios y a su Madre María, a ustedes, fieles escuchas del encuentro, a Leo, que nos da el espacio para que la palabra de Dios llegue a sus hogares, los alivie y que sea de una compañía realmente espiritual. Dejamos, como siempre les digo, todo en las manos de nuestra Madre María, bajo su santo manto y en el Sacratísimo Corazón de Jesús. Para finalizar, hacemos esta oración para pedir la bendición de Dios. Bendíceme, Dios de bondad, y bendice todo cuanto hoy tome en mis manos. Bendice mi trabajo, para que correctamente hecho se convierta también en bendición para otros. Bendice mis pensamientos, para que piense bien de los demás. Bendice mis palabras, para que despierten vida en ellos. Bendice mi vida, para que con ella haga realidad continuamente la imagen única que tú te has hecho de mí. Bendíceme para que yo con todo cuanto soy pueda convertirme en fuente de bendición para las personas con las que me encuentro. Concédeme creer que todas ellas son bendecidas por ti. Entonces las veré con otros ojos y reconoceré la bendición que sale a mi encuentro en cada persona. Bendice a todas las personas que llevo en mi corazón. Dios bueno y misericordioso, Padre, Hijo y Espíritu Santo. Amén. Bueno, deseándoles un bendecido fin de semana y que traten de estar todos unidos, en familia, que tratemos de ayudarnos, de respetarnos y de mirarnos con ojos misericordiosos como nos mira nuestro Padre y nuestra Madre del Cielo. Será, si Dios quiere, hasta el lunes en un nuevo encuentro de Meditaciones Cristianas.
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0: Bonita, bonita.
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0: 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Dulce Bella. Hoy cumpleaños Francisco Godoy Narváez, Estefano Cariaga, Jimena Milagros Coto, Verónica Anaí Sidner, Francisco Agustín Bengolea, Gustavo Gómez Alarroque, Sandra y Silvana Gervasoni, Mirta Corel, Brisa Salazar, Susana Hornos, Enzo Peveri, Walter Michel, Andrea Ledri, Norberto Alcides Herbel, Isabela Raffo, Blas Antonio Acevedo, María de los Ángeles Bojei, Mariela Yanina Muñoz, Joaquín Charadita, no sé si el Terito, imagino. Parece muy joven para el Terito, Bueno, y mi amigo Leonardo Daniel Cartero en Dan Rache, Leo H, cumpleaños hoy, Leo H. El saludito de su querida mamá de la Tina, que llamó hoy, pero yo no estaba, chico. No estuve ahí, no la pude atender a la Tina. Le mando un abrazo grandote. ¿Cómo anda, Tina? ¿Todo bien? ¿Cómo andan las plantitas, Tina? ¿Cómo anda el jardín? Usted que lo cuida tanto. Y lleva la radio, le pone la radio al lado de las plantas, para que funcionen mejor las plantitas de la Tina. Le mando un abrazo grandote. Ahí estamos festejando el cumple del nene.
1: Bonita, bonita.
0: A ver si tengo saluditos, porque ya estamos en el final, 12:43. Hoy tenemos tendencia política aquí a través de Cristal. 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Bonita, bonita, bonita. 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

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Y recordar que el domingo tenemos el paseo peatonal cielo abierto, no recuerdo cómo qué nombre tiene, pero es el paseo peatonal, ¿eh? A partir de las 5 de la tarde. Acá ese tema que es muy lindo, nos dice Roxana. Es muy lindo, sí. Hola, dice Leo, pasar un saludito para Susana Hornus, Alejandra Martínez, Susana Ledesma, Reinaldo Pérez, que lo pasen lindo de parte de Graciela. Un saludito para Juan Bentancur, una polca quería en realidad, para Juan Bentancur, que hoy es su cumpleaños. Abrazo de la suegra y el suegro, ahí de Mirta y Armando. Entonces el saludito para Juan Bentancur, entonces en el día de su cumpleaños. Hola, un saludito para Natael Godoy, que llega a sus 6 añitos, de la abuela Sara. Que tenga un hermoso día, te quiero mucho, mucho, Nata. Ahí está, de la abuela.

Acá nos preguntan si hay alguna casa para alquilar o edificio. Lamentablemente no se consigue, es muy difícil. No, nosotros no tenemos, pero si alguien tiene una casa para alquilar o algún edificio, ahí le paso el numerito de la señora que la está necesitando, ahí le paso el número. El número es el 209973. 209973 se necesita para alquilar casa o edificio 3446 o departamento será. 3446 209973. Ahí está.

0: 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Aprovechen, nos vamos. 12:50, ya se vienen los clasificados y las noticias aquí en Radio Cristal, las noticias, no tendencia política. Que lo pasen genial, no tenemos más tiempo, se nos hizo tarde al final. Chau, que lo pasen bien.
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0: Se venden o se permuta por vacuno o para caballo para tachos, cuatro caballos manso de andar nuevos, un pampa, un malacara, un gateado y un bayo sarco. Tratar al 3446-402597, 3446-402597.
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1: Internacionales.
2: Isaías amenaza el Golfo de México. Se forma el primer huracán categoría F2 y F3 del Atlántico y hay evacuaciones. Tras un periodo de inusual calma en la cuenca atlántica, se formó en las aguas del Golfo de México el huracán Isaías, el primer ciclón de la temporada actual. El sistema gana fuerza con rapidez y amenaza con tocar tierra este viernes por la noche como un fenómeno de categoría F2 y F3, lo que activó alertas máximas y evacuaciones masivas en el sudeste de los Estados Unidos.
3: Se llama Isaías, Azaya le dicen en inglés, se ha formado en el Golfo de México, es el primer huracán de la temporada del Atlántico de este año, es un récord, no hemos tenido huracanes por el efecto del Niño, se han controlado los huracanes del Atlántico, este es el primero, está en el Golfo de México, Fernando, está tomando mucha fuerza, se espera un huracán de categoría 2 o 3 entrando mañana por la noche por la zona de Alabama y Florida, es toda la zona del Golfo, el norte del estado, va a afectar a millones de personas, ya hay evacuaciones masivas, sobre todo cancelación de vuelos, de clases, etcétera, preparando a la gente de esa zona, Mississippi, Alabama, el Panhandle que se llama de Florida, Tallahassee, toda esa zona va a estar afectada por el huracán que va a entrar mañana por la noche.
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1: Buenos Aires.
2: Álvarez apuntó contra quienes ocuparon la Secretaría de Educación. Viven una fantasía revolucionaria. El subsecretario de Política Universitaria, Alejandro Álvarez, acusó a los manifestantes que ayer ingresaron a la fuerza a la sede de la Secretaría de Educación de vivir una fantasía revolucionaria y de buscar que caiga el gobierno, imitando las recientes protestas estudiantiles en París, en Francia. Ellos creen que pueden hacer la Gran París, pero bueno, viven en ese mundo. Pretenden generar un hecho revolucionario y que caiga el gobierno, afirmó. Álvarez, quien denunció que los manifestantes provocaron

provocaron el asalto del edificio, porque no son agrupaciones estudiantiles sino partidos políticos, el subsecretario responsabilizó por los incidentes a dos organizaciones de izquierda, una vinculada al Partido Comunista Revolucionario y la otra a la Milla, que se referencia en el diputado peronista Juan Grabois. La izquierda cree que tiene fueros y que puede hacer cualquier cosa, sostuvo al cuestionar la modalidad de la protesta, y explicó que según los videos difundidos por los propios manifestantes, se puede ver que solicitaron inicialmente hablar.

0: hablar con las autoridades, pero posteriormente forzaron el ingreso del edificio. También cuestionó la participación de dirigentes políticos y sindicales en los incidentes y confirmó que entre los manifestantes se encontraba el diputado nacional Itay Hatman, de Unión por la Patria, así como dirigentes de gremios docentes y no docentes. Consultado sobre la marcha de la protesta convocada por la semana próxima para reclamar el cumplimiento de la ley de financiamiento universitario, respondió: "No va a haber una manifestación de universidades, va a haber una manifestación opositora para voltear el decreto del gobierno, el DNU 70, frente al Congreso de la Nación. En una democracia está correcto que se manifiesten, lo que está mal es que se pretenda arrogarse la representación de toda la sociedad o de todas las universidades cuando solo son dirigentes opositores que no representan el pueblo o la sociedad argentina".
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0: Hoy es viernes, es día de tendencia política. Les estamos dando la bienvenida a todos, como todos los viernes aquí estamos con este espacio para repasar lo que está pasando en el mundo de la política, tanto en el plano local como provincial y, por qué no, nacional. Bueno, vamos haciendo, vamos repasando estos temas por en los distintos ámbitos. Varios temas son los que tenemos para tratar en el día de hoy, para ir contándoles un poquito cuál es qué es lo que está pasando en el ámbito de la política. Vamos a estar hablando también del plano local. También sobre lo que surgió en las últimas horas, donde la Corte Suprema de Justicia repuso ahora la ley que limita la venta de tierra a extranjeros, con una decisión técnica sobre un amparo. La Corte Suprema repuso la ley de tierras que le pone límite a la venta de tierra a extranjeros con un voto mayoritario y la participación de dos conjueces. El tribunal ordenó suspender interinamente los efectos del artículo 154 que avalaba la venta sin límite de tierras a extranjeros. El reclamo de la ONG ambientalista Árbol de Pie fue remitido a la Justicia Federal de Bariloche para que allí se decida si es pertinente y si corresponde otorgar la medida cautelar que reclama. La Corte tenía en sus manos dos casos en relación al artículo 154 del Decreto de Necesidad y Urgencia número 70-2023. Como es que se trata de procesos colectivos, el tribunal debió reservarlos en este caso por orden de llegada. En un fallo que había disparado las repercusiones negativas y causó un inusual comunicado aclaratorio posterior por parte de la Corte, la propia Corte anuló aquella cautelar por entender que, es decir, un interés particular demostrable para activar el reclamo. Como consecuencia, quedó repuesto el decreto de Milei que anulaba la anterior ley de tierra y así se liberaba legalmente la compra de lotes rurales por parte de los extranjeros. Después de convocar a conjueces, ante la falta de acuerdo total entre los tres integrantes del máximo tribunal, se tomó una nueva decisión al respecto del pedido de una nueva medida cautelar en contra del artículo de tierras del DNU 70, según destaca Clarín. Entonces, ahora, con una decisión técnica, la Corte Suprema repone la ley que limita la venta de tierras a extranjeros. Es un tema que sigue vigente, ¿no? Por lo que había decidido la Corte y por lo que termina decidiendo ahora. Pero bueno, ayer anduve por Buenos Aires y también continúan las protestas por este tema. También, bueno, había distintos focos de protestas ayer en relación a distintos temas en realidad, ¿no? Ya vamos a estar repasando lo que está transcurriendo también en la provincia de Entre Ríos con la política, porque bueno, ha retornado el gobernador y ya ha estado incluso por nuestro departamento. Ya vamos a estar hablando también de una reunión de gabinete que mantuvo el gobernador de Entre Ríos, Rogelio Frigerio. Y en el plano local vamos a estar también repasando una nota que comenzó a circular por redes sociales y que bueno, nosotros le dimos en este caso la trascendencia que creo que tiene este tema y tiene que ver con un proyecto de ordenanza que ha presentado el Partido Justicialista de la Ciudad aquí en el Consejo Deliberante. Bueno, le puso voz en una entrevista que realizamos esta semana la concejal Mónica Feit para hablar de este proyecto de ordenanza para que se realice, dice en este caso la concejal Mónica Fey, por primera vez un diagnóstico ambiental integral de la ciudad y de su ejido. Esto de integral es lo que sería por primera vez, porque bueno, ya hubo algunos estudios aquí en la ciudad, ya se ha en algún momento también hablado del agua, en algún momento se ha hablado también de la calidad del suelo, de cuánto, en este caso, agroquímicos y demás. Bueno, fueron temas que hablamos largo y tendido aquí durante todos estos años, pero es cierto que el proyecto es mucho más ambicioso, digamos, en cuanto a lo que pretende que se realice, y es un diagnóstico ambiental integral de la ciudad y su ejido, según ahora lo vamos a escuchar a la concejal Mónica Feit, pero busca, en este caso, destinado a establecer una línea de base actualizada sobre el estado de nuestro ambiente aquí en la ciudad de Urdinarrain y en el ejido. Así que nos vamos a meter también en este tema, que ha sido tema también en los pasillos de la política local. Por supuesto de que esto recién comenzó el camino, ¿no? Porque es un proyecto, según nos contaba la concejal Feit, recién ingresado, que deberá avanzar, que deberá ir pasando por las comisiones y ver si se logra un dictamen para que finalmente sea tratado sobre tablas en lo que es el Consejo Deliberante de la ciudad de Urdinarrain. Estos y otros temas también que tenemos preparado para el día de hoy, lo que tenemos para compartir en esta tendencia política de este día viernes.
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Bueno, 13:23 minutos en el país. Continuamos con más. Antes de meternos en el tema central de nuestro programa, una cortita, porque el gobierno hoy ha, el gobierno provincial, digo, ha informado la fecha a la que va a abonar el complemento salarial de septiembre con esa, el aumento, dice el gobierno, con esa recomposición del 3,5% que en realidad ofertó la primera reunión el gobierno con los gremios y que los gremios no aceptaron, que se pasó un cuarto intermedio y que el gobierno vino con otra propuesta que era en total un 7%, pero de acá a diciembre, digamos, cerrar ya lo que era la paritaria de todo el año, todo lo que resta de 2026, y era ilógico de que los gremios docentes iban a aceptar esto que le ofrecía, porque a mi entender era una propuesta la que llevaron a la segunda reunión peor de la que llevaron en la primera reunión, porque en la primera reunión llevaron un 3,5% con los haberes de septiembre, y bueno, era, era lo que ofreció el gobierno, pero después, pero volver, seguir discutiendo mes a mes, si se quiere, ¿no? En este caso, la propuesta que llevó a la segunda reunión era el 3,5% y también incluir septiembre, octubre, no, octubre, noviembre, diciembre, es decir, cerrar ya la paritaria 2026 con un aumento escalonado para llegar hasta el 7% de acá a fin de año. Era imposible que los docentes acepten eso. Y el gobierno hizo lo que, por lo menos desde que gobierna, viene haciendo. Hubo momentos en los que, por ahí, también uno considera se le tuvo paciencia en el arranque de la gestión, porque, bueno, la verdad es que el inicio de las gestiones no ha sido fácil para nadie, porque venimos en un 2023 realmente con números escandalosos de inflación, con todo lo que se había generado en el último tramo del gobierno de Alberto Fernández, que bueno, ya todos recordamos, ¿no? Un Alberto Fernández que terminó los últimos meses casi sin aparecer en escena y parecía que el presidente era el ministro de Economía en ese entonces, y en una inflación realmente insostenible, que después cuando asume Milei y decide devaluar, otro golpe, golpazo para los bolsillos de los trabajadores. Pero la verdad es que era, a ver, el cierre de una gestión y el inicio con medidas fuertes desde el inicio de la nueva gestión a nivel nacional, pero con impacto para obviamente todo el país y para todos los gobiernos. Y yo creo que en ese marco es que digo, hubo paciencia de distintos sectores, de los gremios y demás, porque era una situación muy compleja, muy difícil, de lo que era mes a mes la inflación. Incluso siguió durante los primeros meses de Javier Milei, hasta que tal vez el mayor logro del gobierno nacional, el parate de la inflación y demás. Pero lo cierto es que los trabajadores, en este caso, si hablamos de los trabajadores públicos, los trabajadores de la educación y demás, dicen estamos un 23% abajo, un número que realmente denuncian como un empobrecimiento planificado de los trabajadores, y dicen de que el salario docente es un salario de supervivencia. Bueno, esto es lo que viene pasando más o menos en la historia. ACMER, el gremio mayoritario docente, sigue recorriendo la provincia con lo que es la escuela itinerante de ACMER, que en este caso va recorriendo distintos lugares expresando también lo que le está pasando a la docencia entrerriana. Y bueno, la noticia nueva es que el gobierno ha informado en la mañana de hoy de que va a estar abonando por complementaria ese 3,5% sobre los conceptos remunerativos
Será el próximo jueves 15 de octubre que le va a depositar a los docentes de la provincia el pago complementario del sueldo de septiembre. Si algún docente está escuchando, bueno, me puede decir cuánto sería ese 3,5% o qué es lo que esperan recibir por complementaria. Supuestamente lo cobrarían todo el jueves que viene, jueves 15. Así que el próximo jueves van a percibir por complementaria el incremento salarial otorgado a través de decreto. Con este pago, los docentes reciben la diferencia por el aumento correspondiente al mes de septiembre, que se suma a los haberes ya liquidados. Es lo que, porque bueno, ya el cronograma ya cobraron, todos los docentes ya cobraron, y ahora se va a recibir en este caso el aumento. Acá me dicen bromeando, tres empanadas, pero este es, ya está el, esto es lo que va a recibir, le estoy preguntando a un oyente, a un docente que me envía acá, esto es lo que va a recibir al bolsillo. Es una joda, ¿no? 23.000 pesos, no te alcanza por una hamburguesa en mostaza que de Gualeguaychú, pero bueno, es lo que van a recibir los docentes. Por eso uno dice, ¿no?, cuando señala lo que ha sido la modalidad de este gobierno, la verdad que cuando yo digo varias veces este gobierno, me da hasta temor de que me encasillen, ¿no?, en decir vos sos anti este gobierno, y la verdad es que también he sido crítico de gestiones anteriores, ¿no?, de cómo es la situación de los docentes. La verdad que lo vengo diciendo desde hace muchos años, pero a mí me da la sensación de que por lo menos antes, qué sé yo, al gobernador, a Bordet, si se quiere, se lo encaraba, lo encarábamos todo, le preguntábamos por los docentes. Yo tengo notas grabadas con, voy guardando los archivos de las veces que puedo charlar con algún funcionario, y tengo notas grabadas con Bordet de yo mismo encarándole y preguntándole por la situación de los docentes, por los paros, por lo, y la verdad que eso al gobernador, salvo en contadas situaciones, si no lo aborda los gremios, si no lo aborda los docentes tratando de hablar con él, la verdad que cuesta hacerlo responsable de esta situación. Y lo que daba la sensación con Bordet era que al gobierno le preocupaban los paros, que le preocupaba no llegar a, o lo incomodaba no llegar a un acuerdo con los docentes y cuando, o con los gremios. Y cuando uno dice los gremios, dice los docentes, ¿no? Los gremios son, no son otra cosa que los representantes de los docentes, ¿no? Pero a mí, por lo menos, me da la sensación de que al actual gobierno de Rogelio Frigerio es como que no le molesta. O sea, sí le debe molestar, pero hacia la afuera, ¿qué dice? Hacia la afuera dice, bueno, nosotros hacemos el mayor esfuerzo posible, y sale a través de sus sitios oficiales a combatir, a decir, están con muy poca adhesión. Los trabajadores quieren estar frente a los alumnos. Claro que sí. Considero que quieren estar frente a los alumnos. Para eso se capacitaron, para eso estudiaron, para eso quieren estar dando clases. No quisiera, imagino, ningún trabajador estar de paro, estar de protesta, estar con temor a que vas a sufrir descuento porque te adhiriste a una medida de fuerza, porque estás disconforme con lo que cobras. Y la lucha del gobierno es esa. La lucha del gobierno de Frigerio, la estrategia es más comunicacional que de preocuparse y de poner las barbas en remojo y decir, bueno, a ver, ¿cuál es el problema? De que se siente el propio gobernador, ¿no?, que convoque a los representantes de los docentes y que los escuche en una mesa y les diga cuál es la solución, y que les explique cara a cara, y que puedan seguir discutiendo y que se pueda seguir sentado preocupado por lo que nos pasa. Después, también cuando vos haces esa práctica, después si estás disconforme con lo que es el rendimiento, si querés, de los docentes,
también lo podés plantear. Pero hoy, ¿qué vas a plantear? ¿Qué vas a plantear si mandás, en este caso, a veces a segundas líneas, ¿no? Porque no aparece Cuenca tampoco siempre en las reuniones, que es el presidente del Consejo General de Educación en lo que es la cartera educativa. Aparece otro funcionario que los escucha y le dice: trajimos para ofrecerle acá este 3.5%, ¿no? Pasamos a un cuarto interno.

intermedio, la semana que viene le hacemos otro ofrecimiento peor que el anterior. Y bueno, si no están de acuerdo, nosotros se lo aumentamos por decreto. Y esto se viene repitiendo. Si fuese una excepción, nos llamaría la atención, pero no es una excepción. Se viene repitiendo, repitiendo, repitiendo, y la cosa no es así. La cosa no es así. Y le digo a los padres que la verdad es que hace poco tiempo salimos a la calle, estuvimos entrevistando y encontramos padres que dicen, bueno, sí, pero los paros y es como que se responsabiliza a los maestros, a los educadores, a los profesores, se los responsabiliza de los paros y no a quien está diciendo, bueno, yo te pago lo que quiera y vos tenés que ir a trabajar. Y si no vas a trabajar, yo te descuento y corta la bocha, como decía un famoso. La verdad es que no es así. La responsabilidad de por qué hay paros, bueno, porque hay desacuerdo con que iba a decir con en las mesas paritarias. No solamente que hay desacuerdo en las mesas paritarias, sino que hay decisiones que la toman desde un solo sector, que desde la patronal, que es decir esto, toma esto y conformate con esto, y si no te gusta, si te gusta bien, y si no también. Y después la pelea, decía, es más comunicacional en el sentido de sacar esos títulos y mandarlo a todos los medios con el equipo de prensa que tiene el gobierno y demás, y decir la verdad es que muy flojito los paros, ¿no? Ahora tuvieron que salir a decir, porque les preguntaron, bueno, pero que si es tan poquito, ¿por qué las familias, los padres sienten de que hay mucha más adhesión que la que ustedes dicen? Porque el gobierno salió a decir que hubo solo un 20% de adhesión a la medida de fuerza del último paro. Y la verdad es que vos empezás a llamar a escuelas y vas a escuelas testigos y demás, tomás escuelas como testigo, digamos, y tenemos por encima del 50% en varias de esas escuelas. Incluso lo hicieron también con escuela de Paraná. Esto pasa cuando los medios van a la escuela y no se llevan solamente por el dato que entrega el gobierno. El gobierno tuvo que salir a decir, bueno, tenemos que investigar porque nosotros nos manejamos con alguna escuela testigo, pero con las declaraciones juradas, si encontramos alguna inconsistencia en lo que dice docentes que sí fueron, pero que en realidad en las escuelas dice que no fueron. Bueno, así que, pero parece que les sirve el título de decir solamente el 20% adhirió y en realidad es un reclamo de una minoría. No encuentro, la verdad que no encuentro en ningún sector de la docencia alguien que me diga estamos conformes. La verdad es que estamos mucho mejor realmente. Vino este gobierno, prometió esto y mejoramos en un montón de aspectos, en lo salarial, tenemos una paritaria donde se nos respeta. La verdad es que es realmente un punto muy pero muy flaco del gobierno. Me fui un poquito por las ramas, pero bueno, la información básicamente era que este jueves 15 de octubre se va a depositar, informó el gobierno de Frigerio, ese 3,5% de recomposición que de manera unilateral, de manera solitaria, de manera autoritaria, te diría, dijo, esto es lo que les voy a aumentar este mes. Nos metemos en otro tema. Decía, me interesaba repasar la nota con la concejal Mónica Fey en un ratito voy a estar escuchando por lo menos un tramo de la nota y nos vamos a meter en este tema. ¿De qué trata el proyecto que se presentó en el Consejo Deliberante? Un proyecto de ordenanza para que Urdinarrain realice por primera vez un diagnóstico ambiental.

0: total integral de la ciudad y su ejido. Quiero decir que antes de compartir la nota, porque siempre les quiero ser sincero, ¿no? Yo estoy de acuerdo con la concejal. No me hago el desentendido, digamos, de lo que llevo casi 20 años en la comunicación, y la verdad es que yo estuve, siento que estuve muy involucrado en este tema también, porque incluso estuve de alguna manera trabajando con medios nacionales con respecto a este tema, cuando salió la preocupación por Urdinarrain con este tema, y yo estoy de acuerdo con que Urdinarrain necesita conocer cuál es su situación ambiental actual. ¿Por qué? Porque, bueno, tiene antecedentes, reclamos, por un montón de aspectos, ¿no? No me olvido tampoco de lo que fue la Asamblea Ciudadana Ambiental en su momento, ¿no? Donde habían pasado unas muertes muy dolorosas acá en la ciudad y demás, y una gran reunión en Olimpia Club. Después siguieron las reuniones con el municipio, después se mencionaron qué aspectos habría que analizar en la ciudad y demás. Y con todos esos antecedentes, yo creo que merecemos volver a poner este tema en el... porque parece que llegó un momento donde no hablamos más, donde no dijimos más nada y donde no pasó más nada. Y creo que Urdinarrain no solo que merece, sí necesita un estudio ambiental integral, que sea independiente, que sea actualizado y que nos diga dónde estamos parados. Insisto, yo digo, son temas sensibles que lo tienen que hablar especialistas, ¿no? Porque la verdad es que son temas que hasta pueden llegar a generar temor, y desde mi lugar nunca busco señalar ni culpables, ni alimentar disputas, enfrentamientos y demás. Yo digo lo que siento con este tema. Siento de que nos merecemos, por todo los antecedentes que tenemos, digamos, de discusiones, de reclamo, de estudios, sumale, nos merecemos un estudio científico para saber, para sacarnos dudas, ¿no? Ojalá y se haga y esté todo bárbaro y sigamos adelante con nuestra hermosa Urdinarrain. Pero si hay algo que no está bien o que deberíamos, más que preocuparnos, ocuparnos y atender, bueno, eso lo dirán los especialistas. Esto quería decir en la previa de compartir un tramo de lo que decía la concejal Mónica Fay charlando con nosotros esta semana.
1: Buen día, Juan. Buen día, Vanina y Johnny.
2: Buen día.
0: Bueno, Mónica, me contás un poquito, porque bueno, recibí la información en estos días de que has presentado un proyecto que de alguna manera busca hacer un diagnóstico ambiental integral de Urdinarrain y del ejido de Urdinarrain, es decir, toda la zona que nos involucra.
1: Bueno, sí, vos sabrás que, la audiencia sabrá que hay antecedentes de investigaciones sobre la presencia de contaminantes en el ambiente local, toda la problemática vinculada al arsénico, la calidad del agua. Y bueno, y últimamente lo ocurrido el 4 de febrero, que sucedió en la planta de tratamiento de residuos sólidos urbanos, y esta prórroga que el Consejo tuvo que acompañar, digamos, para que el municipio tenga herramientas con esto de la salud ambiental y con esto de el traslado de los residuos sólidos y bueno, toda esa emergencia que tiene que ver con eso mismo, ¿no? Es una problemática que ya venimos hace mucho tiempo sufriendo, no solamente los habitantes de la ciudad de Arrén, sino de la zona de Entre Ríos. Te diría que en toda la cuenca y en toda la zona pampeana también.
0: O sea, lo que vos decís, Mónica, es, ya que estamos en emergencia ambiental por lo que sucedió en la planta de residuos, en el marco de esa emergencia ambiental, hagamos esto, hagamos un estudio integral que sea completo sobre la situación.
1: Sí, sí, que además no solamente evalúe, digamos, el análisis del agua destinada al consumo humano, sino que las fuentes de abastecimiento, el análisis de aguas superficiales, subterráneas, suelos, sedimentos. Determinar también niveles de agroquímico, AMPA y otros agrotóxicos, sabiendo, bueno, esto de los vientos y la deriva y la inversión térmica, la evaluación de metales pesados, otros contaminantes. La verdad que es darle por lo menos darnos algunas herramientas a los que vivimos en la ciudad para saber el estado actual en el que estamos. Realmente creo que la situación es alarmante y bueno, yo te había mandado ayer una lista de agrotóxicos que se tiran en el ejido, en la ciudad, en la zona periurbana. Es un trabajo de Pirina Rodríguez que dimensiona la cantidad de los nombres y la cantidad de litros a los que estamos expuestos también en esta bendita ciudad.
0: Mónica, ¿qué tenemos hoy? ¿Hay algo hoy? ¿Hay algún estudio donde agarrarse, digamos, de decir estamos en esta situación? ¿Hubo algo en los últimos años? Recuerdo que en algún momento se había conformado una especie de asamblea de vecinos preocupados por la cuestión ambiental, que habían aparecido muchos casos oncológicos en su momento, y después como que todo eso quedó, se fue diluyendo, y ¿hoy qué hay? ¿Hubo algo en los últimos años?
1: Mira, yo recuerdo que después de la investigación del doctor Marino y de Primoz y Virginia Aparicio, que determinaron que llueve glifosato y atracina, no hubo otros trabajos. Creo que el municipio encargó así un trabajo que nunca se conoció, de acuerdo a la formación de esta asamblea ambiental. Yo también recuerdo que el campamento sanitario con Bergeniazzi, que es un médico de la Facultad de Medicina, que tenía el campamento sanitario, y que venía con alumnos del cuarto año de la carrera de medicina para hacer un trabajo en la ciudad, le permitieron ingresar a Bajo Abilbaso, le permitieron ingresar a La Roque, pero en esa época, en 2018, el gobierno no autorizó que ingrese Berseñá así con sus alumnos, que hubiera sido realmente no solamente determinar los problemas oncológicos, sino diabetes, nutrición, el tema del peso de los niños, el del sobrepeso. Así que bueno, ese antecedente a mí me quedó muy marcado, que ahora cuando estuve el año pasado en la Feria del Libro y me encontré con Berseñá así, le pregunté realmente si había sido así y me dijo que sí, que no lo habían autorizado ingresar a la ciudad. Así que bueno, eso pinta un poco el panorama a lo que estamos expuestos, ¿no? Porque yo creo que los que tenemos cargos de responsabilidad tenemos una responsabilidad muy grande, y creo que también cuando vos preguntás sobre los estudios, lo de Pierina, que hizo un análisis sobre las recetas agronómicas en la ciudad, determinó, bueno, la cantidad de litros y los tóxicos que se tiran en el ambiente. El trabajo de Pierina, que es una maestría, y que la hace en la Universidad de, del Litoral, del Tecnológico también. Ella habla también de las recetas y de los tratamientos, y habla que se presentan modificaciones respecto a eso declarado, ya sea en las dosis o en los principios activos, y bueno, y remarca esta presencia importante del control del Estado. Aún así, les cuento que con todo este con todas estas temáticas, digamos, en 2016 se hizo una zona de resguardo ambiental,
0: sí,
1: de 600 metros de la planta para proteger a la población, porque era un descontrol, realmente un descontrol. Y en ese descontrol, bueno, esa zona de resguardo permitió que la gente ya no pudiera fumigar más en esa línea, digamos, y se dedicara claramente a la producción agropecuaria, a la producción ganadera. Entonces, eso fue un avance para la ciudad, ¿no? Determinar esa zona de resguardo, que el Consejo lo haya podido concretar, y lo que generó que, bueno, proteger un poco más aún la población de esas instituciones. Después se hizo de 200 metros para el personal del parque industrial, porque en esa zona se seguía mirando, digamos, y aplicando el todo tipo de tóxicos. Uh-huh. De todas maneras, aún así con la zona de resguardo ambiental, este mismo, una persona hizo una aplicación dentro de la zona de resguardo, y bueno, fue denunciado por un vecino, y lo único que sucede es la multa en la que se le aplica, que son de 644.000 pesos, así que se viola la ordenanza, se tiran productos tóxicos, y la única consecuencia que tiene el aplicador es la multa. Entonces, bueno, a pesar de que hay una zona de resguardo y a pesar de que hay un tipo de control por parte del municipio, la gente piensa cualquiera.
0: Mónica, ¿qué es lo que pide o qué alcance es lo que pretende, digamos, el proyecto que ustedes presentan? ¿Que se analice qué?
1: Que se analice el agua, que se analice los suelos, que los sedimentos, que se analice si hay presencia de metales pesados, y bueno, que se trabaje también sobre aquellos sectores ambientales vulnerables, que se haga una evaluación integral, digamos, del estado actual sobre el ambiente. Sobre el ambiente, que bueno, agua, suelos y aire, ¿no?
0: Uh-huh. Todo eso hoy no lo tenemos, digamos.
1: No, creo que no hay nada. Creo que puede haber algo sobre el arsénico, pero no está al alcance de la población. Además, la otra cuestión siempre es que con estas temáticas la información es muy escasa y es muy oculta. Siempre hay que insistir. Bueno, ahora con, por ejemplo, con el análisis de la planta de tratamiento, para que nos den el expediente, bueno, hay que insistir, que nos den la información, y bueno, es una forma de trabajar. Los modelos de gestión de la ciudad son modelos básicamente autoritarios, entonces la información la manejan 4 o 5.
0: Uh-huh. ¿Sabes qué? Yo estuve leyendo tu texto y estoy muy de acuerdo en una parte en cuanto a la que dice: No estamos afirmando anticipadamente que Urdinarrain esté contaminado, sino que estamos diciendo algo mucho más elemental, que después de todos los antecedentes, Urdinarrain necesita saber cuál es su situación ambiental actual. Creo que es eso, ¿no? Ni siquiera entrar en las acusaciones, en pelearnos entre nosotros, sino saber cómo estamos, dónde estamos parados y conocer, digamos, por eso. Creo que es necesario, creo que es un proyecto que podría aportar mucho, y además que esté en el conocimiento de la población de cuál es la situación actual, ¿no?
1: Sí, esa es la idea, Juan, y bueno, también de seguir insistiendo con estas temáticas que, bueno, que a mí siempre me parecen muy importantes y muy relevantes y que tienen que ver con la salud pública y que, bueno, con respecto a la salud pública estamos bastante olvidados, digamos, en la ciudad.
0: Mónica, ¿esto cómo sigue, digamos? Ustedes presentan un proyecto, ingresa por secretaría, ingresa a las comisiones, ¿cómo es?
1: Sí, esto ingresa a la secretaría y la presidenta del cuerpo, que es Alicia, define a qué comisión va. En este caso, definió que va a la comisión de legislación, que es la que yo integro, y a la comisión de seguridad e higiene, y bueno, y ahí se elabora un dictamen, a veces se resuelve rápido, a veces se da vuelta, o a veces, bueno, el proyecto es inconsistente, y bueno, y ahí se dictamina si se aprueba o no se aprueba, y ahí se eleva, digamos, vuelve nuevamente al plenario para su discusión.
0: Claro, ahora, en el buen sentido de la palabra, la pelea está en las comisiones, entonces.
1: Claro, ahora la discusión está en las comisiones. Las comisiones, nos reunimos bastante poco. La comisión de legislación se ha reunido, bueno, bastante, de acuerdo a las temáticas que hemos tenido. Pero sí, la forma de trabajar es bastante distinta a la época, a épocas anteriores, y es un procedimiento que a mí no me gusta mucho, porque bueno, después de la pandemia todo se maneja por WhatsApp y se define por WhatsApp.
0: Mónica, vos junto con tu publicación también compartiste un mapa, digamos, ese mapa marca zonas de lo que es la planta urbana, la zona de Quinta, la zona de Chacras, del límite del ejido de Urdinarrain, hasta donde Urdinarrain puede intervenir. ¿Sería el ideal, según vos, analizar todo ese terreno, por decirlo de alguna manera?
1: Y sí, sería lo ideal poder tener herramientas para decir, bueno, cuál es la situación de nuestro ejido actualmente. Y bueno, por ahí también conocer que hay mucha también ignorancia en cuanto a cuál es la planta urbana, cuál es la zona de Chacras, cuál es la zona que corresponde a la ciudad Urdinarrain, digamos, también por ahí hacer un poco de educación con estos temas.
0: Total. Bueno, Mónica, te agradezco por estos minutos, no sé si nos querés expresar algo más, por lo pronto queríamos interiorizarnos de cuál es el proyecto y bueno, qué pretende este diagnóstico ambiental integral de Urdinarrain y su ejido, y vamos a estar atentos de cómo avanza.
1: Bueno, muchas gracias, Juan, muchas gracias por comunicarte.
0: Un abrazo.
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0: Bueno, ahí estábamos, escuchamos a la concejala actual edil del Partido Justicialista, Mónica Feit, que estaba charlando sobre este tema precisamente aquí, este proyecto que comienza su camino en el Consejo Deliberante de la ciudad de Urdinarrain y, bueno, haciendo un poquito hincapié a lo que decía la previa de la nota, ¿no? Y que anticipaba de que no leí el proyecto, digamos, en su totalidad, no conozco el proyecto, conozco la publicación de Mónica y lo que pide y lo que también habló, las preguntas que le hicimos en la nota que hicimos esta semana, pero digo, estar de acuerdo sobre todo lo que es esto de un estudio o un diagnóstico ambiental integral de la ciudad. Pero bueno, si hay una persona para mí, digamos, indicada para hablar sobre este tema, sobre qué ha hecho Urdinarrain en lo que es la historia reciente, qué es lo que se ha realizado, qué no. A mí me parece que Sebastián Ingracia tiene una fuerte mirada sobre el ecologismo, sobre la conservación, sobre la defensa del medio ambiente, y lo invité para charlar de este tema y bueno, afortunadamente ha aceptado también dialogar con nosotros, así que lo tengo en línea y lo voy a saludar. Seba, gracias por atendernos y te doy las buenas tardes y gracias por atendernos a esta hora.
1: ¿Cómo estás, Juan? Buen día para toda la audiencia también. ¿Cómo están?
0: Muy bien, Sebastián. Bueno, no sé si estabas oyendo la radio o no, pero bueno, estábamos hablando un poquito de...
1: Sí, estaba escuchando el programa.
0: Perfecto.
1: Digo buen día porque todavía no almorcé, Juan.
0: Todavía no almorzaste, bueno, así que...
1: Todavía no almorcé. Todavía.
0: Así que es buen día todavía para vos, Seba. Seba, sí, sí. Me imagino que estarás enterado del proyecto que presenta la edil del Partido Justicialista. Hoy no estás activo en política, digamos, ya dejaste atrás la etapa de concejal, pero como decía la presentación que te hacía, tenés un fuerte compromiso con el ambiente, no es algo que no te preocupe, sino más bien todo lo contrario, ¿no?
1: Sí, en principio, Juan, bueno, me pone bien que se vuelva a trabajar sobre estas cuestiones. No tan bien que hayan pasado 10 años y todavía se hayan hecho algunos otros trabajos sobre la ordenanza que planteamos y que estuvimos trabajando allá en el 2016. Fue una ordenanza que, bueno, vos estuviste también un poco trabajando ahí desde el periodismo, sabemos de todo lo que sucedía en aquel tiempo. Fueron años muy difíciles porque, a ver, toda esta problemática la planteó la sociedad, que veía casos de cáncer en nuestros gurises, enfermedades y demás, y fue un planteo muy fuerte que se hizo a nivel ciudad, de la sociedad, que reclamaba un estudio ambiental, que se proyecte a nivel ciudad, cuestiones que tengan que ver con la preocupación de la sociedad de lo que estaba pasando en nuestros territorios, ¿no? Hubo una movilización de 500 personas en el Club Olimpia, debate, se armó la ciudadana, ¿cómo se llama? La organización ciudadana ambiental, la Asamblea Ciudadana Ambiental, que nos pedía a nosotros también que actuemos en esta situación. Y bueno, nosotros estuvimos trabajando sobre esta problemática y así fue que salió la ordenanza 1113 del 2016, que creaba una zona de resguardo.

0: ambiental, ¿no? Que no se podía aplicar ningún tipo de plaguicidas y fitosanitarios en una distancia que se acordó también no fue un capricho nuestro, sino fue toda una evaluación que se hizo en el momento y con investigadores que trabajaban sobre esta temática. Fue muy muy duro también porque había muchos intereses de por medio, nosotros tocábamos muchos intereses también de productores y demás cuestiones, que fue muy difícil llegar a esta ordenanza, ¿no? Hubo mucho trabajo, hubo muchas trabas, sortear cuestiones que tenían que ver con otras ordenanzas que había en Entre Ríos y legislaciones que no había en toda la provincia. Nosotros, recuerdo cuando trabajamos sobre esto, no había casi nada en la provincia de Entre Ríos de justamente esta problemática que vivía la sociedad en cuanto a lo que estaba sucediendo. Entonces, yo recuerdo que fueron tiempos muy duros y recuerdo también algunas situaciones que también nos llevaron a nosotros a que por ahí son angustiantes en cuanto a lo que sucedía alrededor de toda esa situación. Yo recuerdo que vos estuviste en esa charla que nosotros trajimos a Marino a que hable sobre el estudio que estaba haciendo el investigador del CONICET, Damián Marino.
1: Sí, sí, recuerdo.
0: Y estuvo acá, estuvo en el consejo. Nosotros había una reunión con los productores y a Damián lo llevamos al consejo, a la sala de veto del intendente, para que después hablara él. Y hasta se dijo que nosotros lo habíamos encerrado a Marino porque no queríamos que hablara, cuestiones así. Entonces hubo ahí malentendidos también que a mí me pusieron incómodo, porque nosotros lo que justamente queríamos para la sociedad era llevar cierta tranquilidad de que estábamos trabajando en esta cuestión que también nos preocupaba a nosotros y era muy difícil de abordar. Yo comparto muchísimas cosas que plantea ahí Mónica Fey, pero lo que sí creo que lo primordial que hay que hacer es trabajar otras cuestiones sobre la directamente la resolución que hay, la 1113, ¿no? Ya pasaron 10 años, entonces sí me parece que antes de un pedido de informe lo que tenemos que hacer es, tenemos la oportunidad histórica para decir, bueno, actualicemos, auditemos y profundicemos la normativa que ya tenemos, ¿no?
1: ¿Me recordás esa normativa, por favor, para la audiencia, Seba?
0: La resolución es del 2016, es la ordenanza 1113, uh-huh, de diciembre del 2016. Bueno, la ordenanza tiene un montón de puntos y uno de los puntos que tiene, que me parece que con los cuales hubo muchos años de que no se profundizó, fue justamente el punto 8, que dice que la municipalidad debe establecer un sistema permanente de monitoreo de residuos de plaguicidas y derivados a nivel de aire, agua y suelo. Y también le pide al Ejecutivo que justamente tiene que celebrar convenios con universidades para hacer estos estudios que permitan determinar la calidad ambiental de la ciudad, ¿no? O sea que creo que hay que poner hoy en día, con un montón de cuestiones que nosotros, a ver, hay otros estudios también, ¿no?, que a nosotros nos dicen que deberíamos actualizar algunas cosas. Hay resoluciones de la Corte Suprema de Entre Ríos, ¿no?, que sentó precedente de 1.000 metros de aplicaciones terrestres y 3.000 metros para áreas alrededor de las escuelas rurales. Bueno, si tenemos esos precedentes, basándonos en el principio precautorio, si se quiere, si tenemos esos antecedentes, debemos decir, ¿está bien la distancia? ¿Está bien los 600 metros que se planteó hace 10 años? ¿O debemos reforzar eso? ¿O debemos trabajar en otras cuestiones como monitoreo ambiental participativo, como plantea la concejal, o zonas de transición agroecológica, que nunca se hicieron esas? Nosotros, no era solamente los 600 metros, sino era a partir de los 600 metros empezar a trabajar en estas cuestiones, justamente zonas de transición agroecológica, y el municipio tiene las herramientas, el Ejecutivo tiene las herramientas y tiene los profesionales para trabajar sobre esto. O sea, yo creo que cuando lo trabajamos con Perina Rodríguez, que es un especialista que viene trabajando con el tema de los plaguicidas desde siempre, o también Daniel Sánchez, que trabaja con el sistema de pastoreo regenerativo, un montón de cuestiones que

0: que son profesionales que entienden muchísimo del tema. Entonces hay una decisión, quiero yo pensar, del Ejecutivo de no haberlo abordado, porque si no, si vos tenés las herramientas, tenés la ordenanza y tenés todo como para seguir trabajando en estos funcionamientos, hay un desinterés total del Ejecutivo, es lo que pienso yo. Sí. Y me alegra también que surja este pedido, también de pedido de informes o el proyecto de Mónica, porque también se vuelve a hablar sobre el tema. Sí. Yo estaba escuchando la nota recién, no la había escuchado antes. Y Mónica dice en un momento que Daniel Bercenazzi no lo trajimos a la ciudad, no sé cómo dice, como que no lo quisimos traer a la ciudad.
1: Sí, realidad como que no se lo dejó armar, entiendo, las carpas de investigación, sí, que no se lo dejó ingresar a la ciudad.
0: Exacto, unas carpas del campamento sanitario.
1: El campamento sanitario, ahí está.
0: Nosotros estuvimos con Daniel, yo estuve en Gualeguaychú con Daniel, el papá, y con Damián y con Daniel, con los dos. Y en ese momento Bercenazzi estaba trabajando muchísimo, y entonces nosotros queríamos ver con quién abordábamos esta problemática, quién iba a hacer el estudio ambiental, y estaba la UNER, estaba Bercenazzi, estaba Leandro Marcó, que es el que finalmente propició el estudio de epidemiológico en la ciudad, pero no fue una decisión nuestra, o sea, eso se hizo, fue una decisión entre el Ejecutivo, el Consejo, la oposición y nosotros, y la ciudadanía, la Asamblea Ciudadana y Mental se decidió que venga Leandro Marcó, no fue que nosotros le prohibimos la entrada a Bercenazzi. Más, nosotros yo tenía mucho más contacto con Bercenazzi y quería que él haga el estudio, pero bueno, ya era, se extendía en el tiempo, tenía que ser más largo porque el campamento llevaba toda una organización que no se podía hacer en ese momento, y entonces se decidió también por Leandro Marcó. Pero bueno, ese estudio también, el de Leandro Marcó, el estudio epidemiológico ambiental, también planteaba algunas cuestiones que se dejaron de abordar, y de esto te estoy hablando del año 2018-2019 que se hizo el estudio. Entonces, había situaciones a corto plazo, que era el diagnóstico poblacional inicial. Después había otro que era a mediano plazo, el cruce de variables ambientales, que él decía que había, una vez que estaban consolidados los datos de salud, la propuesta era cruzar estos resultados con otros estudios, ¿no?, del CENDAS, porque él trabajaba ahí.
1: Sí.
0: Y después, también a largo plazo, él planteaba política de salud y prevención a largo plazo, establecer una línea de base, diseñar programas preventivos. Había un montón de cuestiones con las cuales no se siguieron trabajando. O sea, de todo esto pasó 10 años. Entonces vos me decís, ¿qué se hizo en todo este tiempo? Porque también hay una cuestión de responsabilidad. Vos tenés una ordenanza, la 1113, y sobre esa ordenanza no se trabajó nada. Entonces yo lo que creo que hoy es urgente es ver cómo estamos con las situaciones de la cantidad de casos que dictaminó la Suprema Corte de Entre Ríos, entonces establecer otros parámetros y la necesidad justamente de abordarlo desde, me parece bárbaro que el Consejo lo empiece a trabajar nuevamente para ver cómo se puede mejorar esta ordenanza que está y se hace cumplir, y por suerte la tenemos, y ver a ver cómo se puede mejorar.
1: Seba, a ver, ¿qué pasó entonces? A ver, porque hubo un momento donde estábamos todos, todos nerviosos, todos preocupados, hubo la asamblea que vos mencionás, el ruido que hacía cuando uno tocaba el tema y demás, y vos me decís, en estos años, por tu experiencia y porque seguís el tema, por eso te lo pregunto, más allá de que ya no estás ni siquiera en el ámbito legislativo ni en el ámbito político, pero ¿qué pasó? ¿Se descuidó? ¿Ya no se le da la importancia? ¿Ya la gente tampoco está preocupada porque se realice un estudio como el que ahora propone Mónica? ¿Qué consideras que pasó?
0: La verdad, en cuanto a la ciudadanía, digo, a los vecinos de Urdaneta,
1: sí,
0: que
1: sí,
0: no
1: sí.
0: La preocupación.
1: Sí, al vecino, entonces, al vecino común y bueno, y a lo que le exige, si querés, a un gobierno y a otro, digamos, porque bueno, vos decís, a nosotros nos costó mucho dolores de cabeza llevar estas batallas en el buen sentido de la palabra, ¿no? Que generan ojos, que son temas que son sensibles, que pueden llegar a generar miedo también, bueno, un montón de aspectos. Sin embargo, después vos decís que eso, esa exigencia de la población no continuó, digamos.
0: Mira, Juan, yo lo que creo que justamente lo que hizo aquel trabajo del 2016 fue llevar un poco de tranquilidad a la ciudadanía, que desde el Ejecutivo, desde el Gobierno, se estaba trabajando en esas cuestiones. Me parece que eso acercó esa tranquilidad un poco al vecino de Berlín-Arrain y el estudio epidemiológico también. Entonces, más o menos, veníamos trabajando sobre eso. Ahora, ¿por qué hoy no se habla del tema o hay como cierta tranquilidad? Mira, el otro día proyectaron en el salón ahí de multiconferencia una película, Maleza. Entonces hablaba sobre esta cuestión, era una ficción, ¿no? Sobre sí. La aplicación de plaguicidas y demás. Y la película termina con las imágenes de Fabián Tomasi. O sea, imágenes del querido Fabián Tomasi, de todo
1: el vaso.
0: Claro, exactamente. Entonces, sobre el final se armó como una especie de debate y la gente decía, bueno, qué bueno que hoy ya como que el glifosato está desterrado, digamos, de la ciudad y ya no hay tanta problemática con eso. O sea, a mí me llamó la atención cómo había cierta tranquilidad, ¿no? Cuando, por ejemplo, uno ve a nivel nacional justamente que la investigación de Virginia Aparicio del CONICET, que hoy enfrenta un sumario administrativo con pedido de exoneración, me parece una locura, porque es un trabajo que hizo con la Unión Europea para analizar el impacto de plaguicidas en la salud y el ambiente, con datos concretos de plaguicidas que se encontraron en los restos, en la orina, a más del 60% de la población, y bueno, a mí me alarma un poco eso. O sea, no hay a nivel nacional, a nivel gobierno provincial, un debate serio con todos los con todo el ámbito de investigación, hay sobradas investigaciones como para establecer y decir, bueno, podemos ir por acá, podemos seguir trabajando con esto, pero bueno, hay muchos intereses también, ¿no? Hay un modelo productivo que obviamente les trae mucho rédito al país y bueno, es difícil tocar esos intereses también, pero me parece que anteponer el dinero a la salud es una cuestión delicada y justamente esto que sucedió ahora con la investigadora Aparicio a mí me pone un poco mal, ¿no? Uh-huh.
1: Sebastián, ¿qué crees vos que se necesita, digamos, cuando uno habla de un diagnóstico ambiental integral, como habla el proyecto de FEIT, ¿qué crees que es lo que habría que realizar en Urdinarrain? Tu mirada como ecologista, como defensor del ambiente, como amante de la naturaleza, ¿qué sería lo integral, digamos, y qué es lo que habría que realizar?
0: Y es difícil, Juan, es difícil. Primero ponerse a trabajar, primero empezar a ver lo que tenemos hoy para poder trabajar sobre estas cuestiones. Y después empezar a trabajar con los distintos profesionales, con las distintas investigaciones que hay. ¿Qué nos está pasando a nosotros también, a nosotros, a nuestros vecinos? Ver qué características tiene cada uno, ver qué pasa en nuestros ambientes, ver qué pasa en nuestro territorio. O sea, sabemos todo lo que conlleva este modelo productivo, sabemos lo que pasa en los ríos, sabemos el nivel de contaminación que tienen algunos ríos. De hecho, ya sabe, el primo con Marino hicieron una investigación no solamente acá en Urdinarrain, sino en los acuíferos y demás cuestiones. Bueno, seguir trabajando sobre eso e insistir de ver esos informes que hay. Hay sobrados informes desde el CONICET y gente que ha trabajado con esto, pero ¿por qué no se profundiza eso? O sea, después de tantos años, hace desde el 96, ¿hace cuánto? Hace 30 años que estamos trabajando con este modelo, ahí sobrado. O sea, ¿por qué tantos tipos de enfermedades raras, difíciles, aparecen en la sociedad? Y más en Entre Ríos, cuando sabemos que Damián Berceñal sí sigue haciendo los trabajos. Ahora los miércoles hace una especie de de capacitación sobre cómo trabajar estas cuestiones. Entonces, me parece que ahí está lo urgente, ¿no? Seguir trabajando con esto, no bajar los brazos y para llevar tranquilidad a la gente, sobre todo.
1: Sí. ¿Hay algún antecedente, Sebastián, de que se haya hecho algo así, digamos, completo, integral, como dice el proyecto, que no analice solamente lo que tiene que ver con la producción, sino también con la calidad del aire, el agua, qué sé yo, un montón de cuestiones?
0: No, acá en Urdinarrain no se ha hecho. O sea, no, lo que se propuso hacer, obviamente, pero no se siguió con ese proyecto. O sea, está, por eso yo decía que hay que trabajar sobre la ordenanza y sobre el estudio epidemiológico de Leandro Marcó. Ahí tenés dos herramientas fundamentales para seguir trabajando en esto, pero bueno, hay una decisión del equipo que tiene que abordar y trabajar. Es sencillo, por eso yo digo, bueno, está bien que volvamos a hablar sobre esto y que volvamos a plantear la preocupación. Yo no sé, no te puedo decir por qué hoy la sociedad no reclama como lo reclamó en el 2016. La verdad no te sabría decir, pero me parece que tiene que ver conjuntamente, si del gobierno nacional intentamos callar estas voces como la de Aparicio, algo está pasando en nuestro territorio.
1: ¿Y en otras ciudades antecedente de que sí se haya realizado, Seba?
0: Bueno, yo creo que el en San Salvador, donde hizo el estudio Berseñazzi, fueron datos muy concretos. O sea, si no se hace nada, si desde la investigación, desde los datos de salud que acercan sobre cómo nos está afectando a la población que vive afectada por esta situación, entonces hay algo que no queremos ver de alguna manera, o por qué no profundizamos sobre esos datos. O sea, el Instituto del Cáncer, no sé si sigue funcionando, si hay estadísticas que sigan, hay muchas cosas que este gobierno dejó de financiar y que no podemos, lamentablemente, no podemos establecer una línea de base de investigación, si se quiere. Pero es muy fácil, uno podría empezar a trabajar con los hospitales, qué pasa en el Garraham, qué pasa en qué informe tiene el Garraham, dónde suceden los casos, de dónde son, por qué. A ver, si empezamos a cruzar estadísticas, yo no creo que sea muy difícil si se empieza a investigar en serio. O sea, si decimos, bueno, la doctora Aparicio, ¿qué es lo que está ocultando? ¿Por qué quiere el INTA que no salga el informe de Aparicio que se hizo en Europa y acá? Entonces, hay cuestiones que me parece que hay que trabajar con más profundidad y nosotros tampoco estamos ajenos a eso. Nosotros tenemos en Urdinarrain las herramientas como para hacerlo y hay que ponerse a trabajar. Es una decisión del Ejecutivo, nada más.
1: Considero que ya te habías enterado, digamos, allá de que recién hoy escuchaste la nota con la concejal Fey, ya te habías enterado de que se presentó este proyecto de diagnóstico ambiental integral, e imagino, porque te conozco, que por presente quien lo presente, el partido político que lo presente, me imagino que habrá celebrado, digamos, de que se reabra la discusión o que se vaya en ese camino de tratar de ver cuál es la situación actual, sobre todo.
0: Por supuesto, Juan, por supuesto, yo celebro que se vuelva a hablar del tema, comparto mucho lo que dice Mónica Feiden en su informe, y justamente me parece que acá hay que dejar de lado las cuestiones personales, por ahí los egos y demás cuestiones que puedan aparecer, y seguir trabajando sobre estas cuestiones. O sea, me parece como que lo más importante es eso, ¿no? No bajar los brazos y seguir trabajando sobre una problemática que nos afecta mucho. Y bueno, eso, Juan, lo que te decía hoy, me parece bárbaro que empecemos a trabajar estas cuestiones, pero sobre todo, vuelvo a insistir sobre esto, ¿no? Sobre las herramientas que ya tenemos. Entonces, desde ahí me parece que se va a poder llegar a una solución mucho más rápida, más abarcativa, más general, de cómo estamos hoy. Está la ordenanza, está el estudio. O sea, me parece que es nada más la decisión de abordar el tema y trabajar en ello.
1: Uh-huh. La última, Seba, y te libero para que ya vayas a almorzar. ¿Tenés expectativas positivas de esto? ¿Crees que no va a avanzar hacia el recinto, que será difícil las comisiones? que se va a recoger el guante y de que sí se va a plantear el debate y va a terminar llegando al recinto y que algo se va a buscar hacer para probarlo? ¿Qué expectativas tenés?
0: No, yo creo que se va a trabajar, Juan, sí. Sí, desde nuestro bloque, o sea, el bloque de la intransigencia, yo creo que ya lo hemos hablado sobre seguir trabajando sobre estas cuestiones. Hemos también trabajado el tema, bueno, cuando fue lo del agua también, sobre el pozo de agua, se trabajó sobre estas cuestiones que tenemos que abordar de la cuestión de nuestros territorios, de lo que pasa en el ambiente, de lo que pasa justamente en lo que tiene que ver el agua, el aire. Y yo soy optimista, creo que también la gente debería acompañar, porque está visto que si no hay una decisión del Ejecutivo, si tampoco la gente se lo pide, ¿no? Si la gente empieza a manifestarse y a entender la problemática y a ver qué sucede, también puede reaccionar el Ejecutivo, pero lo que veo es que por motus propio el Ejecutivo no ha decidido trabajar en este tema.
1: Sebastián, te agradezco por estos minutos muy amables, queríamos tenerte, yo te lo decía esta mañana por mensaje, para mí sos un referente, digamos, no solamente por lo que opinás, sino por lo que te informás, por también las relaciones que tenés también dentro de gente profesional que trabaja también en estos temas, y si uno piensa con quién hablo de esto del ambiente, de un estudio ambiental, de la posibilidad de todas estas cuestiones, el primer nombre que me sale, que me viene a la mente, es el tuyo, y por eso te propuse hablar, y bueno, te agradezco por esta charla.
0: Bueno, Juan, muchas gracias, y bueno, sigamos siempre en este camino de las preocupaciones y poder abordarlas y poder trabajar también. Yo creo que ahí está la base de todo, ¿no? Es una decisión política también tener que trabajar sobre estas cosas que de alguna manera afectan a la sociedad. Estamos hablando de salud, ¿no? Entonces, y además también tiene que... Me siento un poco obligado a esta situación de tener que hablar, porque es algo que a nosotros nos preocupó muchísimo en su momento y nunca dejó de preocuparnos en realidad. Entonces hay que trabajar seriamente sobre estas cosas.
1: Perdón la hora, Seba, pero bueno, la verdad es que estaba demorando la nota porque estaba buscando una foto tuya para ilustrar lo que es nuestros videos de canal de YouTube, y sos fotógrafo y no es imposible encontrar una foto tuya en
0: sí, en tremendo, internet, ¿no? Ahora te paso un par.
1: Estás siempre detrás de la cámara.
0: Sí, exactamente.
1: Dale,
0: abrazo, Juan.
1: Un abrazo,
0: Seba. Gracias, te mando un abrazo.
1: Un abrazo. Ahí estaba entonces Sebastián Ingracia charlando con nosotros y contándonos un poquito su visión, ¿no? Nosotros se lo dijimos a Mónica esta semana cuando hablamos con ella de que estábamos de acuerdo con el estoy de acuerdo, insisto, no leí el proyecto en su totalidad, esto quiero ser absolutamente sincero. Pero bueno, sí leí la bajada de la publicación de la concejal y sí tuve la oportunidad de poder dialogar con ella el martes aquí en el programa de la mañana y el título que Mónica eligió para su publicación donde difunde sus actividades legislativas es Urdinarrain necesita conocer su situación ambiental actual y también me compartió una foto, un flyer del diagnóstico ambiental integral y lo que sería la planta urbana, la zona de Quinta, la zona de Chacra, el ejido para conocer y planificar el presente y el futuro de nuestro ambiente, dice esta publicación, la calidad del agua y disponibilidad, uso el suelo, usos y contaminante, la calidad del aire, uso y exposición potencial a agroquímicos, dice la publicación. También habla de residuos, de la gestión y la disposición y las actividades productivas, impactos y presión ambiental. Y decía, es un tema que a mí me interesa mucho, particularmente, y que iba a comenzar a buscar voces, a ver qué opinan también al resto de los concejales, porque el Consejo Deliberante no tiene solo el partido justicialista, sino que hay también otros partidos, es decir, son tres los que tienen representación. ¿Qué opinan los otros concejales? Que lo vamos a seguir haciendo, pero me resultaba sumamente interesante poder escucharlo a Sebastián Ingracia, porque bueno, trabajó mucho en aquella época en la ciudad, porque además yo lo considero una persona muy capacitada realmente en este tema, y por eso queríamos tenerlo en nuestro programa. ¿Cuál era su visión al respecto? A ver, y termino con lo que empecé. Cuando Mónica me envió el proyecto, cuando Mónica me envió la fotografía de lo que había presentado en el Consejo Deliberante, solamente con el título, yo estoy de acuerdo. Y lo digo desde lo más profundo de mi ser, por decirlo de alguna manera. Porque y considero también de que este tema es recontra mil importante, tan importante, demasiado importante, como para reducirlo a una discusión política, oficialismo, oposición. Yo creo que no podemos quedarnos en esto de decir, bueno, vivimos en una ciudad maravillosa y estamos bien en todos los aspectos. Creo que no necesitamos dudas, y para que no haya dudas necesitamos datos, transparencia, ciencia, y bueno, pensar en si hay algo para mejorar o tal vez estamos bárbaro. Bueno, todas estas cuestiones, creo que con esto que se propone, si es posible, si es factible, porque insisto, voy a después a consultar también con, bueno, lo vamos a charlar también, como nosotros hablamos con absolutamente todos, y todos, gracias a Dios, nos atienden el teléfono, vamos a ir poniéndole voz a todos, que nos den su posición con respecto a este tema, así como como comunicador siento posición y digo, mirá, yo estoy convencido de esto, de que necesitamos realmente, se necesita, digamos, tener fundamentos científicos, y tener realmente toda la información que sea posible para saber dónde estamos parado ambientalmente hoy en la ciudad de Urdinarrain y en su ejido. Y es por eso que es sumamente importante para mí, uno de los temas de la semana, este proyecto que ha ingresado por secretaría al Consejo Deliberante de Urdinarrain, y que desde mi programa, tal vez en solitario, tal vez desde mis humildes programas de comunicación aquí en Radio Cristal, desde donde tengo la posibilidad también de escribir, lo vamos a seguir, y lo vamos a seguir de cerca, y vamos a ver cuál es la postura de cada uno de nosotros. 14:33 minutos en el país. Charlábamos con Sebastián Ingracia aquí en el aire de Tendencia Política. A la vuelta de la pausa tenemos algunos temitas más, ya estamos pasado del horario, se nos va el programa realmente. Tenemos diferentes temas, ¿no? Aquí me habían también empezado a compartir los docentes por el tema anterior, también me mostraron algunos recibos que realmente, vos decís, por complementaria, pobres docentes de la provincia, ¿no? De los peores pagos del país, los docentes de la provincia. Cuando me muestran, che, cuando el gobierno saca y dice, los docentes van a recibir el aumento del 3,5%, y a alguno le puede parecer una buena noticia, ¿no? Pero después cuando me comparten que me dicen un cargo de más de 18 horas con 32 años de antigüedad, son dos recibos diferentes, uno de 23 y otro de 36 mil pesos, para un cargo alto dentro de la docencia, un total de 60 mil pesos, imagínese, alguien que recién inicia, será 25 mil pesos, 30 mil pesos. Y después me compartían también mensajes que dice la liquidación del 3,5% por complementaria registra errores ya. Otro, ¿no? Otra. Que los docentes tienen que estar todos los meses mirando el recibo y viendo y tratando de entender por qué le descontaron esto, por qué le pagaron menos que el anterior, por qué este código, por qué el otro. Y bueno. Dice, no arreglan los techos que se llueven y prometieron en febrero. Termina el año y todo sigue igual. Techos y paredes verdes de humedad. Me señalan acá también. Bueno, la realidad también te la contamos en Tendencia Política.
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0: Bueno, nos estamos despidiendo, no tengo más tiempo, ya estamos pasado de nuestro horario, nos queda corto el programa, además cuando hay muchos temas para tratar. Nos vamos y nos reencontramos con este espacio el próximo viernes. Esta noche no estamos aquí en la edición de deportiva que hacemos los lunes y los viernes, con toda la información del deporte, porque juega Boca en el mismo horario de nuestro programa, y está la transmisión aquí por Cristal, así que nos reencontramos en cualquier momento, veremos si hay fútbol el fin de semana, si hay fútbol vamos a estar relatando el fin de, y si no, bueno, nos tocará descansar obligadamente nuevamente, porque viene complicado con el tema de las lluvias, más allá de lo que está comenzando a suceder con las lluvias, con las crecidas de los ríos, con el fenómeno meteorológico del Niño que se comienza a hacer sentir. La verdad que el fútbol, si se juega o no se juega, es lo de menos o último en el orden de prioridades, ¿no? Gracias, y en cualquier momento nos reencontramos aquí en el aire de Radio Cristal. Que tengan una linda tarde y un excelente fin de semana. Chao.
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2: Buenos Aires.
3: Denuncian a alumnos por crear y vender imágenes sexuales falsas de sus compañeras por IA. Dos estudiantes de 15 años del colegio Modelo Lomas, en Lomas de Zamora, en Buenos Aires, fueron imputados en una causa que investiga la creación y difusión de imágenes sexuales falsas de sus compañeras mediante inteligencia artificial. Las familias denunciaron que el material también había sido comercializado en distintos sitios para adultos. La denuncia señala que al menos 4 alumnos de tercer año, según la información publicada sobre la investigación, se identificaron 45 posibles víctimas, aunque todavía se busca establecer el alcance de la circulación y el eventual venta de las imágenes.
4: Son 2 chicos de 15 años. Hoy ya no vinieron a la escuela, no vinieron a este colegio privado, donde ayer hubo una sentada. Las autoridades competentes de la escuela, del colegio privado, han decidido que continúen las clases para estos 2 jovencitos de 15 años que utilizaron el rostro de jovencitas de primero a quinto año para, a través de la inteligencia artificial, maldad, abro y cierro comillas, le pongan cuerpos desnudos para ser comercializado en lo que popularmente se dicen páginas pornográficas que tiene la internet. Ayer hubo una sentada de los papás, de las mamás, porque entienden que las autoridades del colegio esto ya lo saben desde hace varias semanas atrás y que no habían comunicado nada sobre todas estas 40, 50 jovencitas, insisto, entre primer año y quinto año, que están sus fotos desnudas con otros cuerpos circulando porque fueron comercializadas en las páginas pornográficas. Algunas chicas fueron fuertes, otras no tantos, la mayoría tienen apoyo familiar y la contención correspondiente, pero por ejemplo hoy varias se sienten mal. ¿Por qué? Porque está el teléfono, internet, estas redes sociales están a la orden del día. Una de las mamás decía lo siguiente esta mañana.
5: Nada, vino muy angustiada diciendo que iba a hablar con la directora porque la verdad que no le parecía justo lo que había pasado con un montón de nenas. Había nenas angustiadas en los recreos justamente porque todavía seguían viniendo estos chicos. A ella la veía dentro que la llevaba bien, digamos, estaba angustiada, pero se ve que ahora, bueno, ya le afectó. No sé qué habrá pasado ahora, que me llamaron. Y enfrentó, por decirlo así, por mensaje a los chicos, y los chicos le decían, te pido disculpas, no lo voy a volver a hacer, como que ella se comunicaba, con los chicos a través de WhatsApp porque estaba enojada y le manifestó desde ahí, pero más que eso no sé, de los padres no sé, de nada.
4: Y hay un dato que llamó poderosamente la atención. ¿Por qué hay tanto revuelo, o mejor dicho, por qué hay tanta angustia? Y el dato que no es menor para nosotros es que los dos jovencitos tienen 15 años. Es una edad clave en la secundaria, porque están los cumpleaños de 15, o sea que estos dos chicos son conocidos no solamente por las alumnas, por los docentes, sino también por los papás, las mamás, los hermanos, los tíos, porque se fueron cruzando a lo largo de este año que está terminando, estamos en octubre, en todos los cumpleaños de 15 de sus compañeras que estuvieron cumpliendo y festejando en distintos salones o lugares los cumpleaños de 15. Hasta ahora expulsados no van. ¿Fue delito o no fue delito? ¿Tienen, son inimputables, son punibles con 15 años? Esto de a poquito se va a ir develando en los próximos días.
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2: Salta.
3: Se entregó un ex intendente salteño que estaba investigado por lavado de dinero narco. El ex intendente de Aguas Blancas, Carlos Conejo Martínez, se entregó a la justicia federal después de permanecer prófugo desde el día sábado en el marco de una investigación por presunto lavado de dinero proveniente del narcotráfico. El exfuncionario se presentó el miércoles por la tarde en una dependencia policial de Orán, en la provincia de Salta, y quedó detenido.
2: El exintendente de Aguas Blancas, Carlos Conejo Martínez, que estaba prófugo desde el sábado, hoy se entregó. Mañana será la audiencia con el juez federal de garantías de Orán, Gustavo Montoya, y sería imputado como jefe de una supuesta asociación ilícita dedicada al lavado de dinero del narcotráfico. El exintendente se presentó luego de la detención de Miguel Ángel Martínez y Jessica Elizabeth Martínez, sus hijos, Nancy Mirta Cordero, su exmujer, y Tamara Tapia, su actual pareja. El fiscal Eduardo Villalba atribuye a Carlos Martínez haber destinado dólares a la compra de votos para acceder a la intendencia en el año 2023 y desde allí amplió una supuesta estructura criminal. Recurrió a un entramado societario, a contrataciones municipales, que funcionarían como pantallas para dar apariencia legal a dinero ilícito. El exintendente de Aguas Blancas tiene, Carlos Conejo Martínez, tiene una condena federal por transporte de drogas, tiene un procesamiento federal por lavado de activos, tiene una condena provincial por violación de secretos y entorpecimientos de acto funcional. Ahora está realmente más comprometida su actuación durante la función pública.
1: En cualquier momento volvemos con más información en News Noticias.

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0: Viernes al fin. Acá estamos en Compartiendo. Soy Eva y te acompaño en este cierre de semana. Hoy vamos a hablar de algo que seguramente viste mil veces. El momento en el que alguien se anima a bailar y rompe la pista. Porque siempre hay uno que arranca. Y después terminan todos. Vamos a hablar de eso y sobre el final, pedidos, como siempre. Arrancamos con buena música.
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Y en toda fiesta llega este momento. La pista vacía, todos sentados y nadie quiere ser el primero. Hasta que alguien se levanta y empieza a bailar y listo, rompió el hielo. De a poco se suma uno a uno, después otro. Y cuando querés acordar, la pista está llena. A veces, solo una persona alcanza para cambiar toda una fiesta.

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1: Hay que reconocer el mérito al que se anima primero. No es fácil salir cuando nadie más está bailando, pero alguien tiene que hacerlo. Y muchas veces el resto estaba esperando justamente eso, que otro se anime para dejar la vergüenza a un costado.

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0: Si te vas a disfrutar el finde, que lo disfrutes a pleno. Y si te quedas, bueno, juntos, hasta el final.
1: Gracias por compartir este espacio con nosotros. Gracias por seguir compartiendo.

Me quedo con esto. Bailar también es una forma de soltarse. No importa si bailas bien o si lo haces mal. Lo importante es que disfrutes. Así es que la próxima vez que estés sentado mirando la pista, pensalo dos veces. Capaz que sos vos el que tiene que levantarse y romper este hielo.

0: Seguimos con música de Compartiendo para acompañarte en el cierre de la semana.
1: Compartimos canciones, emociones y el placer de estar juntos. 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

Y hasta acá llegamos con el compartiendo de este viernes y con toda la semana que compartimos juntos. Hoy hablamos de bailar, de animarse, de soltarse, de dejar un poquito la vergüenza. Así es que ya tenés el pedido para este finde. Si hay música, hay pista. Gracias por acompañarme toda la semana. Soy Eva y nos encontramos en nuestra versión de Weekend. Que tengas un finde increíble. Chau.

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Hola, hola, hola, hola, hola, hola. ¿Qué tal? ¿Cómo andás? ¿Cómo estás? Bienvenidos al aire de la radio, bienvenidos al aire del 89.7 del dial, bienvenidos a compartir un nuevo día, una nueva jornada, una nueva edición, una nueva tarde de vibraciones. A partir de este momento y hasta la hora 18 en el aire del 89.7 del dial, con la música, la información y el entretenimiento, vamos a estar junto a vos en el día de hoy para compartir y disfrutar de estas dos horas de programa en el aire del 89.7, llegando a este día viernes, que te quiero viernes, un tanto nubladito, gris, plomizo el día, pero le vamos a poner la mejor onda como siempre para compartir vibraciones contigo. Muy bien, iniciando en el 89.7 del dial, ya como siempre con la tarde para disfrutar y compartir en una edición más, y invitándote a formar parte de esta jornada para que te comuniques con nosotros en el día de hoy. Como siempre, marcas por allí, tuki tuki tuki. Al 3446-478396, mensajitos y WhatsApp en la tarde, 3446-478396, mensajitos y WhatsApp. 480-473, la conexión directa en el día de hoy. Aquí en los estudios nos encontrás, como siempre, en Seguí 151. Además, también andamos en el cristalurdi.com.ar, en el sitio digital de la radio, cristalurdi.com.ar, el sitio digital. Como siempre, en cualquier parte del terráqueo donde te encuentres, allí va pasando el satélite de la radio también en el día de hoy. Muy bien, cristalurdi.com.

0: Com.ar, el sitio digital 480-473, la conexión directa. Aquí en los estudios nos encontrás en Seguí 151. Comenzamos la tarde de este día, como siempre, ya saludando en el día de hoy y dándole la bienvenida a la gente de los comerciales, la gente que junto a nosotros comparte la tarde de la radio. La bienvenida, el saludito en el día de hoy. Así. 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Muy bien, la bienvenida, saludito enorme a nuestra queridísima gente de los comerciales y como siempre a cada uno de ellos por estar con nosotros en una nueva propuesta de vibraciones. Muchísimas gracias. ¡Comenzamos! ¡Comenzamos! En el día de hoy, jornada de viernes, que te quiero viernes. Como siempre, disfrutando ya la música, la tarde, el aire de la radio. ¡Hola, hola, hola! La bienvenida a las amas de casa, a la gente que anda laburando ya full en sus trabajos. ¡Holis! La gente que, como siempre, anda también en el día de hoy acompañándonos en los distintos sectores de nuestra linda Urdina Rain, cada barrio, cada zona. ¡Bienvenidos! Una tarde más junto a la gente también que nos acompaña desde colonias y aldeas. ¡Hola! Saluditos enormes en el día de hoy a la gente que anda en el cristalurdi.com.ar, en el sitio digital. ¡Hola! Saluditos enormes también a la gente desde las localidades vecinas. ¡Hola, hola! La gente que, como siempre, nos acompaña en un día más de vibraciones. Desde también el sector rural. ¡Hola, la gente del campo! Así comenzamos con vibraciones. Así, hasta la hora 18. En el día de hoy, Matías, Mati, Matute, como más te guste.
1: Bueno, y lo mandamos, gracias.
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2: Mi baby.

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0: Muchísimas gracias.
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0: bien, así compartimos vibraciones en el día de hoy, 1547-8396, mensajitos y WhatsApp en la tarde, 480-473, la conexión directa en el día de hoy. 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Compartimos una jornada más de vibraciones a través de la música, la información y el entre en el día de hoy.
1: Por eso no...
0: ¡Eso! ¡Tunga, tunga, tunga, tunga! 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El primer premio, la primera ubicación de la matutina de Entre Ríos en este viernes 9 de octubre en la matutina de Entre Ríos. El primer premio para el numerito 1094-1094-1094. El 94 en el libro de los sueños se corresponde a El Cementerio. El Cementerio, primer premio de la matutina de Entre Ríos. 1094, la primer ubicación para el cementerio en la matutina de Entre Ríos. Segundo lugar, 4590. El tercer premio, 4857. La cuarta ubicación para el 6606. El quinto lugar, 2419. La sexta ubicación, 4749. El séptimo lugar, 9580. El octavo premio, 1469. Noveno lugar, 105. Y décima ubicación, 6823 para la matutina de Entre Ríos. En la tómbola de la ciudad, ex nacional, primer premio en tanto para el numerito 4327-4327. El 27 en el libro de los sueños corresponde a El Peine. El Peine, primer premio, 4327 en la tómbola de la ciudad. En tanto, la primera ubicación de la matutina de Buenos Aires, en la bonaerense, el primer premio del día de hoy para el numerito 3977. 3977, piernas de mujer o las muletas, el primer premio entonces en la bonaerense. Piernas de mujer o las muletas en la bonaerense, 3977. En tanto, en la matutina de Santa Fe, el primer premio del día de hoy para el numerito 8759. 8759, el 59 en el libro de los sueños que corresponde para las plantas. Las plantas, 8759 en la de Santa Fe. Matutina de Córdoba, el primer premio del día de hoy para el numerito 2232, el 32 en el libro de los sueños que corresponde para el dinero. El dinero, primer premio de la de Córdoba, 2232. En tanto, en la matutina uruguaya, en la tómbola de Montevideo, salió el numerito 202-202. 202, el primer premio para el niño. El niño en la uruguaya, 202. Capicúa, mirá vos, 202, como lo des vuelta, queda igual el numerito. Bueno, reiterando, en la de Entre Ríos, matutina, el primer premio del día de hoy para el 1094-1094, el 94 en el libro de los sueños que corresponde a El Cementerio. 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Muy bien, estamos con vibraciones. 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Oh yeah, yeah. Muy bien, ya 56 minutos de la hora 16 en la República Argentina. 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Oh yes, baby. 4 minutitos se transcurren de las 17 en la República Argentina.

Este va a sonar en la más 25. Se viene la más 25 el próximo fin de semana. ¡Oh, tremendo! Y atención, porque los cumpleañeros de octubre tienen pase free. ¡Sí! Entradas gratis para quienes cumplen en octubre. Se viene la más 25. Se viene con todo. Un baby, te cantamos. 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

para estar pasando el plumero y vas cantando ahí, ¿eh? Impresionante. 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

Muy bien, 1547-8396, mensajitos y WhatsApp en el día de hoy, 480-473, la conexión directa en esta tarde. Ahí va. Hola Mati, hola. ¿Me podés pasar un tema? Me dice el amigo por acá. ¿Cómo se llama? El amigo Daniel. Hola Daniel. Muy bien, ahí está, un saludo para Daniel por aquí entonces también en la tarde. Ahí va queriendo. 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Una bachata me pide por acá el amigo Daniel. ¿Cómo no? ¿Una bachata? ¿Tenés bachata por ahí a mano? A ver. Se hablaba solo el tipo. Ahí tenés una bachata. Mira que lindo. Ahí está. Después de los comerciales vamos a ir con esta muy bonita bachata también, ¿eh? 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Mira qué lindo para ir bailándolo con el escobillón ahí en casa, mientras vas barriendo, pasa un poco ahí. Traspasas el lampazo, medio húmedo, medio seco, ¿viste? No tan húmedo porque con la humedad que hay no se seca más el piso. Así. ¡Ay, Aaron, baby! Canta tranquilo lo que vos quieras. ¡Viernes, que te quiero, viernes! 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

0: 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El río Gualeguay, 2 metros. La marca del río Gualeguay en el día de hoy, 2 metros. Ahí va queriendo. Cobran en el día de hoy pensiones no contributivas, terminación de DNI 2 y 3. Jubilados y pensionados nacionales, terminación de DNI en 1. Además, asignaciones familiares y por hijo, más tarjeta alimentar, también terminación de DNI en 1. ¡Qué lindo, che! Bueno, muy bien, momento de los comerciales en Cristal y en un ratito continuamos con más vibraciones en la jornada de este día.
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0: Muy bien, así vamos en el aire de la radio, ya 49 minutos de la hora 17 en la República Argentina. Compartimos vibraciones. 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
0: 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Muy bien, en esta jornada, como siempre, estamos también compartiendo vibraciones hasta las 18 con la música, la información y el entretenimiento en un día más de vibraciones. En una jornada más, estamos con vos en esta tarde de viernes, que te quiero viernes. Hasta las 18.

0: Bueno, muy bien, así vamos con vibraciones. 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
0: ¡Qué lindo!
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0: Muy bien, en estos momentos la temperatura 15 grados 2 décimas, 15 grados 2 décimas la temperatura, 91% la humedad, la presión de 1016.4 hectopascales, el viento del sur a 12 kilómetros en la hora, según lo que está indicando el servicio meteorológico por acá. Muy bien. En tanto, lo que nos indica el Servicio Meteorológico Nacional para lo restante de la jornada en esta tarde de este viernes.

bien, entonces lo que está indicando el Servicio Meteorológico Nacional, en tanto, para lo que resta de la jornada de hoy, seguirá con el anuncio de chaparrones. Chaparrones para lo restante de esta jornada. Entonces, y temperatura de 14 grados, entre 40 y 70% la probabilidad. Entonces, chaparrones se anuncian para lo restante de este día, entre 40 y 70% la probabilidad, 14 grados en la temperatura. En tanto, mañana lo que será el fin de semana. Che, mañana también lluvias. Todos los fines de semana se ha puesto a llover, ¿viste? Cosa de loco. El fin de semana, lluvia. Mañana sábado, temperatura mínima de 12 grados, máxima de 18, lluvias aisladas en la madrugada, entre 10 y 40%, lloviznas en la mañana, mismo porcentaje, al igual que en la tarde, también lloviznas, y en la noche mejoraría el clima, con cielo mayormente nublado. Hacia el domingo ya mejora el tiempo, mayormente nublado en gran parte del día domingo, temperatura mínima de 10 grados, máxima de 19. Activando la semana, el día lunes, parcialmente nublado la madrugada mañana, mayormente nublado la tarde-noche, temperatura mínima de 10 y máxima de 18. Martes, en tanto, mayormente nublado en gran parte del día, temperatura mínima de 11 grados, máxima de 20. Miércoles, igualmente, mayormente nublado en todo el día, temperatura mínima de 14, máxima de 21. Hacia el jueves, también igual, mayormente nublado, entre 14 la temperatura mínima y 21 la máxima. Bien. Bueno, el fin de semana aparentemente llueve mañana, llovizna, tormenta, lluvias aisladas. Mejoraría en la noche con cielo mayormente nublado. En el fin de semana, el domingo va a estar lindo, che, va a estar lindo. Así que el fin de semana, con temperaturas mínimas entre 10 y 12 grados, máximas entre 18 y 19. Esperemos que nos llueva mañana, ¿eh? Tenemos que jugar con la ABF, hace un montón que no nos vemos con los muchachos. ¡Ah! Así que bueno, muy bien, ¿eh? Que nos llueva, chicos. Así podemos hacer ADF. ¡Que viva el fútbol! ¡Ah! Muy bien, del lunes al jueves con buen clima en los primeros cuatro días de la semana venidera, las temperaturas mínimas entre 10 y 14 grados, las máximas entre 18 y 21. Ajá. Bueno. Ah, sí, hoy tenemos deporte aquí en Cristal también, ¿eh? Hoy hay fútbol. Así que muy bien, ¿eh? Hoy no está Leo, claro, hoy va a estar Leo con el deporte en sí, así que muy bien, ¿eh? No con el horario habitual. Así que bueno, puedo esperar un ratito más y darle las tómbolas vespertinas antes de irme, ¿no? Espero un cachito si salen las vespertinas. Las pasamos también y ya después nos refuimos. Muy bien. Así compartimos vibraciones en el 89.7 del dial. Che, pero claro, estamos en este viernes. ¿Qué te

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0: Bueno, muy bien, así estamos llegando al final de nuestra jornada con En Vibraciones en el 89.7. Como siempre, contentísimos de haber estado junto a vos compartiendo el día de hoy. El reencuentro será ya el próximo lunes. A las 16 estaremos retornando para disfrutar de la música de la tarde con la información, el entretenimiento como en cada jornada. Nosotros nos estamos retirando, retornamos entonces en la jornada del próximo lunes. Bueno, continuamos con la programación de la radio. A la hora 19 se viene el deporte a Cristal. Como siempre, muchísimas gracias por estar de ese lado. El reencuentro entonces el próximo lunes. Pásala lindo, excelente fin de semana, cuídate mucho y nos reencontramos el lunes. Nosotros, como siempre, nos refuimos. Hasta el lunes. Adiósito.
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5: 35 minutos pasaron de la hora 18 en el país. En un ratito, en un rato, en unos 25 minutos, venimos ya con el partido que juega Boca hoy con Instituto de Córdoba. En realidad, Instituto de Córdoba Boca tiene que ver con la Liga Profesional de Fútbol. Estamos entonces en esta jornada de viernes con fútbol, a partir de la hora 19 entonces estamos desde la cancha de Instituto para el partido que juegan Instituto local, actual puntero, y Boca Junior aquí por Radio Cristal. Vamos a los numeritos de las quinielas. Che, no se me olviden que tenemos lotería, tenemos lotería, aprovechá a venirte antes. El cupón ganador de la lotería anterior lo había comprado justamente antes, no a último momento, y bueno, se llevó mucha platita, algo de 200.000 pesos, así que tal vez se puede pasar lo mismo. 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Aprovechá, participá, y quién te dice que no saques mucho dinero la lotería que sortea este domingo. Vamos a los numeritos de las quinielas. La Vespertina, que nos están consultando. Vespertina Nacional 1056, el 56 de los sueños, la caída. En la de Buenos Aires 4059, el 59 de los sueños, las plantas. En la de Santa Fe 7730, el 30 de los sueños es Santa Rosa. En la de Córdoba 3694, 3694, 94 el cementerio. Y en la de Entre Ríos el primer premio, el 7148, 7148, el 48 es el muerto que parla.

0: Bueno, a ver qué, aquí nos están consultando por electricista. 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
0: ¿Cuánto vale el cupón de lotería? Me preguntan por aquí. El cupón, lo mismo siempre, 2,000 pesos, ya desde que aumentó, quedó ahí, 2,000 pesos. El cupón de lotería sortea este domingo. Lotería del Deportivo sortea este domingo, 2,000 pesos. Casi 4 millones. Casi 4 millones de pesos tiene la Lotería del Deportivo. También tenemos 5 en 20. 5 en 20 tiene un poco menos de pozo, tiene en total 2,800,000 el 5 en 20, pero vale la mitad, el cupón vale solamente 1,000 pesos. Sí, tenemos cupones acá, el 5 en 20 de Juventud, que sortea el lunes. El domingo la lotería y el lunes el 5 en 20. ¿Qué le parece? Aproveche esa chance. A las 19 venimos entonces para hacer aquí en Cristal el partido que juegan entonces Boca ante Instituto, Instituto ante Boca Junior.
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0: Bueno, el saludo para Marcela, que le mandan y quieren dedicarle un tema. Bah, no dedicarle, me dicen pasar el tema Flaca, así que bueno, no sé si está dedicado o no, pero es el tema que nos piden. Un saludo para Marcela y el tema Flaca. Acá está, mirá. Lo ponemos hace rato, no escuchamos este tema. Andresito Calamaro, estamos hasta la hora 19, a las 7 de la tarde. Venimos con el fútbol entonces, Liga Profesional de Fútbol, partidazo, ¿eh? Primero y segundo de la tabla se enfrentan Boca, Instituto, Boca.

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2: Boca, buenas tardes. Boca juega en Córdoba frente al equipo que hoy por hoy, desde los números, es el mejor que tiene el campeonato de la Argentina, que reúne a 30 equipos.

0: Instituto Atlético Central Córdoba ha reunido hasta aquí 25 puntos. Es el líder de la zona A, le lleva 4 puntos a los escoltas Vélez y Defensa y Justicia y 5 puntos a nuestro Boca. El puntero de la zona B es Argentinos Juniors y tiene 21 puntos. Por eso digo que desde lo numérico, Boca tendrá enfrente hoy al mejor equipo del campeonato hasta aquí. Primera cuestión. Segundo ítems. El técnico ha decidido otra vez introducir muchas variantes. ¿Estás de acuerdo? Y en principio sí. Y lo que vale es lo que se dice antes. Boca el próximo martes estará recibiendo a Vasco da Gama en la primera semifinal de la Copa Sudamericana. Queda sábado, domingo y lunes como interregno de tiempo desde aquí hasta el choque con los brasileños. Tercer ítem. Me genera duda, más allá de esta conformidad o esta coincidencia con el técnico en la decisión que toma, lo que me genera duda es el armado del equipo en cuanto a los jugadores que estarán ocupando los distintos sectores de la cancha. Boca sale hoy con 3 delanteros, al menos estamos hablando desde las características, porque después, como alguna vez dijo el inefable Alfio Coco Basile, los muñequitos, una vez que arranca el partido, comienzan a moverse. Lo he dicho en más de una oportunidad, a Boca no le ha ido bien cuando jugó con 2 extremos pegados a la raya, un 9 y con 3 volantes en la mitad de la cancha. Y hoy esto es lo que hace el técnico de Boca, porque va a jugar Flores por derecha, va a jugar Valencia por el centro del ataque y aparece Sebastián Villa por el extremo izquierdo. Yo supongo, sospecho, que en realidad no es, y esto de los numeritos, ¿no?, que parecen números telefónicos, a mí no me gusta mucho, pero bueno, como se utiliza tanto y es tan descriptivo y creo que todos lo entienden, bueno, también lo utilizo. Boca va con un 4-3-3. Eso es lo que dice las características de los jugadores que arrancan el partido en Córdoba. Ahora, sospecho que a partir de lo que les acabo de decir, que no nos ha ido bien, cada vez que Boca jugó con solamente 3 volantes en la mitad de la cancha, sospecho que en vez de un 4-3-3, Boca puede presentar, sin renunciar a ser el equipo ofensivo al que nos hemos acostumbrado, juegue donde juegue, en esta etapa del club. Me parece que el dibujo puede ser otro. El dibujo puede ser 4, los del fondo, 2, Alarcón y Delgado, 3, Flores por derecha, Palacios por el medio, Villa por izquierda, y 1, Valencia. Esto significa, si finalmente se cumple lo que acabo de decir, que tanto Villa como Flores tendrán que retroceder a la hora de que nuestro equipo no tenga la pelota. El partido es bravísimo, como yo creo que son todos los que le quedan a Boca, porque después del martes, el viernes de la semana que viene, dentro de una semana exactamente, estará recibiendo a Talleres de Córdoba, y ahí sí creo que Boca va a presentar un equipo mucho más alternativo que el que presenta hoy, porque estará a solamente 3 días de la revancha en Río de Janeiro, cuando se va a definir si se clasifica o no a la final de la Sudamericana a jugarse en Barranquilla, Colombia. Después de Talleres viene la revancha con Vasco, después tenemos que ir a Avellaneda para enfrentar a Independiente con todo lo que supone un clásico. Posteriormente viene River a la cancha de Boca, cierra con Defensa y Justicia, y después de ese partido va a jugar por Copa Argentina frente a Banfield en instancia semifinal. Amaga ser un partidazo, porque el equipo cordobés, independientemente de esto que contiene el arranque, de ser el puntero de la zona, de ser el equipo que más puntos sumó de los 30, es decir, tomando en cuenta las dos zonas, también, increíblemente, ¿no? ¿Quién diría que a esta altura del campeonato la Gloria iba a estar en esa posición? Si Instituto le gana a Boca hoy, cruzo los dedos, se estará poniendo en la tabla general a solo un punto del equipo nuestro. La fecha 12 del campeonato clausura, partidazo. Creo que lo mejor que ofrece la fecha en el Mario Alberto Kempes de Córdoba, Instituto enfrenta a Boca.
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0: Bueno, a propósito de esto, de Leo mencionaba La Paz, me dicen que no han querido arriesgar con el tema de la radio porque hay un temporal tremendo en el norte de la provincia. Si mejora un poquitito, Nati se va a encargar de poner al aire la transmisión. Quiero decirles, antes de presentar al comentarista, porque al hincha de Boca yo siento la obligación de contarles lo que considero que es la verdad. Mañana voy a compartir con ustedes un audio en el que Leo Gentili, Martín Fierro de los relatores, creo que fue el último, la última edición, explica claramente qué es lo que está pasando con la situación institucional y de qué manera castigan a Boca por una cuestión estrictamente política y por esta intención de convertir a las entidades futboleras en sociedades anónimas deportivas. Miren, la Bombonera, como dice Leo Gentili, en lo que voy a compartir con ustedes mañana, está más linda que nunca. Créanme, mire que hace 30 años que vamos, nunca estuvo tan linda como está ahora. Ahora resulta que, por ejemplo, les cuento, este es un dato que tiro por afuera del núcleo de lo que quiero contarles. Hace minutos se confirmó que Vasco da Gama ha conseguido la autorización para jugar el próximo martes en el Maracaná. O sea que Boca no va a jugar sobre césped sintético, sino que va a jugar en el Maracaná, allí donde estuvimos en aquella final que Boca perdiera cuando lo dirigía Jorge Almirón. Pero esto quiero decirles, al hincha de Boca sobre todo, ¿no? Porque por ahí hasta el hincha de Boca es peor que los anti-Boca que pululan por todos lados, ¿no? Decirles, miren, Instituto jugando en su cancha esta noche, podría haber, como hacen muchísimos clubes, ¿no? Decir, bueno, hoy, por la importancia del partido, es el día del club, y agregan un bono al valor de la entrada. En cancha de Instituto, con solamente hincha de Instituto. El equipo de Córdoba, en esa circunstancia, hubiese recaudado, escuche los números porque son impactantes, 250 millones de pesos. ¿Está bien? 250 millones de pesos jugando en su cancha y cobrando incluso un bono, le pones el día del club, la mar en coche, lo que quiera. Decide ir al Kempes y dividir el espacio, darle lugar a 22.000 hinchas de Boca. ¿Sabes cuánto recauda Instituto hoy? 1.500 millones de pesos, ¿escuchaste? Cambia 250 millones que hubiese recaudado en su cancha contra 1.500 millones que recauda por jugar en el Kempes. Después están el lagartaje, ¿no? Ah, pero la ventaja para Boca, bla, bla, bla. No te dicen nada que hay un equipo que hace como 23 días que no juega porque le permitieron que se recuperen los lesionados, que puedan estar los que supuestamente van a alguna selección y van a jugar con Estudiantes de Río Cuarto en vez de jugar con Sarmiento, que era lo que correspondía. Esto es para el hincha de Boca, pura y exclusivamente. Y hablando de hincha de Boca, está el niño, el comentarista. ¿Cómo te va, gurí? Muy buenas noches.
2: Hola, Oscar, muy buenas noches. ¿Cómo te va? Saludo a Leo también, a toda la audiencia de Cristal. Bueno, acá en Buenos Aires, 15 grados la temperatura, de rato llueve, está muy, muy fresca la tarde-noche. Bueno, Oscar, coincido en todo lo que decís, sobre todo lo que le corresponde a Instituto de Córdoba juntarse con esa enorme cantidad de plata, relegando su localía en su propia cancha. Lógicamente que en el Kempi va a haber mucha gente de Boca, y es lo que hay. O sea, yo hubiese hecho lo mismo, que venga Boca con su gente, a mí me entra plata en la caja, y eso sí que, como suena la frase, ¿no? Plin caja para Instituto, y más en esta época de crisis, de un montón de cosas que hay dando vuelta por todo el país. Pero bueno, Oscar, es así, Boca con cambios, así que cuando quieras, bueno, el Sarmiento del equipo siempre está, lo veo en planilla. Después, bueno, algunos titulares y otros que bueno, se van a ganar un lugarcito hoy para enfrentar al puntero de la zona donde está Boca.
0: Muy bien, esos son los primeros conceptos de Edgardo Lever. Comenzamos a recorrer la carpeta publicitaria.
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0: Bueno, vamos a conocer, a ver, primero estoy pensando porque me quedan algunas cosas que anotar en la planilla. Vamos con las autoridades del partido.
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2: El árbitro principal del partido, Leandro Rey Hilfer, asistente número 1, Maximiliano del Yeso, el 2, Juan Ricciardi, el 4, Emanuel Ejarque. En el VAR estará Yamil Pozzi y el ayudante del VAR, Adrián del Barba.
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0: Bueno, a ver, lentamente anunciamos la formación de Instituto de Córdoba.
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2: Bueno, Instituto 25 puntos, el líder de la zona, con el número 29 debajo de los tres palos, Marco Ledesma. Línea de 3, el 30, Jonathan Galván. 26, Lionel Mosevich, ex patronato. 6, Fernando Alarcón. 44, Juliano Cerato. 55, Gustavo Abregú. 15, Matías Gallardo, el hijo del Muñe. 3, Diego Sosa. 21, Jeremías Lázaro. 10, Alex Luna. Y el único delantero de punta, el número 17, Matías Tisera, dirige este equipo, Diego Flores.
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0: A ver, vamos a aclarar. Línea de 3/5, ¿no? Sí. Cerato y Sosa son los extremos. Cerato es el marcador lateral derecho, Sosa es el marcador lateral izquierdo. Alarcón, ojo con este, porque va muy bien arriba, es muy peligroso, sí. Y además tiene una mala leche, va, sí, a armar lío. Mosevich, ¿qué número tiene?
2: Mosevich tiene, Oscar, el número 26.
0: Perfecto, después los tres centrales, Alarcón, Galván y Mosevich. Los volantes, sí, centrales son Abregú y Gallardo. Después, los ligeritos, Lázaro y Alex Luna, juegan muy bien. Y Tisera, sí, es un 9 chiquitito. No tiene 9 grandote. Hoy los tiene en el banco, pero hoy juega con todos chiquititos y rápidos el técnico de Instituto.
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0: Repetime, Edgardo, por favor, asistente 1.
2: Asistente 1, Maximiliano de Yeso, el 2, Juan Ricciardi.
0: Maximiliano.
2: Sí.
0: De Yeso, un habitual. Bueno, Reis Hilfer es uno de los mejores conceptuados, ¿no? A mí me pasaron el dato, un colega que está todos los días en Boca, que apuntan a que Reis Hilfer sea el árbitro del Clásico, que se juega a las 3 de la tarde el 1 de noviembre. Repetime el asistente 2.
2: El asistente 2 es Juan Ricciardi, cuarto árbitro de Manuel Ejarque.
0: Ricciardi. Sí. Jarche.
2: Ejarque. Ejarque. Ejarque.
0: Bien. Y Yamil Pozzi Alvar.
2: Sí.
0: Bien. Así forma Boca.
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2: Bueno, Boca 20 puntos, dedicado al querido Leonardo Rieme. Hoy vuelve el colombiano Álvaro Montero con la número 1, 27 Marco Braida. Don Lautaro Di Lolo, 26 Marco Pellegrino, 3 Lautaro Blanco. 15 William Alarcón, 18 Milton Delgado, 7 Carlos Palacios, 22 Sebastián Villa, 30 Ener Valencia, 19 Lionel Flores, y el equipo el más por la barrera.
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0: Bueno, Carlito Morales, hincha de Boca, un poco expresa la preocupación de lo que marcaba. Yo estoy de acuerdo con la rotación. Me preocupa esto de los tres puntas, aunque creo que puede aparecer esa variante, ¿no? Que tanto Flores como Villa retrocedan permanentemente. Carlitos me dice, ¿quién marca en el medio? Estando Alarcón con Palacios, y queda ahí medio solitario, al menos desde las características Delgado. Pero yo confío en que el técnico, por supuesto, ha pensado en esto, y creo que Boca en definitiva no será 4-3-3, sino que será 4-2-3-1. Villa y Flores, cuando Boca no tenga la pelota, tendrán que dar una mano. Indudablemente esto tiene que ser así, porque hemos tenido problemas cada vez que Boca jugó con tres atacantes netos.
2: Bueno, Oscar, yo creo que sí, Boca va a tratar de defenderse con la pelota. Fundamental eso, ¿no? Tener mucha tenencia y no darse a tanto Instituto, que seguro que los primeros 15 minutos de Instituto va a salir a atacar con todo. Y Boca va a tener que tratar de recuperar rápido la pelota sin falta, como bien dijiste, sin falta cerca del área, porque tiene jugadores de muy buena pegada y centrales que van arriba y tienen muchos goles de cabeza. Bien lo marcaste a Fernando Alarcón, ha marcado muchos goles de cabeza el capitán del equipo del Instituto. ¿No? ¿Quién es el capitán de Boca, Oscar?
0: De todas maneras, quiero decir que el Instituto no es un equipo de tenencia, es un equipo más de juego directo. Para mí, es más, ojalá y no me equivoque, pero creo que Boca va a ser más ofensivo que Instituto. Si hay uno que va a esperar y dar espacio, será Instituto, no Boca. Tengo esa sensación, lo he visto mucho al equipo cordobés, y no es de demasiada tenencia de dar vueltas con la pelota, sino que tienen un juego mucho más directo. Bueno, no sé por qué se demora, si tiene que ver esto con el que han arrojado fuegos de artificio y eso ha generado humo, o simplemente, o está esperando que sean las 7:30 de la tarde. Temprano, Aldosivi está prácticamente descendido. Gran triunfo, gran campaña de Sarmiento, el equipo del Colo Saba, ganó en Mar del Plata hoy, 3-1, y estaban jugando, hasta hace un ratito iban 0-0 en La Plata, Gimnasia Esgrima La Plata y Atlético Tucumán, los dos partidos corresponden a la otra zona. Cuando termine esto, un ratito más tarde, en Santa Fe, Unión recibe la visita de Defensa, otro de los equipos recontraencumbrados en la zona de Boca.
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0: Instituto viene de 3 victorias consecutivas. La última presentación fue en Avellaneda, creo que fue el mismo día que jugó Boca. Con Unión de Santa Fe, Instituto, creo que fue el mismo día. goleó, sí, fue el mismo día, goleó a Independiente, le ganó 4-1. Ahí tenés la respuesta sobre el capitán de Boca, comentarista.
2: Bueno, yo no escucho.
1: ¿No escuchás?
2: No, no. Ahora sí, con más eco, Leo. Sí. Lautaro Blanco es el capitán de Boca. Bien, Oscar. Sí, sí, ahí estamos. Escucho con mucho eco. Escucho mal la transmisión.
1: Acá sale perfecto, ¿eh? No sé cómo lo escucha Oscar. Bueno.
0: Sí, yo agarro, lo escucho, salvo algún momentito en el que se entrecortaba, lo escucho con absoluta claridad. Lautaro Blanco, yo creo que es justo esto. Es el capitán de Boca, más allá del gesto, que muy bien Edgardo, fue todo un gesto de Paredes cuando le dio la cinta a Milton Delgado el último partido, pero creo que por el tiempo que ya lleva en Boca, por su profesionalismo, por su presencia, Sarmiento, por su presencia permanente, me parece que está justificado que ante la ausencia de Paredes, la ausencia de Merentiel, bueno, la cinta vaya al brazo izquierdo de Lautaro Sarmiento Blanco. Se demora el inicio del partido en Córdoba.
1: Sí, algo está pasando, no se sabe qué.
2: Sí. Con la hora no. Ahora no es el problema, Leo, yo puse el audio en la tele a ver qué dice.
0: ¿Tendrán inconveniente con el VAR? ¿Un inconveniente con el VAR o inconveniente con la comunicación? No creo, porque inmediatamente va un colaborador a solucionarlo, ¿no? Ahí viene Leandro Reichenfer a hablar con alguien, no sé con quién. Un colaborador le arrimó algo, le dio algo en la mano, después la imagen se fue. ¿Será con las imágenes que tienen que llegar?
1: A me parece que le iba a acomodar en el brazo, tiene el equipo, me parece. Sí,
2: tiene un problema el intercomunicador.
1: Claro, y lo tiene en el brazo, por eso.
0: Bueno, podemos saber qué es lo que pasa. A ver, cambio yo y miro. En La Plata, partido muy importante, porque los dos están peleando, están en los sobre todo
2: 0-0. 29 Perfecto. Minutos, Oscar, 0-0, Atlético y Gimnasia Grima La Plata.
0: Atlético está peleando ahí para meterse en el octavo lugar, ¿no? De que hoy creo que lo ocupa Barracas Central a ese lugar. Al octavo lugar creo que lo ocupa Barracas después de una gran victoria en Tucumán, precisamente, del equipo que dirige... Germán Ayude. Bueno, ahora sí, parece que va a arrancar el partido. Mira hacia los costados el árbitro, él y sus colaboradores vestidos de negro, pita Reichenfer. Se juega el partido en Córdoba, en el Mario Alberto Kempes. Están jugando Instituto Atlético Central Córdoba y Boca. Me demoró, ahí está, ahí pude poner en marcha el cronómetro. Boca recuperó la pelota porque movieron ellos, cae el futbolista nuestro en la mitad de la cancha, había infracción de Sosa, tiro libre para Boca en la mitad de la cancha.
1: Cambiaron la salida, ¿no? Iba a sacar Boca antes, me parece.
2: Sí, sí, sí, y terminó sacando Instituto.
0: Bueno, entrega la pelota, Dilolo para Alarcón, gira William, que hoy es titular. La habilitación para Maicon Braida, la tira hacia atrás para Dilolo, no presiona Instituto, juega tranquilo Boca en su territorio.
2: Bueno, Boca va a tratar de hacerse dueño de la pelota con Alarcón, con Milton Delgado. Enseguida se mostró, Alarcón arrancó como carrilero por el lado derecho, como número 8, pero enseguida se vuelve al centro. Van a pasar muchas las pelotas por Alarcón y por Milton Delgado, Oscar.
0: Pilla para Blanco, centro al área. Llegaba Valencia, conectó de primera, la pelota voló por arriba del arco. Buena maniobra en el arranque. En el minuto 15 lo tuvo Boca, lo tuvo Valencia. Después de la combinación de Villa con Blanco, el centro de Sarmiento, el toque en ecuatoriano. La pelota fuera de la cancha, salida desde el fondo para la gloria.
2: Buena llegada de Blanco por la izquierda. Combinación con Villa, el centro con mucho veneno de Blanco, que ya levantó la cabeza y lo vio a Ener Valencia, que le quedó muy incómoda la pelota, le quedó muy lejos el arco, pero bueno, valió la intentona, primer acercamiento de Boca.
0: Intenta Instituto, responde con golpe de cabeza. El robot Ilolo le va quedando a Lázaro. Venía la pelota por la derecha, el remate lejos del arco, le pegaba a Cerato, un marcador lateral derecho de gran campeonato. Pelota fuera de la cancha, salida desde el fondo para Boca en 2 minutos del primer tiempo.
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0: Montero, vestido de amarillo, como no le gusta al relator. Sale de Ilolo, entrega para Braida, arranca Mike con apertura por la derecha, no llega la pelota Flores, cierra Mosevich, era Sosa, la tira fuera de la cancha, es lo que digo, el Instituto defiende con 5, ¿qué 3? Tiene 3 centrales y 2 laterales, corresponde salida desde el costado para Boca, lo hizo Braida, la tira atrás para que la domine Dilolo, habilita atrás para William Alarcón, y también se confirma lo que dije en la previa, Instituto espera, todos paraditos de frente a la pelota, la maneja Alarcón, entrega para Marco Sinese, Pellegrino otra vez para Alarcón, se juega en la posición de Paredes, a menos en el arranque del cotejo, Pino para Delgado, Delgado para Blanco, abierto Villa, va Lautaro, se frena, lo corre el jugador Lázaro, toca hacia atrás, Blanco para Delgado, combina con Palacios, devolución para Delgado, atrás para Alarcón, este para Pellegrino, vino para Delgado, más atrás para Alarcón, se abre Vindolo, la pide Braida, la pisa William Alarcón, ahí está el chileno, la tiró por arriba, bien para Braida, lo encontró solo, atraviesa la mitad de la cancha, maga el pase hacia adelante, gira, la tira hacia atrás para Dilolo, hace tenencia de pelota a Boca, no se apresura, 3 minutos 40, Instituto espera, la pelota atrás para Alarcón, que en estos primeros minutos parece marcador central, vino para Dilolo, pelotazo para que corra Flores, cierra Mosevi, también Alarcón, viene Flores, le rebotó en el taco y le queda a Fernando Alarcón, la tira contra la mitad de la cancha, responde con golpe de cabeza Dilolo, la regaló Delgado, mirá desde dónde le pegó al arco, Alex Luna era muy buen futbolista este, le pegó mal, muy buena la intención, salida desde el arco para el equipo nuestro.
2: Se equivocó Delgado, sí, se lo sorprendió en el toque hacia atrás y Luna lo vio adelantado a Álvaro Montero, le pegó desde la mitad de la calle, totalmente desviada, pero levantó la vista y sabe que juega adelantado en el tiro de Boca.
0: Salió bien Boca, viene la pelota larga para que corra Braida, muy largo fue el pase del chileno Palacio, se exigió Braida, evitó que la pelota se vaya por el fondo, pero la tiró por el costado y entonces pegadita al banderín del córner, hay lateral para Instituto, 4 minutos 40 del primer tiempo en Córdoba, Instituto y Boca 0-0, el balón para Gallardo, la tira hacia adelante, la controla Tisera, la quita de Ilolo, pase cortado de Valencia, responde Alarcón, salta y cabecea Delgado, la tira para cualquier lado Sosa, el protagonista, como te dijo el relator, al menos en el comienzo, el protagonista del partido es Boca.
2: Sí, es Boca que tiene la pelota, le está jugando con mucha jerarquía, con mucha autoridad, Oscar, la saca de punta y para adelante el equipo del traductor.
0: Saca la pelota hacia atrás, Pellegrino la va recibiendo de Ilolo, Lautaro que la suelta para Braida, la pide y la recibe Flores, lo enfrenta a Sosa, la pisa Flores, toca atrás para Delgado, allá como enlace espera Palacios que tiene que tener mayor movilidad, la levantó bien el arcón, entregó para Blanco, la pide Palacio, Blanco la levantó para Villa, corre Sebastián, sale Ledesma, el arquero vestido de naranja y se queda con la pelota en el borde del área.
2: Todavía nada, Oscar, ni cerca de Ledesma ni cerca de Montero, todo se juega a la mitad, es como que si se estarían estudiando uno a otro, pero por ahora mucha imprecisión.
0: Cabecea Braida, la tira afuera, 6 minutos, 0-0. El lateral lo tiene que hacer Diego Sosa, el número 3, ahí frente al corralito del banco del equipo local. La pide Luna, se mueve Gallardo, el lateral lo va a hacer Sosa, marca bien Boca, no deja hombres libres, vino para Tisera, la peinó, corría por ella Lázaro, la saca Dilolo, responde con golpe de cabeza Alarcón, rechaza a Braida, la tira para atrás Delgado y después Palacios, más atrás todavía para Pellegrino, la domina Marco. Entrega cortita para William Alarcón, que parece el dueño del equipo en el arranque del partido. Esto es para Lautaro de Lolo, 6:50. Lautaro que la juega para Braida, le cierra el camino Gallardo, gira Braida, la perdió Braida. Ahí no, se viene Luna, lo cierra Delgado, engancha Luna, intenta pasar entre dos, lo divide. Delgado, cae Braida, no hubo foul, la pelota contra el área de Boca, ¡qué peligro es! ¡Será todo! ¡Tapó Montero en el primer palo! Esto es lo que te digo, juego directo y para colmo Boca se equivocó una y otra vez. Braida salvó Montero el remate de Cerato.
2: Ahora sí fue profundo de Instituto, se equivocó, está aprovechando los errores del equipo de Flores, se equivocó Braida, la manejaron bien por izquierda, el centro que fue hacia paralelo a la línea, hacia el otro costado, ahí apareció lateral derecho Cerato, salvó Montero, primer gran atacada del colombiano.
0: Corner para Instituto, 1, 2, 3, 4... 5 hombres de camiseta blanquirroja en el área, abierto Rey Hilfer, la van a levantar, 5 de Instituto en el área, viene el centro, rechaza bien, la defensa de Boca era Di Lolo, la recuperaron ellos, se viene con mucho peligro, hay 4 en el área, centro pasado, rechazó muy bien el hombre de Boca era Braida, pero la recuperaron ellos, otro centro al área, el cabezazo de Alarcón, Montero, ¿por qué no lo agarrás, Montero? Te lo pido, por favor, remetió un puñete a la pelota, la tiró afuera, lateral para Instituto, que ahora se va con toda la carga.
2: Ahora sí, vino con su carga aérea, sobre todo la fuerza aérea, y ahí sí, Montero podría haber agarrado tranquilamente, porque no era una pelota difícil, la pelota que venía llovida. No era un centro, no era una pelota caída hacia arriba en un rechazo, le prefirió pegarle con el puño.
0: Lateral al área, la mandó Cerato, rechazó la defensa, ¡remate! Apenas afuera, contra el costado izquierdo, le pegó Mosevic o Abregú. Buen remate de volea, no se perdió lejos, aunque llegaba bien Montero, se vuelve a salvar Boca, ¿eh?
2: Sí, esta vez sí, en ese palo, en el palo izquierdo de Montero, recién Abregú. Y ahora, perdón, antes el dato, ahora Abregú, qué bien le pegó, realmente, bueno, ahí están repitiendo la de Cerato, si va afuera, pero bueno, le metió el manotazo igual Montero. En esta, la segunda, sí, era muy peligrosa, Oscar, otra vez salvó el arquero, está jugando un poquito mejor Instituto ahora.
0: Se viene Instituto, la pelota se cae de la cancha lateral nuestro. No hay que cometer errores, los errores tontos, ¿no? Como el que cometió Braida. Y yo alguna vez atajé, sí, cuando era muy gurí, pero la verdad no entiendo, hermano, esa pelota no era tan complicada como para sacarla con un golpe de puño y darle un lateral al rival, era pelota para que baje. El arquero de Boca la sacó con el puño y después vino el lateral que provocó peligro. Ahora lo atendieron a Valencia, protesta Palacios, algo dice y no lo dejen de protestar. ¡Tiro libre para Boca!
2: Sí, el Real Madrid está protestando por una jugada, hay que verla, lo volteé a ver, falta, no lo dijiste al Alarcón.
0: Sí, te lo dije antes, directamente a chocarlo, fue sí, el hombro contra el pecho de Valencia, lo destruyó. Bueno, ahí le pide perdón al Alarcón, bienvenido al fútbol argentino. Ahí maneja la pelota Boca, Delgado la suelta por el sector izquierdo para que la domine Lautaro, se muestra Villa, no tiene pase Lautaro, entonces la manda atrás para Pellegrino, mostró sus garras Instituto, que está agazapado, le da el protagonismo a Boca, lo espera y cuando recupera la pelota va con todo, y sobre todo cuando tiene alguna pelota detenida, por eso hay que evitar fules pelotudos, ¿no? Ya viene Lautaro Blanco, la pide Villa, vino para Palacio, lo presiona, la soltó para Valencia, anticipa bien Galván, la saca larga Gallardo, muy larga para Alex Luna que le protesta, la pelota queda en la posición de Álvaro Montero, el arquero colombiano entrega para Delgado, Delgado para Alarcón, Alarcón para Delgado, va la presión de Tisera, y entonces Delgado la tira atrás para que la domine Marco Pellegrino y a él no lo presionan. Ahí la tiene Marco Sinés, la juega atrás para Álvaro Montero, en la empanada del área, fuera del área de Boca, la tiene nuestro arquero, va jugando cortito para Lautaro Di Lolo, arranca hacia la mitad de la cancha, se frena, levanta la cabeza a ver quién se la doy, entrega para Pellegrino, se abre Blanco, cubre todos los espacios Instituto,
2: Novedades en La Plata.
0: El toque para Pellegrino y vino para Nilton Delgado. Este, la suelta para Di Lolo, todo en campo de Boca, abierto Braila, el pase filtrado para el taco de Flores, recupera Instituto, se vienen con todo, Braila llega, muy bien. Me pareció que fue todo pelota, quedó tirado en el piso a De Luna, el árbitro marcó full, protesta Boca, tiro libre para Instituto.
2: Te decía, Oscar, novedades en La Plata, cuando ya se está terminando el partido, Lautaro Godoy, el gol de Atlético de Tucumán, triunfazo del equipo de Falcioni, 1-0, están en 47.
0: Qué bárbaro el emperador, qué bárbaro, Julio. Decí que le va mal en Tucumán, creo que hace como 5 o 6 partidos que no gana en su cancha. Pero es un campañón de Atlético Tucumán, que hay que recordar que en Copa Argentina sacó a Independiente metiéndole 4 goles. Y contra ellos le pegaron un afano ahí, como le robaron el partido. Pero hay que ver la tabla, ¿eh?
2: Con este resultado está octavo, con 16 puntos.
0: Claro, y queda detrás Barracas con un partido menos, ¿no? Tiro libre para Instituto, atención, la va a levantar contra el área. 5 en el área de Boca de Instituto, centro al área, la bajaron de cabeza, está el gol, el remate y gol de Instituto. No se puede creer. Alarcón, lo mal que defiende Boca, por favor.
1: Pero el full no fue full, ¿eh? Si el VAR revisa la jugada, no sé.
0: El gol de Instituto lo hizo Alarcón. Para mí fue un intento de reír, pero el full, Braille había quitado bien la pelota, pero Boca defendió otra vez muy mal. Y en la segunda pelota, otra vez, en el área de Boca aparece un rival solo, porque Alarcón quedó solo. Desde el punto del penal lo fusiló y... se puede creer. La bajó uno de cabeza, le rebotó en el pecho a Tilolo y le quedó solo al Arcone. Solo. Lo nombramos antes del partido. Gana Instituto 1-0, gol de Alarcón en el minuto 13 del primer tiempo.
2: Bueno, la jugada que no tenía peligro, ¿no? Porque no es un quite perfecto de Michael Braida. Compró Rey Hilfer, marcó la falta, Sosa el número 3, metió un centro espectacular, le ganan a Pellegrino en el área, y ese cabezazo fue al punto del penal, ahí estaba Alarcón, que había ido a cabecear también.
0: Le rebotó a Di Lolo antes. La cabeció el de Instituto y la pelota le rebotó a Di Lolo en el cuerpo, y le quedó servida a Alarcón. Pierde en la primera disputa aérea, vos decís que es Pellegrino, el rebote en el cuerpo de Di Lolo le quedó servido al Arcón, pero el full no lo repitieron. Yo lo dije en el relato. Para mí un invento de Rey Silfer, fue todo pelota el quite de Braille.
2: Bueno, ¿y ahí qué están revisando?
0: No sé qué estarán revisando. No, es gol. El gol de Instituto que gana 1-0. La pelota parada, Boca. Qué mal defiende, por favor. Gimnasia Esgrima de Mendoza nos hizo un gol parecido a este. Un centro, ¿sí? Cuando terminaba el partido, un centro bombeado, llovido, un rebote y le quedó servida al chico que terminó metiendo el gol en el final del partido. Fue muy parecido a este gol. 15 minutos y medio, gana Instituto 1-0.
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0: Pelotazo de Delgado, corre Braira, lo cierra Sosa, va Braira contra línea final, mete el centro, rebota en Sosa y es córner para Boca.
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0: Para pegarle en el tiro de esquina, William Alarcón. Boca dominaba, no generaba situaciones. Instituto, en esas apariciones, generaba peligro, pero más por las dudas de Boca que por las virtudes de Instituto. E insisto, a mí me parece insólito que en una pelota parada en fútbol profesional te aparezca un tipo solo como apareció Alarcón. Córner para Boca, le va a pegar Alarcón. Allí está Di Lolo, también Pellegrino. Rey Hilfer habla con Sebastián Ville, con Diego Sosa, que es su marcador, porque estaban forcejeando. La va a levantar Alarcón. en el arco que da a la Avenida Colón, en la capital mediterránea, centro de Alarcón al área, cabezazo hacia arriba de un hombre de Boca, la pelota fácil para Ledesma, que sale y atrapa el balón en 16 minutos 50, gana la gloria 1-0, el gol lo hizo un símbolo del equipo cordobés que viene incluso desde el ascenso, Fernando Alarcón. Saca Ledesma, entrega para Alarcón, apertura por la izquierda para Sosa, la tiran larga. A esto juega Instituto, no tiene posesión de pelota, ellos no hacen tenencia, no generan, van directamente a un juego, como dije antes del partido, juego directo, 17 minutos 20, Boca desde atrás, otra vez, la tiene Milton Delgado, entrega atrás para Lautaro de Lolo, abierto Braida, vino para él, la domina Braida, lo presionan, cae el hombre de Instituto, piden codazo, también protesta Flores, por Dios, piden todo, ¿no? La pelota para Villa, el que caía era Luna, que ya se paró, no tiene nada, viene para Blanco, llegó al fondo, metió el centro, a las manos de Ledesma.
2: Bueno, el partido ahora es con un Boca que va a ir a buscar la igualdad, llegó con lo justo, el equipo de Instituto, Oscar, cuando había hecho dos aproximaciones nada más y se encontró con ese gol, como veníamos diciendo en la previa, ¿no? Ojo con las pelotas paradas. Ahora a mí también me quedó duda si no hubo falta sobre Pellegrino en el centro, Oscar, pero bueno, hay que ver las veces la repetición, ya está el gol de Instituto, y bueno, ahora Boca tendrá que acomodarse en el partido y ver qué posibilidades tiene, sobre todo en la mitad de la cancha, y empezar que aparezca más Flores, que aparezca más Villa, que empiece a desequilibrar por los costados. Se defiende Instituto.
0: Hay que decir que esto es para el hincha de Boca, exclusivamente para el hincha de Boca, ¿eh? La televisión no repitió jamás el full mal cobrado de R. Hilter. No lo repitieron. No. Si hubiese sido al revés, pero pasan 800 millones de veces. Tiro libre para Boca, la va a levantar otra vez William Alarcón. Allá fueron Lautaro de Idolo, Marco Pellegrino. Y por supuesto están los delanteros, entre ellos Valencia, centro al área, la busca Tilolo, no pudo, la rechazó la defensa, la recupera Blanco, la va a tirar otra vez al área, vino para Tilolo y para Flores, rechazó nuevamente el jugador Sosa, en este caso la dejó para Luna, Luna toca cortito para Sosa, Sosa para Luna, la pide Gallardo, domina la pelota el hombre de Instituto, la manda atrás para el arquero Ledesma, gana el equipo de Córdoba 1-0.
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0: Se viene Instituto al ataque, Ticera, lo cierra Tilolo, se lo llevaba a la rastra, sin embargo Tilolo logró poner el cuerpo y gira, la saca de zurda, rebota en un hombre de Instituto, le quedó al arcón. La suelta para Lautaro Blanco, el toque para Palacios que se durmió, lo anticiparon, viene Instituto al ataque, rechaza a Tilolo, le va a quedar a Delgado, con todo va Sosa, traba y gana, la pelota la recoge por acá a Tilolo y la suelta para Flores, arranca Flores, lo marca Sosa, no puede, se tira con todo el jugador Abregu o Gallardo, pelota fuera de la cancha, el lateral es para Boca.
2: Reincidente, le había dicho al revés, ahora cobró, para mí le metieron un patadón. Yo quiero ver la repetición, ¿no? ¿Para ver? No toca. Fue a la pelota lateral para Boca, pero dicen que la pelota estaba afuera.
0: No, la verdad, yo digo todo, yo estoy podrido de que se proteste tanto en el fútbol argentino. Siempre dieron una roja para Braida, porque se iba con la pelota en velocidad. ¿Qué querés que haga con los brazos? Que se ate los brazos. Esta de Gallardo fue fuerte abajo, fue full, pero tampoco era para que todo el mundo proteste y pida prácticamente roja y cárcel, ¿no? Insisto, estoy podrido de las protestas de todos en el fútbol argentino.
2: ¿Está lloviendo?
0: Tiro libre desde el costado, le va a pegar a la pelota al arcón. Forcejean en el borde del área, Instituto no se mete en el área, defiende con sus defensores pegaditos a la línea del área grande. El jugador de Instituto no respeta la distancia, está a 4 metros y medio, dejate, el línea está dibujado, línea de ese lado del yeso, no ve eso. Centro al área, no puede Tilolo, rechazó Galván, le quedó a Braida, apertura para Villa, la dominó Sebastián. La logra contenerla antes que salga de la cancha, se frena, enganchó, se iba para el área, lo bajaron, lo tomaron arriba, creo que fue Gallardo, hay tiro libre para Boca o Abregu. Tiro libre para Boca, pegado al banderín del córner, Abregu, el 55, cometió la infracción.
2: Sí, señor, y el árbitro le marcó no solamente la infracción, sino que bien amonestado, el número 55, entonces el primero en el partido, Oscar Abregu.
0: Va a costar mucho ganar por arriba, salvo esos centros que van directamente, como los tres goles contra Racing, ¿no? Más que centros son pases a la cabeza de un hombre que se desprende bien y salta, como hizo Valencia aquella tarde de Rosario, pero si no, en la disputa aérea será muy difícil, ¿eh? Galván, Mosevic, Alarcón, van muy bien arriba. Centro para Boca, tiro libre, pegado al banderín del córner, le va a pegar Sarmiento. Ahí va Lautaro Blanco, lo toman a Valencia, lo agarran a Flores, también a Villa. Rey Gilper mira y advierte, centro de Blanco al área, sale Ledesma. Qué fácil para el arquero. Se le escapó, después terminó en gol Aiful. El gol de Valencia lo festeja, para mí Aiful, no, para mí fue un jugador de Boca el que lo chocó a Ledesma. A ver. Gana el gol, gana el gol de Valencia. Sí, gol sí, de sí. Boca, Valencia. El arquero salió, porque fue un centro de dos pesos, fue un centro llovido, salió Ledesma, detuvo la pelota y cuando cayó se le escapó. Pero Instituto protesta, yo no vi a un jugador de Boca chocando al arquero, Para mí es gol, vamos a ver lo que dice el VAR.
1: Choca con un compañero.
2: No, con un compañero, Oscar, choca.
1: Claro, choca. Sí, sí, sí.
0: Ahora hay que ver si está habilitado. Hay que ver si está habilitado Valencia. Es gol de Boca en el Valencia. La pescó solo al lado del arco. No llegó el cierre del defensor. Valencia la empujó al fondo del arco. Y es gol de Boca. Salvo que el VAR indique posición adelantada. Por ahora 1-1. Minuto 22:30. En el Valencia el ecuatoriano. Grave error del arquero. Ledesma, Marcos Ledesma, el arquero de Instituto.
2: Bueno, la jugada es el centro, como dijo Oscar, que no valía nada porque venía muy bombeado a las manos del arquero. Mosevic, el número 26, le hace caballito a, en lugar de correrse, porque me imagino que Ledesma ha pegado el grito, se agacha, le pone el cuerpo a su propio compañero, o sea, al arquero Mosevic. Se cae de ese producto, pierde la pelota el arquero y el que va a trabarlo a Ener Valencia es el mismo que produce el error, o sea, el mismo Mosevic es el que lo quiere trabar, intenta trabarlo, pero en esa trabada, y es gol de Boca, marcó justo y la pelota fue al fondo del arco y está bien, Oscar, es 1-1.
0: Lo confirma Rey Hilfer, mientras esperaba, repitieron el gol de Instituto. El full que le hicieron a Pellegrino, Leo, el comentarista...
1: ¿Se le montaron arriba?
0: Pero, yo lo dije. Por favor, está bien, acabo de decir que vos lo dijiste. Pero tremendo full, creo que fue Mosevic. Se lo llevó puesto a Pellegrino, pero full clarísimo en el gol de Instituto que el árbitro y el VAR ignoraron. En
1: el
0: VAR
1: y el árbitro le explica, la Boca lo echa directamente.
0: Sí, a ver, yo creo, me queda la duda de la posición de Valencia, no sé bien cómo es
1: el reglamento. Pero no sé cómo es el reglamento porque patea al Instituto.
0: Se le escapa a Ledesma cuando cae y rebota en el jugador de Instituto y ya no estaba.
1: Sí, pero patea al Instituto y le rebota al arquero, al jugador de Boca.
2: Claro, pateamos Mosevic.
0: No, pero hay que ver la posición de Valencia cuando la pelota va hacia el lugar donde Valencia va a buscar la pelota, ¿se entiende?
2: Ah, está bien, ¿no? Sí, se entiende. Para mí está habilitado.
0: Y tiene que haber dos, y el arquero no estaba.
1: Ah, ya lo hubieran anulado.
0: Por eso es la duda que me generó, nada más que eso. Bueno, estamos 1-1, che, 26 minutos del primer tiempo en Córdoba.
2: Y créanle a Oscar García cuando les dice respecto a todas las jugadas, cuando hablamos de respecto a lo que se dice, ¿no? Que no las repiten. En este caso, yo me quedé con una imagen de que le habían hecho cocochito, le habían hecho falta a Pellegrino, pero bueno, no lo quise aseverar porque no la volvimos a ver hasta recién, no lo muestran.
1: Es malo, Braida.
0: Pero ¿sabes qué pasa? Que la que reiteraron recién es una cámara que no sé dónde está. pero es como una imagen que muestra desde la mitad de la cancha hacia el área de Boca.
2: Claro.
0: Entonces se ve claro, clarísimo se ve. Es con los brazos, con la rodilla, con todo le dio Mosevi a la espalda de Pellegrino para ganar de arriba. Clarísimo, Pool, no cobrado. Bueno, 27 minutos ya. No, yo no quiero ser como la Chilindrina, como esto, ¿no?
2: No
0: dije nada, pero no sé si se enteraron. Una vergüenza. River armó todos los despelotes en la despedida de Messi. Yo no sé si se enteraron de esto. No les permitieron colocar una pantalla gigante a los que tenían la organización de la despedida. No les permitieron colocar escenario para los artistas. Le cortaron los micrófonos. A un grupo le cortaron el micrófono.
1: Y la luz al final.
0: Después vi otra imagen en la que Goicochea hablaba y los micrófonos no andaban. Se lo hicieron a propósito. Y saben quiénes putearon, ahora les cuento. Se viene Boca por el sector derecho, la tiene Flores. Es una vergüenza, la verdad. Lo defiendo más que nunca, Tapia, ¿eh? Pero más que nunca. Es increíble lo que están haciendo estos delincuentes, ¿eh? Son unos delincuentes.
1: Al final les cortaron la luz también.
0: Todo, absolutamente todo, ¿no? Lo arruinaron a propósito. River lo arruinó a propósito por la disputa que tiene con AFA. Es una vergüenza lo que está pasando en el fútbol argentino, muchachos. Y todo el... es otra. La barra del tablón, los borrachos, no estaban entrando últimamente. Entraron. Y son los que cantaron Chiqui Tapia Botón.
2: Sí.
0: Ellos son los que cantaron. No se puede creer. La verdad, hay un comunicado de la empresa contratada para organizar los festejos. Bueno, Pool contra el hombre de Instituto, caía Luna, tiro libre para la Gloria, 28-40, 1-1.
2: Y quiero agregar, Oscar, a lo que decís, los micrófonos se lo cortaron al Vasco Goicochea, en realidad se lo cortaron al Vasco y a la Sole, a los dos, porque el Vasco la quería presentar a la Sole, y la Sole iba a empezar a cantar Brindis sin audio, o sea, una cosa increíble.
0: No, y el último grupo que estaba cantando que le cortaron el micrófono. Es increíble.
2: Sí, la luz, todo.
0: Sí, tiro libre para Instituto, le va a pegar Luna, también está Sosa. Igual que en el primer gol, ¿eh? El mismo lugar, el tiro libre. Y ahí va Instituto con 1, 2, 3, 4, 5 hombres al área, le pegó Luna. Otra vez, marcó muy mal Boca, ¿eh? La dejó pasar Mosevi, y no llegó al arcón y la pelota de milagro cayó en las manos de Montero. Salió rápido el arquero, la tiró para Villa, que ahora juega por la derecha, va contra Sosa, se resbala, la pisa Sebastián, le quita en el retorno, abre Gu, le queda Sosa, rebota en Villa, pelota fuera de la cancha por línea final, saque de meta para Instituto, 29 minutos 40 del primer tiempo, 1-1, al arcón para Instituto, Valencia para Boca.
1: Y además, como dijiste vos, sin escenario a los campos, pues eso fue horrible, como quedó todo eso.
0: Es una vergüenza. Pero ya se sabe esto. Pero después van y piden, ¿no? Y AFA les concede, porque se lloran todo el tiempo. Y AFA les termina... ¿Ustedes se dan cuenta que River el sábado va a jugar después de 23 días, muchachos? Espero que no llegue Almada, que se desgarró un poquito más y jugaba Almada, que se desgarró en el último partido. Por favor.
2: Bueno, Oscar.
0: Es todo esto que digo... Lo digo para el hincha de Boca. Mañana, insisto, voy a hacer escuchar un audio de Leo Gentili. La Bombonera está hermosa, muchachos. Nunca estuvo así. Era una vergüenza cuando estaba el Geniza. No se sabía si era amarillo, naranja, azul, gris, lila. Está hermosa. Adentro está impecable la Bombonera, pero nadie lo dice. O sea, y esto no tiene que ver con la pelotita. La maneja... El jugador Alarcón entregó para Delgado, apertura para Blanco, la pide Villa, centro de Blanco, malo. Rebotó la pelota en Cerato y viene Instituto, pero la tiran para adelante, ellos juegan a esto, ¿eh? 31 minutos, lo deja hacer a Boca Instituto pensando que cuando recupere la pelota tendrá una pelota detenida o algún error o alguna corrida que le permita lastimar. Así ha sido el partido y me estoy metiendo... En el terreno Delgado, 31 minutos 20, la tiene Di Lolo. Entrega para Alarcón, se muestra Delgado, lo marcan muy de cerca. Y entonces Alarcón va entregando la pelota para Pellegrino. 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Pelotazo de Bilolo, corre Valencia, corre por acá, Braida llegó bien, lo marca Sosa, centro de Braida, todavía no, se demoró mucho Braida. Va contra línea final, tiró un caño, la perdió, cometió full, tiro libre para Instituto.
1: Es malísimo.
2: Bueno, respecto a la jugada, bueno, llueve en la cancha de Instituto, llueve en Córdoba. Bueno, Oscar, yo volvieron a repetir la jugada y sí, no hay dos jugadores, es más, yo creo que no hay ni un jugador de Instituto, está Valencia solo, pero el árbitro y él deben interpretar que el pase hacia atrás pega en un jugador de Instituto, porque si la pasaba un jugador de Boca, estaba totalmente solo, no había dos jugadores en la línea detrás de la línea de la pelota.
0: Sí, pero si lo diera

0: no los conozco. A mí cuando repitieron la primera vez que
1: solo
0: el gol, me dio la sensación de inhabilitado. Pero si dieron el gol, quédate tranquilo, que reglamentariamente corresponde. Bueno, gracias a Nati, que me acaba de comunicar que ya estamos también a través de Radio San Martín formando la cadena cristal del fútbol. 33 minutos y un abrazo para todos los amigos del norte de la provincia. 1-1, maneja Pellegrino. 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La tiene Lautaro.
2: ¿Se festeja el cumpleaños ya?
0: Él no toma Castelio. Viene Valencia, la dominó bien. Ahí está Valencia, tocó hacia la izquierda para Villa, por el medio Palacio, va Villa, centro para Palacio, no, se amaca Sebastián, intenta ganar de fondo, metió el centro, rechaza el jugador Cabral, al rescate Blanco, ganó Blanco, va Lautaro, dos por el camino, llegó al fondo, se le terminó la cancha, salida desde el arco para Instituto.
3: Ahora, ¿con qué categoría bajó la pelota Valencia? Es el Valencia de antes. ¡Qué bárbaro! ¿Con qué calidad la bajó?
0: Claro, es un jugador, a ver, está grande, ¿no? Pero ¿a quién va a discutir la trayectoria? No. Lo mismo, lo dije en el partido contra Raz. Era lo mismo que cuando discutía. Yo no puedo creer que ese gente que tenga el tupé de discutir a Cavani. Por favor, muchachos. Claro. Rubén Jeromel me dice, ¿qué pasa que no juega Gorosito? ¿Viste? Algo pasaba con Gorosito cuando jugaba Baiga, cuando jugaba Barinaga. Evidentemente el chico todavía no tiene esa capacidad de marca que tiene que tener un marcador lateral, aunque Leo recién lo mató al pobre Braida, ¿no? 34 minutos, 21-1.
2: Pero ya lo dije al principio, sí. Es el peor de todo, hasta ahora.
3: Y sí, recién en la recién en la jugada que hizo por la punta cuando Oscar le dijo que era el centro de primera, se enredó con la pelota, no sabía qué hacer y se la terminaron quitando y terminó haciendo falta.
0: Sí, sí, es verdad. Además, él viene de una actuación paupérrima contra Riestra. Fue un desastre ese día todo el equipo, pero Braida fue de lo peor. Aunque hay que reconocer también que está jugando en un puesto que no es el de este. Braida jugó siempre, carrilero por izquierda, y después lo retrasaron hasta ponerlo de marcador de punta por izquierda. Está jugando de lateral derecho. Se viene Diró, lo entrega para Braida, la pide y la deja pasar Flores. Lo anticipó Alarcón, contra anticipo de Dilolo, corre Valencia, miró a Valencia, el taco para Flores, va Flores, mano a mano, metió un caño, se metió en el área, va Flores, ay, no le quedó para pegarle de zurda, lo cerró bien Mosevic, primera aparición de Flores en el partido, buena intervención de Valencia, Fulte Delgado, tiro libre para Instituto.
3: Esta sí la hizo bien otra vez, empezó a jugar N. Valencia, se empezó a tirar a los costados, empezó a pivotear el jugador ecuatoriano y recién se la dio a Flores, que no pudo conectar bien, sino era gol al mismo arquero, la tira para atrás. Era una jugada de riesgo la de Flores recién, Oscar, se le trabó justito la pelota. El que tira la pelota para atrás ni siquiera es un jugador del Instituto, es el propio arquero que se ve que cuando ve que la pelota va para atrás se ve que hace una cara que me mandé un moco increíble cuando se le escapa la pelota.
0: Claro, lo que pasa es que él vuela, atrapa la pelota y cae violentamente contra el piso. Esto hace que se le escape la pelota por el golpe del cuerpo contra el piso, le pega en el taco, después le rebota a otro jugador de Instituto, y ahí es donde aparece Valencia, ¿no? Bueno, va Braida al ataque, lo marca Alarcón, se frena, Michael la domina, toca bien atrás para Flores, Flores la suelta para Delgado, la pide Palacios, que ha intervenido poco. Lo que pasa que no es una cuestión solo de Palacios, sino que Instituto cierra bien los caminos centrales de Boca. No le da espacios. Ahí precisamente la tiene Caravana, entrega atrás para William Alarcón, devolución para Palacios, de primera la suelta por la derecha para que la tenga Leonel Flores, toca para Palacios, Palacios para Braida, Braida para Alarcón, Alarcón al medio, mal pase, y viene la réplica, a esto juega Instituto, cierra Dilolo, la manda atrás para Álvaro Montero, el arquero bien de primera, muy buen toque, salida limpia para Alarcón, por el otro lado va metiendo la diagonal Palacios, pero no, Blanco, pero no se animó Alarcón, se frenó y la jugó atrás para volver a empezar con Dilolo. Este para Caravana, la suelta el Bocón para que la tenga Lautaro Blanco, más atrás para Pellegrino, la pelota la tiene Boca. Como casi todo el primer tiempo, empatan 1-1 en 37 y medio.
3: Ahora sí la está tratando bien.

0: atesora bien Boca, trata de no perderla, se juntan los jugadores, tocan corto y eso hace que Instituto no encuentre el balón.
1: Palacio la juega por, era Alarcón, la juega por la izquierda para Lautaro Blanco, la pide Villa, la recibe Villa, lo marca el jugador Cerato, y entonces entrega atrás para Delgado, que la suelta para Alarcón, lo atendieron Alarcón, le metieron un patadón,
0: sí,
1: a Alarcón
0: allá en la tremendo
1: es el boludo
0: Rey Kinder,
1: lateral para Instituto,
0: es de amarilla Oscar, eso, ahí la tenés, mirá, ¡pa! Tisera.
1: Tisera. En esa jugada el reglamento es muy claro, él tiene que retrotraer. Bueno, 38 y medio, tranquilo. Si no, insisto, yo no quiero ser como la Chilindrina, dejá que lloren ellos. 38 y medio, se viene Instituto. Pelota larga para Tisera, pelea con Di Lolo, gana bien Lautaro. La manda contra el campo de Instituto, anticipa Alarcón, el autor del gol la tiró fuera de zurda, ahí lateral para Boca en 38 minutos 50, el partido es más disputado que técnico, ¿eh? No es bueno desde el punto de vista de la estética, desde lo futbolístico, comentarista.
0: Bueno, Oscar, el Chelo Torres, a los 95, nos habíamos olvidado, esto terminó hace un rato, el Chelo Torres, jugador de Gimnasia, no sé si pertenece a Boca o el ex Boca, marcó la igualdad 1-1 en La Plata, Gimnasia Esgrima, La Plata y Atlético de Tucumán empataron 1-1.
1: Creo que este resultado lo favorece a ellos, que están penando a ver si pueden meter dentro de los... La tira para atrás Blanco, entrega para Pellegrino, este para Delgado. Más atrás para William Alarcón, 39 minutos y medio, 1-1. Alarcón, el gol de Instituto, Alarcón. Fernando Alarcón, el gol de Instituto. Ener Valencia, el gol de Boca. Blanco entrega para Delgado, este para Blanco. Blanco que encara frente a la presencia de Lázaro. Entregó para Di Lolo. A la derecha para que la reciba Braida. La tiró larga para Valencia, que se tiró al costado. No pudo controlar, cierra Jonathan Galván. Sale Marcos Ledesma y se queda con la pelota el arquero de Instituto.
0: Y sí, Atlético de Tucumán, Oscar, está noveno con 14, River está décimo con 13, pero bueno, hay que sumar 6 a Río Cuarto y a Sarmiento. El Millo le va a ganar seguro y se va a ir bastante más arriba, se va a mezclar entre el séptimo y el octavo, se va a mezclar.
1: No sé si va a ganar en Junín, ¿eh? A Río Cuarto sí, si no le gana, ya. Saca la pelota el jugador Gallardo, la tira fuera de la cancha, lateral nuestro por el sector izquierdo, 40 minutos y medio. Uy, está sentido Villa. El martes estamos con Boca Vasco da Gama y el viernes nos vamos otra vez a la Bombonera para Boca Talleres de Córdoba por la fecha 13. La domina Di Lolo, entrega para Delgado, la habilitación atrás para Di Lolo. Venía para Flores, la soltó para Braida, fue mal Braida esa pelota. El árbitro no marcó full, fue muy fuerte Braida. Bueno, dio ley de ventaja, a esta la van a repetir 40 veces. Ganó Di Lolo, entregó para Palacio, Palacio para Blanco, esta me gusta. Ahí va Blanco, la habilitación para Villa frente a la marca de Cerato. Llama acá a Sebastián, le pasó por detrás Blanco, cayó en el área, Valencia lo despacó. La pelota estaba lejos. Le metieron una burra a Valencia dentro. Bueno, lateral para Instituto pegado al banderín del corner.
0: Sí, fue feo Braida, ¿eh? Realmente, seguramente la van a repetir, pero me estoy riendo. No es penal, Oscar, eso. Es tremendo, ¿eh?
1: Sí, le metió un empujón. Creo que era Mosevich. Lo empujó. Pensé que era más violento. Ah, siga, está bien. Está bien. 41-50, lateral, lo hizo Sosa. A mí se le escapó la pelota de la cancha. Bueno, niña dice que no. Pelotazo largo, corre Lázaro. Cierra bien Pellegrino, entrega atrás para Montero. El arquero sale jugando bien con Di Lolo. Ahí no tiene pase Boca. Instituto marca muy bien a Delgado, a Alarcón y a Palacios. Sí. Vino para Braida, Braida para Di Lolo, la habilitación para Delgado, ya está la presión, pelotazo de Delgado para Valencia, la controló bien, el árbitro dice que no hay full, le rebotó la pelota a Valencia, se fue de la... ¡Cóbreme un full! ¡Pobre! 42 y medio, es bravo el fútbol argentino, es muy bravo. 42 y medio. El lateral de Sosa le rebotó al hombre de Instituto, la afanó Delgado, corre Valencia, le quedó a Galván, la deja correr para el arquero, pelotazo contra la mitad de la cancha, pasó de largo la pelota y la rescató Tilolo, habilita a Alarcón, Alarcón para Braida, lo levantaron por el aire a Braida, no sé qué protesta el técnico de Instituto, si eso no fue fútbol, muchachos, tiro libre para Boca.
0: Sí, ya es un trámite feo el partido, no es bueno. Se da más la pelota por afuera o con muchas faltas tácticas, lejos de las áreas, sí, fue falta del 3 de Sosa clarita, por más que proteste Flores. Bueno, el partido es en este momento es un trámite muy, muy, muy bajo, en este momento, ¿no? Boca tiene la pelota y Instituto cuando la agarra es pum para arriba y a defenderse.
1: Sí, palo y palo, es decir, mucho fútbol. Sale Instituto, ahí encontró espacios, la rescató sin embargo, tocando la pelota, Palacios, recupera Mosevich, la suelta para Cerato, pelotazo largo para Lázaro, cierra Tilolo contra Tisera, llegó Tisera, metió el centro, pega el grito. Álvaro Montero, y se queda con la pelota, el arquero colombiano, que defiende el arco de Boca, la sacó para Blanco, Blanco para Villa, otra vez para Lautaro, se mostró Palacio, no se la dieron, vino para Delgado. Esta es la diferencia que marca Paredes, ¿no? Yo estoy de acuerdo en que no juegue, dicen que va a jugar el segundo tiempo, pero esta es la diferencia, es decir, Paredes sí. encuentra pases, cuando estos partidos se presentan así, Paredes encuentra pases. Bueno, Boca no encuentra pases, hoy no encuentra espacio, filtrar la pelota. Ahí combinó bien, lo bajaron a Palacio. Pelotazo largo para Villa. Va mano a mano con Cerato en el área. Valencia defiende con mucha gente. Instituto Centro para Valencia. No pudo cabecear el ecuatoriano. Cuando cerraba Sosa, la pelota se fue de la cancha por línea final. Saque de meta para la gloria. Se cumple el minuto 45 del primer tiempo.
0: Casi, Oscar, casi. La hicieron bien. Boca la hizo bien por izquierda. Villa se volvió otra vez a ese lugar. Lo molestó un poquito Sosa, lo cuerpió Sosa, pero apenas, si la llega a enganchar bien de lleno, le salió una bala el cabezazo de Valencia, se salvó Instituto. Un minuto más, Oscar.
1: Sí, ya lo de Villa ya no son centros, son pases de Villa. Hay un pase a la cabeza de Valencia, no la cabeció porque el hombre de Instituto manejó muy bien el cuerpo. La tocó afuera de la cancha Traida. Hay lateral para ellos, estamos en 45-30 y vamos por lo menos hasta el minuto 46. Están empatando 1-1, lateral de Sosa, la pide Tisera. También se mueve Gallardo y Luna, venía para Luna, la tocó hacia adentro, quedó pagando Braida, le quedó Alarcón, la levanta para Blanco, no va a tener tiempo Boca, sí, Blanco la tiró larga, la regaló. Se viene Cerato, toca al medio para Abregu, atrás para Alarcón, se termina, Pino para Mosevich, gira, cuando se la iba a dar al arquero, pita, Leandro Rey Hilfer, marca el final del primer tiempo, lo ganaba Instituto con gol de Alarcón, lo empató Boca con gol de Valencia.
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1: Final del primer tiempo, los futbolistas se reúnen en la mitad de la cancha. Les recuerdo que la fecha arrancó con la victoria de Sarmiento de Junín, 3-1 en Mar del Plata ante Aldo Civi. Continuó con el empate en La Plata entre Gimnasia y Esgrima La Plata y Atlético Tucumán, 1-1. Están empatando al final del primer tiempo. Instituto y Boca 1-1, después juegan Unión y Defensa y Justicia. En el fútbol del interior, yo me pregunto qué va a pasar, porque la verdad que los efectos del Super Niño están haciendo un desastre. Hoy veía, por ejemplo, en Chile, un aluvión de barro. No podía creer lo que estaba viendo. Y tormentas por todos lados y ciudades, incluso en la provincia de Entre Ríos, con enormes problemas. Concordia recontra inundada por la crecida impresionante del río Uruguay. Y en este contexto me pregunto, ¿cuándo se van a poder jugar los partidos, no? Porque todo se está cumpliendo con lo respecto a lo que se ha pronosticado. Estamos en el entretiempo en Córdoba. Instituto y Boca empatan 1-1.
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0: Muchas gracias, Leonardo Rieme, los estudios centrales ahí en Urdinarrain, en la provincia de Entre Ríos. Están empatando Instituto y Boca por esta fecha número 12 del torneo de la Asociación del Fútbol Argentino, 1-1, en un partido que no sé qué habrán pensado el Vasco Arrobarrena y Diego Flores, el traductor. Uno dice el traductor porque, si recuerdan, era el traductor de Bielsa allá cuando estaban en el Leeds, en Inglaterra. Bueno, el partido es de trámite parejo. Boca por momentos jugó un poquito mejor que Instituto. Instituto había emparejado las acciones en el arranque, replegado el equipo de Flores. Comete un grave error el equipo cordobés de cederle campo, pelota y todo al Xeneize. Y bueno, Boca se aprovecha de eso, tiene jugadores como para desequilibrar, para tirarle jerarquía, y eso que Flores no jugó nada, muy poquito. Sí, Villa por ahí, por el costado, un poco más peligroso, por izquierda, después se vino un ratito a la derecha, volvieron a cambiar, pero muy poquito de Flores. Y Ener Valencia tuvo dos o tres pinceladas donde primero fue el autor del gol, del empate. Había abierto la cuenta Alarcón, el capitán del equipo de Instituto, después de ese centro que para Rey Gilfe fue falta de Braida sobre Luna, para mí no fue falta. Termina cobrando esa falta Rey Gilfe, y de ese centro de Sosa del costado izquierdo, en el minuto 14, la jugada fue realmente muy polémica, porque el cabezazo de, creo que es Mosevich el que salta detrás de Pellegrino, justo en este momento la estaban repitiendo. Le hace caballito arriba, para mí le comete falta, clara falta de Mosevi sobre de Pellegrino. la pelota rebota en Di Lolo y le queda en el punto del penal servido, un penal con pelota en movimiento, y Alarcón mete el derechazo y pone el partido 1-0 a Instituto sin merecerlo, porque en realidad había tenido dos posibilidades de abrir el marcador en Cerato en una oportunidad y el otra de Abreu, bien controladas por Álvaro Montero, que vuelve hoy después de estar en Selección Colombia, vuelve a la titularidad y no tenía casi nunca la pelota Instituto, siempre la trató de manejar Boca. Bien le decía a Oscar que se siente la ausencia de su emblema, de su capitán, del jugador que le aporta claridad, le aporta prestigio, le aporta jerarquía, esa es la palabra, al mediocampo de Boca y al plantel de Boca. Me refiero a Leandro Paredes, que está en el banco de los suplentes. Lógicamente, el Vasco Arrabarrena está cuidando jugadores para, sobre todo, esta maratónica, esta maratón que le queda a Boca de partido, porque juega hoy, ya vuelve a jugar el martes frente al Vasco da Gama y tres días después ya juega con Talleres en la Bombonera y después viaja para jugar el siguiente martes, el 20 de octubre en el Estadio Maracaná. Como decía Oscar, ya está habilitado para que pueda jugar el Vasco da Gama como local en el partido revancha de lo que tiene que ver con los cuartos de final de la Copa Sudamericana, semifinal, perdón, de la Copa Sudamericana. Instituto pudo aguantar hasta donde pudo, porque Boca, sin muchas jugadas claras que preocupasen al arquero Ledesma, sin mucha claridad el Ceneice, pero de a poquito iba acercándose al arco de Ledesma, o por derecha o por izquierda, y esto hacía que Boca, en una muy buena jugada, en donde se ponen el top de la hora, marca las 20:30 en todo el territorio nacional, decía, se juntan Blanco y Villa por la izquierda, la pelota le cae otra vez a Sarmiento, al lateral izquierdo de Boca Juniors, y este jugador mete el centro antes que me muerda el perro, viene el centro de Lautaro Blanco, la pelota parecía fácil ya para Ledesma, pero tiene tanta mala suerte que en la cantidad de jugadores que saltaron junto con Ledesma, su propio compañero Mosevich le hace caballito, lo incomoda, lo hace caer mal, y en el cuando cae Ledesma al piso le rebota en su cuerpo, en el taco, y después vuelve a pegar en Mosevich y la pelota le cae justo a Ener Valencia, que no es el que patea la pelota al arco, sino que Mosevich, una vez que le pega a él la pelota, al central, a uno de los centrales de Instituto, la quiere rechazar y se encuentra con el pie del ecuatoriano, y de esta forma la pelota se va al fondo del arco. La analizan, la conversa Rey Hilfer con sus compañeros en el VAR, y esto les indican que el gol es legítimo, porque sí, yo tengo el mismo golpe de vista que tenía Oscar, lo debemos tener todos los que estamos viendo el partido a través de la televisión, que estaba muy solo en el Valencia, pero si lo han convalidado desde el VAR, quiere decir que el reglamento ha estado a favor del Ceneice en este caso, y el partido se puso 1-1. A partir de ahí ya es como que ni Instituto ni Boca se acercaron, ni Instituto a Montero ni Boca hacia el arco de Ledesma, y el equipo de Flores propone eso, tener la pelota y pegarle para adelante, con un Tisera totalmente solo arriba. Yo esperaba más de Lázaro y de Luna, que son los jugadores que suelen, sobre todo Luna, no solamente porque lleva el 10 en la camiseta, sino porque es el jugador estratégico, el jugador inteligente, el jugador pensante, el jugador que como que Instituto está obligado a que la pelota pase por los pies de él para generar fútbol, pero no, uno veía todo instituto detrás de la línea de la pelota, y cuando tenía la pelota apenas pasaban la mitad de la cancha, y si pasaban era por los laterales buscando la posibilidad de alguna falta, que fue lo que ocurrió en el gol. Y después hubo otra chance más de centros desde afuera del área para que Instituto haga valer su fuerte, su potencia, que es aérea. La carga aérea de Instituto es lo más peligroso que tiene el equipo de Flores. Ha convertido una infinidad de goles con golpe de cabeza, o como en este caso, alguien que se la baja a un compañero y el compañero termina convirtiendo. Así Instituto está en lo más alto del campeonato en base a eso, a ese tipo de jugada. Realmente uno repasa la jugada, sobre todo la de Braida, y no hay falta en ningún momento del jugador de San Lorenzo para que Rey Kilfer la cobre y de esta forma alcance a abrir el marcador el equipo de Instituto de Córdoba. El partido ha sido para mí muy pobre, 3-4 puntos más de eso, ¿no? De ese primer tiempo, realmente la pelota estuvo muy poco en juego, muchas faltas tácticas, muy enredado, en un trámite, esa también por ahí es la palabra que podemos usar, un partido de trámite enredado, porque se quitan entre ellos la pelota, mucha falta, empujones, protestas, la pelota está menos en juego que en juego. Yo creo que hasta se quedó corto el Rey Kilfer en adicionar un minuto, porque en los dos goles, tanto el de Instituto como el empate del Ceneice, se esperó un rato para que se analice a través del VAR qué había pasado, si habían que convalidar o no los goles. Bueno, las imágenes nos muestran a un Boca que está volviendo a jugar los segundos 45 minutos, por ahora, por lo que se ve, es sin cambio, y esperemos por Instituto, que todavía no ha vuelto al campo de juego, todavía tampoco están los árbitros, pero bueno, a esperar, a ver qué es lo que ocurre en estos segundos 45. Aprovechamos, nos vamos un ratito a la ciudad de Urdinarrain, entendemos con Leonardo Riemes, y volvemos ya para el arranque del segundo tiempo entre Instituto 1, Boca 1.
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1: Bueno, con respecto a uno de los temas que tratábamos, Garo me acaba de reenviar algo que a él le enviaron, y está relacionado con el tema de la fiesta, ¿no? Del martes. Dice, la despedida de Messi, los 8 reproches de la AFA contra River. 1. Sacaron la pantalla gigante. 2. No autorizaron pantallas alternativas. 3. No se pudo proyectar video emotivo de Messi. Esto me llamó la atención, que no haya habido un video con las partes más salientes de su carrera con la selección. 4. No permitieron montar escenario central. 5. Graves problemas técnicos y de sonido. 6. Graves problemas de iluminación. 7. Corte eléctrico imprevisto. 8. Insultos contra Tapia de los borrachos del tablo. Está claro, ¿no? A mí me pareció muy raro en ese momento, pero no pensé en esto. La verdad que son... Esto es el poder, muchachos. Esto es el poder. Bueno, comentarista... Cerato evidentemente no estaba bien, y estimo que es el futbolista que se va del Instituto.
0: Sí, sí, se prepara una variante, Leo.
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0: Bueno, se prepara De La Fuente con el número 2 para ingresar. No mostraron el cartel, pero sí, coincido con lo de Oscar. Seguro es el 44 que se ha ido con una molestia. De La Fuente irá a ocupar el lateral por la derecha. Ya confirmaremos quién es el jugador que salió en instituto, pero creo que sí, que es el número 44.
1: El 3 tiene De La Fuente, ¿no?
0: No, el 2. El 3 es Sosa, Oscar.
1: Marcó un gol frente a Independiente. Este chico creo que marcó el primer gol contra Independiente. Es el jugador de Vélez. Jugó en Vélez. Cerato llegó con lo justo, claramente. Bueno, va a arrancar el segundo tiempo. Ah, mueve Boca. Entonces movió, está bien, movió Instituto el primer tiempo. Mueve Boca, etapa complementaria. Aunque hay un integrante de la terna arbitral que va corriendo hacia el arco que va a defender Ledesma, ya que se va a demorar otra vez el arranque de la etapa complementaria.
3: Volviendo al tema anterior, yo creo que más allá de que lo fue por la AFA o el Chiquitapia, lo que sea, el River quedó mal con Messi y con la selección argentina. Yo no le arruinó la despedida a Messi.
0: Y sí, de la selección.
1: Pero la idea sí era que pase lo que pasó. Ustedes vieron las redes. Son todos insultos, burlas contra Tapia por la despedida que le hicieron. Ahora va quedando claro. Bueno, arrancó el segundo tiempo, confirmado el cambio, comentarista.
0: Bueno, sí, entonces se fue Cerato, ingresó De La Fuente, el lateral, y el ex Vélez con la número 2, lateral por la derecha.
1: Incluso ahí el árbitro, no interrumpió el partido, fue un hombre de Boca sentido, lo miró Rey Himper, era otra vez Valencia. Bueno, la pelota en la mitad de la cancha, se viene Instituto, atención, por el sector izquierdo Luna, pasó por detrás el jugador Sosa, al piso, bien Braida, intercepta, la tira afuera, lateral para Instituto, ahora Rey Hilfer quiere ver qué es lo que pasó con Valencia.
0: Ah, lo pisó el número 15, sin querer, lo pisa Gallardo.
1: De todas maneras, yo no podía creer que comparaban con la despedida de Diego e incluso hasta de Palermo. Muchachos, esto fue el imprevisto. Messi dijo, no juego más. Y entonces le hicieron la despedida en la selección. La despedida de Messi, me imagino, la va a organizar él, como lo organizó Maradona, como lo organizó Palermo.
0: Sí, sí.
1: La otra cosa, con figuras del fútbol mundial y demás. Se viene Instituto, atención con esto, la tiró Luna contra el área, le pegó muy mal. Ale Luna rozó en un hombre de Boca, dice el árbitro, corresponde córner para el equipo de Córdoba.
0: Y si eso ocurre, Oscar, seguramente no va a ser en la Argentina, seguramente va a pedir donde él se siente en su casa, que será el Barcelona de España, donde yo creo que va a volver a ir a vivir.
1: Bueno, hay córner para Instituto, atención, 1:50, córner. 1, 2, 3, 4, 5 hombres de Instituto en el área, la va a levantar Gallardo, ¿es? Me parece que es Gallardo. O Abregu. No, es Lázaro. 5 de Instituto en el área, el centro. Es gol otra vez, no se puede creer. Un gol igual, no se puede creer. Ahora Jonathan Galván. Contalo vos, la verdad, a mí ya de tantas veces que lo repetí me da rabia, mucha rabia. Gana Instituto 2-1, gol de Galván.
0: Bueno, el centro vino desde la derecha. La cabecean desde la izquierda hacia la derecha, o sea, queda solo, otra vez la bajan, al segundo palo aparece solo Galván, y lo único que hace es ajusticiarlo, era difícil para el arquero porque se abre la pelota, no hay falta otra vez ahí, no hay acococho de jugador de, bueno, vamos a ver qué dice el árbitro, pero la pelota le queda así al 30 a Galván,
3: sí,
0: y
3: se
0: convierte solo, falta.
1: Pero el 26 se subió arriba, dejate de joder.
0: Exacto, la van a tener que revisar.
3: Y acabalgó, incluso hasta acabalgó arriba el jugador.
0: Sí, Mosé, la van a revisar, eso es falta.
1: Que creo que era Alarcón, se le tiró encima.
0: El 26.
1: Después el
0: 26 es.
1: Después quedó solo Galván y metió el gol, ¿no? Pero es igual que en el primer gol, es un full clarísimo. Pero clarísimo, clarísimo. Yo, la verdad, es increíble cómo lo afanan. Ni revisaron.
0: ¡No! ¡No la revisó!
1: No. Los dos goles de Instituto...
3: Todo igual fue, porque en el primero también se subió a caballito.
1: Sí, pero me parece que este hasta fue peor, porque este directamente le tiró el cuerpo, Leo. En el otro lo empujó con los brazos.
3: Pero dice, cuando salió corriendo a festejar, todavía tenía el jugador abajo.
1: Bueno, eso. Al ataque, Boca. Es difícil así, Pelotazo contra el campo nuestro, se le había escapado la pelota de la cancha al hombro de Instituto y lateral para Boca. 4 minutos del segundo tiempo, gana Instituto 2-1.
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1: Maneja la pelota en la mitad de la cancha, Villa retrocede, pasa entre dos, arriesga, la juega bien para Flores, corre por allá, Valencia, el pase de Flores no fue bueno, la regaló, la pelota en la mitad de la cancha, es una vergüenza, Los dos goles de Instituto convertidos por los marcadores centrales, Cabral y Alarcón, viciados de nulidad, pero clarísimo. Al ataque el equipo de Córdoba, se viene por la derecha, Lázaro, la tira hacia atrás para que la domine Jonathan Cabral, que es el futbolista que convirtió el segundo gol. Están en el área ahora, cae el defensor de Boca, lo tomaba el de Instituto, dice siga, Rey Hilfer. La pelota fuera de la cancha, lateral nuestro, a la altura del banco de suplentes del equipo local.
0: Más allá de las decisiones arbitrales, repetimos, ¿no? Cómo le duelen los centros a Boca. En este fue, está bien, muy bien ejecutado por el jugador de Instituto. Se le abrió al arquero que no pudo salir, pero bueno, es una falta clara. Yo no sé cómo... ¿Cómo lo ven los que están en Ezeiza, no? Una cosa increíble. Pero lo mal que marca Boca atrás, sobre todo la segunda pelota, Oscar, porque en la primera, vos podés perder. Pero la segunda...
1: La segunda pelota, es cierto, que era muy solo. Jonathan Cabral. Hay que decir también que Robarrena, con un gesto irónico, ¿no?
0: ¿Sí?
1: Se le rió, le hizo la seña de que lo abrazaron. Es vergonzoso. La verdad... Es un despojo. Pero bueno, falta mucho todavía. Ahí viene Flores, arranca, no puede ir hacia adelante, se frena, retrocede, toca la pelota para Palacios, el bocón que la suelta a la derecha para Braida, 6 minutos 14, de la Fuente ingresó por Cerato. Único cambio, Boca volvió con los mismos 11, buen pase de Palacios para Flores, arranca Flores, buen pase para Braida, pero intercepta Sosa y la saca de media vuelta. La domina a Tisera, lo presiona a Tilolo, le quita, toca para Delgado, la rebotó bien para Palacio, la abrió para Blanco, esta es peligrosa, Blanco la tiró contra el área, un rebote y rechaza. Jonathan Galván contra la mitad del terreno, la captura y la domina bien. Marco Pellegrino lo presiona a Tisera, la soltó para Blanco. Blanco venía para Villa, lo anticipó de la Fuente, la tiró fuera, lateral de Boca en 7 minutos del segundo tiempo.
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1: Da la impresión de que no está bien Valencia, hizo una seña como que le duele el tobillo después de aquella maniobra en el inicio de la etapa complementaria. Domina la pelota Alarcón, se durmió, se la afanó Luna, la tiró larga, corre de Tisera, después Alarcón lo atendió. Pelota fuera de la cancha por línea final. Saque desde el arco para Boca, ahora sí, la vio Rey Hilfer, tiro libre para Instituto.
0: Bueno, ahora Boca se va a tener que tranquilizar, hay una amarilla, no sé quién, no sé si para Flores, veremos, para Alarcón. No sé si está molestado Alarcón en Boca, Oscar, ¿eh? Sí, ha molestado Alarcón en Boca, tarjeta amarilla para el 15.
1: Ha molestado William Alarcón. Se tiró Gallardo, no me pareció tanto. ¿Qué querés?
0: Cuando para mí tampoco, para mí.
1: No me pareció. Bueno, 8 minutos, otro tiro libre, otra pelota parada, la van a tirar, van a empujar a todo el mundo, y ya lo hicieron 2 veces, ¿no? Y convirtieron 2 goles así. Y el árbitro lo permitió, y Yamir Pozzi, que está en Ezeiza, no sé si está mirando una película porno o está mirando el partido, la verdad, es increíble. 8 minutos viene... y medio... Tiro libre para el Instituto. La van a levantar contra el área. Caída a la carga el equipo de Córdoba para tratar de sacar ventajas otra vez de una pelota parada. La tiraron cortita contra el primer palo. Cierra el hombre de Boca, era Blanco. Lo trabó a Lázaro. Pelota fuera, lateral de ellos.
0: Se vienen Paredes y Merentiel, Oscar, en Boca.
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0: Bueno, va a entrar Paredes con la 5, Merentiel con la 16. Uno lo que se fue me parece que es Flores, y uno lo que se va es Valencia.
1: Sí,
0: y Delgado, Delgado y Valencia.
1: Bien, tiro libre para Instituto, otra vez tiro libre de esquina. Así vinieron los dos goles, con pelota parada, una de un tiro libre, otra de un córner. La jugaron cortita ahora, la mandan contra el área. Cierra Pellegrino, la pelota se va de la cancha, hay saque desde el arco para Boca. Ingresó Paredes por Delgado, entonces ingresó Merentiel por Valencia, que para mí tenía un problema en el tobillo. 9 minutos 40, gana Instituto 2-1.
0: Sí, la molestia de Valencia, Oscar, es sin duda el pisotón que fue sin querer ahí, una jugada que se entreveró con Gallardo y terminó lastimado el jugador de Boca Juniors.
1: Sí, apenas arrancó la etapa complementaria. Justo antes del cambio, Valencia había hecho una seña al banco como que le dolía precisamente el tobillo. Sale Pellegrino, toca bien para Palacio, Palacio la suelta para Blanco, atraviesa la mitad de la cancha, se mete en campo de Instituto, mete la diagonal Flores, el pase viene, el gol de Boca, a Merentiel, ¡gol! ¡Gol! ¡De Boquita, gol de Boca! Lautaro Blanco, Sarmiento Blanco, el que siempre está, el que siempre dice presente, encaró por la izquierda, metió un pase extraordinario a las espaldas de los centrales de Instituto y apareció el Boxitracio, la primera que toca con la zurda de primera sin demorarse, la incrustó abajo contra el palo derecho, empata rápido el partido, Boca, tere que te tere, el Boxitracio, grito número 63, el casamiento del uruguayo con el gol, Instituto 2, Boca 2, ¡tere que te tere! El uruguayo Miguel Ángel Merentiel en el minuto 10 del segundo tiempo.
0: Cuando sale limpia la jugada de atrás, Oscar, y termina bien la jugada, es claramente gol, porque salió muy bien Boca desde el fondo, se volvió a proyectar Blanco, metió un pase bochinesco, riquelmiano, maradoniano, mesiano, como usted quiera. Se cayó el central porque nunca esperó que le dé ese efecto a la pelota. No llegó uno de los centrales, la pelota le quedó a Merentiel. Toque al gol de zurda, la primera, no había tocado ninguna el jugador uruguayo. Ahora las cosas más parejas, 2-2.
1: Pero qué definición, van a coincidir conmigo. Yo creo que el arquero jamás pensó que le iba a tocar con esa rapidez. Así como venía, ¡pim!, la tocó de suave, de zurda. Cuando el arquero reaccionó, la pelota ya había pasado al lado de él, rumbo a la red. Extraordinaria definición de Merentiel, además de lo de Blanco y la salida limpia, que creo la arrancó Marco Pellegrino. Bueno, 2-2, dos goles viciados de nulidad, los de Instituto. Se viene Palacios, rebota la pelota en Galván, la levanta por la derecha, no estaba Blanco y al ataque Instituto, la pelota para Tisera, cierra Di Lolo tranquilo ahí, Tisera que amaga, metió el centro, lo anticiparon a Paredes, pero logró rozar esa pelota, la saca Braida, lateral para Instituto, 2-2 y falta un montón, 12 minutos 40 del segundo tiempo.
0: Ahora sí se puso lindo, se arriba el partido, Oscar, ahora están más decididos los dos a ir arriba a atacar, está más peligroso el partido, hay más emociones, más dramático.
1: No sé para qué lo llama Rey Hinfera a Galván y a Merentiel, Dios mío. Después que habló y lo llamó a conciliar, Galván le metió
3: una trompada para atrás.
1: Sí, en el pecho. Delante del árbitro. Bueno, 13 minutos. Lateral. Lo va a hacer De La Fuente, la va a tirar contra el área. Viene el centro con las manos, un rebote y la saca. El hombre de Boca que estaba mezclado ahí era un delantero, creo que Merentiel. Corre por allá Flores, que no ha jugado un buen partido. Pelota atrás, la recibe Alarcón. 13 minutos 40. Alarcón la tira por el sector izquierdo para que la domine Sosa. Toca cortita para Luna, hacia atrás para Alarcón, lo corre Merentiel, sigue Alarcón, pasa entre dos, los atropelló a todos. La pelota le quedó al hombre de Instituto de Atisera, la pide por el medio Gallardo, también Lázaro. vino para Gallardo, apertura por la derecha, cierra bien y se queda con ella Blanco. Blanco la tira para William Alarcón, lo presionaron, salió bien. Alarcón que ha jugado un correcto partido.
0: Sí,
1: el balón
0: sí,
1: para
0: señor.
1: Paredes, 14 minutos del segundo tiempo. La saca Paredes para Alarcón, la pide Flores por la derecha. La recibe por allá el jugador, ¿es Flores o Palacios? Alarcón otra
0: Palacio.
1: Vez, vino para el jugador Paredes, apertura para Flores. La tiene Leo frente a la marca de Alarcón, la pilla Flores, paradito Alarcón. No se quiere comer el amague. Engancha a Flores, la tira atrás, la recibe Braira, combina otra vez con Flores, metió el centro al área, fácil, a las manos del arquero Ledesma.
0: El otro día me acordaba de vos cuando decís despacio con los pibes, despacio, decían que era Tevez, Flores.
1: Claro, el tema es que todo le llega a él, ¿no?
0: Ojalá
1: que tenga gente que esté bien rodeado, que lo mantengan con los pies sobre la tierra.
0: Claro.
1: 15 minutos del segundo tiempo, 2-2, Valencia y Merentiel, los goles de Boca.
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1: Domina Axel Luna, lo cierra bien y todo lo que ha jugado un buen partido. La pelota se fue de la cancha, protesta el hombre del instituto, no hubo nada, ni full, ni agarró, nada, absolutamente nada. Lateral para Boca, 15 minutos y medio atrás de Braida para Dilolo. De todas maneras, a Boca no le ha salido bien otra vez el tema de los tres delanteros. Yo lo dije en el arranque de la transmisión. Y no sé, mira, si ahora mismo no meto el cambio de Pascasíver, sería, por Flores. Para ganar la mitad de la cancha y jugar con dos delanteros. Delanteros fijos, ¿no? Se viene al ataque Braida, entrega para... La pierde, muy fácil. Flores otra vez.
0: Sí, Flores.
1: Al ataque Instituto, la domina Alex Luna, lo cierra Dilolo, se la divide, bien. Y en el cierre Flores de Don Amaro y Quita, tocó para Paredes, Paredes para Palacio, Palacio para Alarcón, Alarcón para Paredes, todo dentro del área de Boca. La levantó bien. Leandro para el sector derecho, pierde el hombre de Boca, no hay full, coincido en esta con Reisimper, que ahora marcó full. Bueno, full, tiro libre para Boca.
0: Para mí hay falta, lo agarra del hombro, Oscar, me parece, quisiera ver la repe, pero para mí sí, ahí va la jugada de vuelta. Sí, la inicia bien Pellegrino y después pasa la pelota por los pies de Palacio, que me ha gustado, Oscar, qué toque, qué sutil el toque de... Yo esperaba un remate de eso al cuerpo, como siempre nos acostumbra el boxitracio, esta vez la tocó con la punta del botín izquierdo, y lo dejó sin chance al arquero, lo engañó.
1: La pelota me río porque no puedo creer cómo repite, no sé que estaban buscando una posición adelantada, estaba, pero
0: claro.
1: Contra habilitado por De La Fuente del otro lado, es increíble. Yo espero que el hincha de Boca advierta todas estas cuestiones. No sé lo que estará diciendo el relator y el comentarista, la verdad, no lo sé. Pero no se repiten las jugadas. Los dos goles de Instituto, insisto, son viciados de nulidad. Y el gol de Boca de recién, lo volvieron a repetir como intentando hacer ver que había dudas y Merentiel estaba habilitado. Está, pero recontra habilitado está. Sale con la pelota Palacios, pelotazo largo por Revilla. Rechaza Jonathan Galván, el autor del segundo gol. La rescató Flores, la dejó para Merentiel. Recupera Instituto con Alarcón, vino para Sosa. La levanta al espacio vacío, corre Tisera, buen cierre de Dilolo. La mandó contra la mitad de la cancha, recuperó la pelota Instituto, 18 minutos. Me gusta más el partido en el segundo tiempo que en el primero. La tienen ellos, Gallardo la manda contra el eje central para Abregu. Apertura por el sector derecho para De La Fuente, la levanta para Lázaro. Responde bien con golpe de cabeza a Pellegrino y le quedó a Villa. Villa atrás para Blanco, Blanco de primera para Pellegrino, de primera para Paredes y Paredes la levanta. Por el sector derecho para un solitario Flores, la bajó bien el chiquilín, atraviesa la mitad de la cancha, la pide Merentiel a las espaldas, viene Palacio, sigue Flores y Amaca, que solo que está Villa por la izquierda, vino la pelota para Alarcón, Alarcón para Paredes, Paredes tocó para Palacio, solito por la derecha, Braira, la tiene Palacio, la va a perder, se metió en un lío bárbaro, salió bien, tocó para Flores, Flores apertura por la derecha para Braira, viene el centro al área, qué mal, ¿no?
0: Por favor.
1: Afuera de la cancha, saque de meta para Instituto.
0: ¿Cómo le puede errar a la cancha, Braida? Yo, está solo. Realmente. Increíble, pero bueno, Oscar, es otro el partido, ¿eh? Es otro instituto también.
1: A ver, quiero corregir, me parece que era Merentiel.
0: Es que tiró la, que sí, tiró por la eso, pelota
4: por eso
0: recién.
4: Lo mostraron.
1: Sí, me parece que era Merentiel porque la imagen se fue con él. No era Brian.
0: Perdón, Brian.
1: Claro, lo hemos criticado tanto que en esta, que él no tuvo nada que ver. Lo lógico es que corrijamos y digamos que no fue Braida el del centro, sino Merentiel. 19 minutos 20, yo insisto, yo agregaría un volante y volvería al dibujo normal de Boca, con cuatro volantes y dos delanteros. La arriesgó mucho Paredes, que no entró bien. Quitó la pelota Di Lolo. Di Lolo, pelotazo largo, va a Villa. Llega Sebastián. Llegó la exhalación. Va en el mano a mano con Jonathan Galván. Lo gambeteó, se metió en el área. Sí, Villa, sí, atrás, tocó Merentiel. Lo marcó bien Mosevich o Jonathan Galván. Galván lo va arrastrando, metió el taco Merentiel. Fue muy peligrosa esta, ¿eh? No la terminaron bien, no terminó con riesgo contra el arco, con remate hacia el arco. Uy, el patadón que le metieron al arcón. Pero el árbitro ya estaba marcando una posición adelantada anterior. Tiro libre para Instituto. Van 20 recién del segundo tiempo.
0: Yo estaba a punto de decir que tendría que aparecer más Villa en el partido. No ha aportado casi nada el colombiano y, sin embargo, recién lo dejó pintado, ¿no? Lo dejó casi sin chance de poder quitarle la pelota a Galván y el centro quedó ahí, no apareció nadie, estuvo cerca a Boca de marcar el tercero.
1: Cuando terminó el primer tiempo, el Rusito Bajarov me escribió y dijo: bien, partido de medio pelo nomás, sin situaciones, solo los goles. Alberto Bajarov, desde Gualeguaychú. La saca Braida, entrega para Flores. Vamos, chiquilín. Ahí va Leo, se lo lleva, la arrastra a Gallardo. Ahí lo va a enfrentar a Sosa. ¡Metió el centro! Y el remate de primera. ¿Qué le pasa a Luxitriasi hoy? Todo de primera, de volea, de zurda. La tiró afuera, llegó bien Boca.
0: Si la engancha bien Oscar y la cruza al otro lado, Ledesma iba a quedar haciendo la estatua, ¿eh? La agarró mal, qué pelota le puso Flores. Para mí no le esperaba Merentiel porque le llega, ¿ves? Le llega justo, no, le pega mal, no la engancha bien.
1: Pero la hizo bien, es decir, no le pegó bien a la pelota, sino era gol, ¿eh? Saca con golpe de cabeza Galván, le queda a Gallardo en la mitad de la cancha, apertura por la derecha para De La Fuente. Me gusta más este partido que el del primer tiempo. Centro contra el área de Boca, sale tocando bocina, Álvaro Montero se queda con ella. Cantame otro, Oscar, que ya lo tenemos. Saludos, dice Mario, el tachero peronista con los dedos en B. Los saludo al compañero que está siguiendo la transmisión de la cadena Cristal del Fútbol 21-52-2. La tiene Palacios, que aparece más en el partido, arranca el bocón, cayó, no hay full, dice Rey Hilfer, y después marca un full contra Merentiel. Lo atendió Alarcón, ¿no? ¡Hay tiro libre para Boca!
0: Sí, es otro partido, Oscar. Me gusta cómo está jugando Palacio. Ya hace un ratito que todas las pelotas pasan por los pies de él. Se está juntando con Paredes. Es otro el partido. Instituto está más arriba. Fíjate que ataca, ya no tira tanto pelotazo del equipo de Flores. Sale con la pelota y eso empieza, ¿qué, Oscar? A dejarle espacio a Boca arriba.
1: Paredes, blanco, Paredes. Paredes la tira contra el área, corre Alarcón, rechazó Alarcón el de Instituto, la dejó ahí, corrigió Sosa, cabecea Braida, le quedó a Flores, tiene que aparecer Flores, ahí va Leo Flores contra dos, va a llegar al fondo, le cierra el camino, lo gambeteó, me gusta, centro al área, la definió mal, le quedó a Villa, que Sebastián de zurda, ladito del palo derecho, se vuelve a salvar Instituto.
0: ¿Cómo hizo Flores ahí? Yo la quiero ver de vuelta, porque tenía, lo habían apretado contra... ¡Ay, sí! Se la llevó. Que el otro defensor se quedó mirándolo y Villa le acomodó con derecha para la zurda, incómodo, lo incomodaron al colombiano, le pegó mal abajo al primer palo del Ledesma, que tenía controlada la jugada. Es un poquito Boca, lo tiene de a poquito, lo va arrinconando el Ceneice.
1: Si el centro de Flores era para Merentiel, era gol. Estaba solo Merentiel en el área chica. Pero igual, casi gol de Villa, ¿eh? Ahí le dio con todo. Tisera a Pellegrino, se va renqueando el segundo marcador de Boca. La tiene Paredes, Alarcón, la regaló a Alarcón y es gol de Instituto. Es gol de Instituto, la regaló. Qué mal definió Tisera. Lo que hizo Alarcón, ¿eh?
0: Por tocar de primera.
1: está jugando un buen partido, pero dio un pase, le regaló el tercer gol a Instituto. No sé qué le pasó a Tisera, es inexplicable, porque Tisera corrió y le alcanzó la pelota al arquero de Boca.
0: ¿Quién es el que lo molesta? Pellegrino, ¿no?
1: Pero fíjate que no llega Pellegrino.
0: No llega Pellegrino. Le alcanzó la pelota.